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0: ¿Sabías que Charles Darwin, el científico que cambió para siempre nuestra forma de entender la vida en la Tierra, probablemente era intolerante a la lactosa?
1: Que se casó con su prima,
0: tuvo 10 hijos y pasaba sus días encerrado en casa, enfermo, escribiendo cartas. Hoy no vamos a hablar de Darwin de los libros de texto. Hoy vamos a conocer a Charles, al ser humano detrás de la teoría. Charles Darwin nació en 1809 en Inglaterra y vivió durante la época victoriana.
1: Un tiempo de esplendor científico,
0: pero también profundamente religioso y conservador. Darwin era parte de ese mundo. No fue ningún rebelde social. Venía de familia acomodada, con recursos suficientes para dedicarse a investigar sin preocupaciones económicas. Uno de los grandes retos hoy es ver a ese Darwin más humano, entender su contexto, porque la gente del siglo XIX tenía otras ideas, otras lógicas.

0: Tiene un dato que rompe mitos. Cuando Darwin se subió al barco Beagle, no tenía idea de qué era la evolución.
1: Y cuando se bajó tampoco.
0: Fue hasta 2 años después, entre septiembre y octubre de 1837, que su pensamiento dio el gran salto. Las especies sí cambian, pero guardó esa idea durante 20 años, hasta que en 1858 recibió una carta de un joven llamado Alfred Russel Wallace, quien desde Indonesia le contaba que había llegado a las mismas conclusiones. Esa carta lo sacudió y lo obligó a publicar por fin El origen de las especies en 1859. Después del viaje, Darwin se casó con su prima Emma Wedgwood y tuvo 10 hijos. Estaba enfermo crónicamente y casi no salía de casa, pero escribió cartas, miles de cartas.
1: Se conservan más de 15.000.
0: Dirigidas a amigos, familiares, médicos y científicos de todo el mundo. En ellas habla de sus problemas económicos, de sus días buenos y malos, del dolor por la muerte de su hija Annie, que falleció a los 10 años y que, según se cuenta, era la que más quería. Durante años se especuló que Darwin había contraído el mal de Chagas en Sudamérica o que padecía males psicosomáticos, pero un análisis detallado de sus cartas,
1: realizado por el médico Mike Dixon y el historiador Gregory Radick,
0: concluyó algo mucho más sencillo: era intolerante a la lactosa, una condición común que explica muchos de sus síntomas. Para cerrar con orgullo, las ideas de Darwin llegaron a México en francés alrededor de 1870, de la mano de Santiago Sierra, hermano de Justo Sierra, quien las publicó en el periódico El Libre Pensador bajo el seudónimo Eleuteros. En nuestro país, el darwinismo no generó grandes debates biológicos, pero sí encendió discusiones políticas y filosóficas entre los pensadores del siglo XIX. Así que la próxima vez que pienses en Darwin, no imagines solo al sabio con barba blanca en un retrato. Piensa en un padre de 10 hijos que escribía cartas sin parar,
1: que le dolía el estómago después de tomar leche
0: y que necesitó 20 años de dudas para publicar la idea más poderosa de la biología. Porque la ciencia no la hacen dioses, la hacen personas de a pie. Con información del doctor Juan Manuel Rodríguez Caso, de la Facultad de Ciencias de la UNAM. Les saluda Mónica Genis.
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2: ¿Qué le pones a tu pan? ¿Mantequilla o margarina? ¿Con cuál cocinas?
3: Todas tienen un tono que van del color crema al amarillo.
2: También es difícil distinguirlas por su sabor o textura.
3: Para saber qué es lo que realmente llevas a tu mesa, escucha.
0: Revista del Consumidor.
4: Margarina o mantequilla. Aunque pueden parecer iguales y usarse para preparar muchos alimentos, tienen diferencias importantes.
3: Su origen, composición y características no son las mismas. Por eso, antes de elegir, infórmate.
4: El Laboratorio Nacional de Protección al Consumidor analizó 43 productos, 28 mantequillas y 15 margarinas para conocer su calidad y verificar que cumplan con la información que ofrecen.
3: Pero antes de conocer los resultados, la química Margarita Gómez Sánchez nos explica qué diferencia una mantequilla de una margarina.
5: Hola, ¿qué tal? Soy la QFB Guadalupe Margarita Gómez Sánchez y estamos en el Laboratorio Nacional de Protección al Consumidor y aquí realizamos el estudio de calidad de margarinas y mantequillas. Bueno, una de las grandes dudas que surge como consumidores es la diferencia entre mantequillas y margarinas. Fundamentalmente es el origen de sus grasas. Las mantequillas provienen de leche, básicamente de crema de leche, y en este caso pues son grasas saturadas, por lo mismo. Tienen un aproximadamente de 80% de grasa, pero bueno, también podemos encontrar algunas vitaminas como la A, la E, la D y calcio. En cambio, por ejemplo, las margarinas, su origen es vegetal, provienen sus grasas de aceites vegetales, pero para que puedan tener la consistencia que conocemos necesitan llevar un proceso. En ese proceso, algunos de nuestros productos pueden llegar a presentar grasas trans, aunque bueno, la otra contraparte es que llegan a tener 60% de grasa.
4: Se analizaron 28 mantequillas y 15 margarinas. La mayoría declara que no contiene sal.
3: ¿Qué pruebas se aplicaron?
5: Las pruebas que se realizaron fue información al consumidor, contenido neto, cantidad de agua, la cantidad de grasa, el tipo de grasa, la cantidad de sal presente, también el contenido energético que proporciona.
4: Se revisó que cumplan con los requisitos de información comercial y que esta sea verdadera. Deben indicar, entre otros,
3: marca, denominación, contenido neto, lista de ingredientes, fecha de caducidad, alérgenos y leyendas de conservación.
4: Pasaron por la báscula, pero ¿para qué se realiza esta prueba?
3: Para comprobar que el producto contenga la cantidad indicada en su etiqueta. Las personas consumidoras tienen derecho a recibir información clara, veraz y comprobable.
4: Otro punto importante fue conocer qué tipo de grasa contienen.
3: Al ser la grasa el ingrediente principal y el elemento que determina si un producto puede llamarse mantequilla o margarina, se verificó que correspondiera con su denominación: grasa de leche en las mantequillas y aceites vegetales en las margarinas.
4: También se revisó el contenido de sodio. Aunque es un mineral necesario para el organismo, consumirlo en exceso puede relacionarse con problemas de salud.
3: ¿Y qué hay del aporte calórico?
4: De manera informativa, se calculó su contenido energético, tomando como referencia que cada gramo de grasa aporta 9 kilocalorías.
3: Estos fueron los resultados.
5: Los resultados obtenidos en general fueron buenos. En este caso cumplieron con el contenido neto, el tipo de grasa, la cantidad de grasa, la cantidad de sal, salvo un producto que a lo mejor no cumplió con la cantidad necesaria para poderse denominar como margarina. Pero bueno, vamos a ver los resultados para que ustedes tomen sus propias decisiones.
4: Dos productos de la marca Lurpak se denominan mezcla de mantequilla con aceite de canola. Al no corresponder a una mantequilla o margarina, no cuentan con un estándar de calidad específico que los regule.
3: Un producto de la marca Gloria no debería llamarse mantequilla porque no cumple con el mínimo de grasa requerido por el

0: Estándar de calidad y un producto de la marca TableMade no tiene la grasa suficiente para denominarse margarina. Haz un consumo informado.
1: Algunas de las recomendaciones que podemos darles al momento de que ustedes van a hacer sus compras es que chequen que realmente su producto esté en refrigeración, que esté el envase en condiciones óptimas, que la fecha de caducidad está en tiempo y al tiempo de uso que le vayan a dar. También decidir si su producto que van a consumir lo necesitan con sal o sin sal, de acuerdo a lo que van a preparar. En este caso también es importante que cuando ustedes pongan su producto en su recipiente sartén, tenga una temperatura baja, puesto que si es muy alta puede llegar a quemarse o tomar coloración o sabor desagradables.
0: Porque un consumo saludable empieza con decisiones basadas en información veraz. Hoy, Revista del Consumidor Radio.
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1: Banco Central Europeo mantiene tasas de interés sin cambios y deja margen para nuevas subidas. Valoración de Revolut se dispara hasta 115 mil millones de dólares, según una fuente. Santander obtiene ganancia récord. Gentera mantiene previsión de crecer sus ganancias entre 13 y 15% en 2026. México se beneficiará sin importar quién gane competencia entre neobancos, coinciden directivos del sector. Argentina presenta proyecto de ley para traer ahorros en dólares no declarados. Nestlé vende a Platinum el 50% de su negocio de aguas por 3 mil millones de euros para crear Peranel. Estados Unidos realiza pruebas con moscas transgénicas para combatir gusano barrenador del ganado. Ford y Geely crean empresa conjunta para revitalizar la planta en Valencia. Renault anuncia un estancamiento en sus ventas en el primer semestre.
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3: Muy buenos días, bienvenidos a Oráculo Financiero este viernes 24 de julio de 2026. Les saluda Corina Sánchez. Estamos transmitiendo en esquina 32 Radio a través de la 1550 y en la 800 de AM en Tijuana y San Diego, así como en la 1190 de AM en Mexicali y Calexico. También estamos transmitiendo en vivo para usted en redes sociales de Esquina 32 Noticias a través de nuestro canal de YouTube, donde le invitamos a estar informado este día. También visite nuestra página web de esquina32.info. Y puede comunicarse con nosotros esta mañana de viernes enviando un mensaje de WhatsApp. El número es 664-583-1375. También podemos agregarle al canal o al grupo de esta aplicación para mantenerle informado de todo lo que ocurra este viernes. O bien usted nos exponga alguna denuncia que desea hacer pública vía este mensaje de WhatsApp 664-583-1375. Son las 7 de la mañana con 3 minutos. Gracias por estar con nosotros este viernes. Vamos con el tipo de cambio. Le informo, el dólar se cotizó esta mañana en 17.51 pesos mexicanos por unidad, de acuerdo con el tipo de cambio publicado por el mismo Banco de México, el Banxico. Esta referencia sirve como base para operaciones financieras, aunque el precio puede variar en bancos, casas de cambio y plataformas digitales. Pero vamos con los detalles sobre los mercados con Dani Carreón.
4: Muy buenos días a toda la audiencia de Esquina 32. Dani Carrión les manda un cordial saludo este viernes 24 de julio. El peso mexicano inicia la sesión de este 24 resistiendo con la nueva ola de aranceles anunciados por Donald Trump, que entraron en vigor la noche del jueves. El tipo de cambio dólar a peso se sostiene alrededor de 17.50 pesos por dólar, en un entorno de cautela alimentado tanto por la política comercial de Estados Unidos y las tensiones geopolíticas en Medio Oriente. La divisa local muestra una ligera apreciación de 0.03%, operando dentro de un rango de 17.46 a 17.52. Si el tipo de cambio concluye la sesión en su nivel actual, el peso registraría una ganancia semanal de 0.23%. Es importante mencionarles que la administración de Trump anunció que impondrá aranceles a 60 de los principales socios comerciales del país, abarcando casi la totalidad de las importaciones estadounidenses por no haber tomado medidas contra la fabricación de bienes mediante trabajo forzado. Y México queda incluido en esta medida arancelaria unilateral, con una tasa del 10% a los productos que se negociaron fuera del TECMEC. Tras el anuncio, el secretario de Economía, Marcelo Ebrard, descartó mayores implicaciones para la economía mexicana, pues aseguró que más del 80% de las exportaciones cumplen con el tratado. Que tengan un excelente fin de semana.
3: Gracias, Dani, por la información este viernes. Le informo a usted ahora sobre el precio del petróleo, del crudo. Los precios de los futuros caen cerca de 3% esta mañana de viernes, pero siguen apuntando importantes ganancias semanales debido a la preocupación por la interrupción de estos flujos energéticos en el Mar Rojo y al temor también a una mayor escalada de la guerra de Estados Unidos e Israel en contra de Irán. Los futuros del Brent del Mar del Norte ceden $3.04 o 3.02%. Suman $97.65 el barril. Esto tras haber cerrado por encima de los $100 en la sesión anterior por primera vez desde mayo. En tanto, los futuros del West Texas Intermediate de Estados Unidos bajan $2.42 o 2.63%. Suman $89.77 el barril. Y la OPEP Plus elevaría la producción en septiembre. Es probable que los países productores de petróleo de la OPEP acuerden un nuevo aumento de los objetivos de producción a partir de septiembre, cuando se reúnan el próximo 2 de agosto, ya en unos días, a pesar de que la guerra con Irán está impidiendo otra vez que algunos de sus miembros aumenten la producción. El grupo ha estado elevando los objetivos en los últimos meses con la esperanza de recuperar esta cuota de mercado cuando concluya la guerra, pero los planes se han visto retrasados repetidamente por la reanudación de los combates y las interrupciones en el flujo de petróleo desde el Golfo y en los últimos días también desde el Mar Rojo. Vamos a otra información importante. Volkswagen dijo esta mañana de viernes que el beneficio neto se desplomó en el segundo trimestre del año. Esta automotriz alemana la está pasando bastante mal, mientras el fabricante está en crisis y está barajando hasta 100,000 recortes de empleo, esto a nivel internacional. También está lidiando con un aumento de la competencia en China y desde China. El beneficio neto para los tres meses hasta finales de junio se sitúa en los 1.540 millones de euros, según informó el grupo de 10 marcas, lo que supone una caída de 32.9% para esta alemana. En más de los mercados, las bolsas de Tokio y Seúl se han despedido de la sesión de este viernes con fuertes retrocesos tras el anuncio por parte de Estados Unidos de la imposición de aranceles de entre 10 y hasta un 12.5%, lo sabemos, a más de 60 países, así como un nuevo desplome de los valores tecnológicos. De este modo, el Nikkei 225 y el Kospi, que a mediados de junio estaban conquistando máximos históricos, han concluido la última sesión de la semana con retrocesos. Fue 2.73% y 5.72% respectivamente. De este modo, en el último mes, estos dos acumulan caídas de 26.6% en el caso del selectivo surcoreano y de 10.7% del japonés, el Nikkei y el Kospi respectivamente. Intel, parte de las tecnológicas, pronosticó a esta empresa unos beneficios e ingresos trimestrales superiores a las previsiones e impulsó la subida de acciones en 5.2% en las operaciones tras el cierre del mercado regular. También contribuyó a que la empresa decidiera aumentar los planes de inversión para los próximos 2 años, dado que la expansión de los centros de datos de inteligencia artificial, la llamada IA, está incrementando la demanda de sus unidades centrales de procesamiento. Intel prevé unos ingresos para el trimestre de entre 15.800 y hasta 16.800 millones de dólares. Buenas noticias para esta empresa. En México, la Secretaría de Economía reportó avances constructivos en lo que fue la tercera ronda de negociaciones bilaterales con Estados Unidos en el marco de la revisión conjunta del Tratado del T-MEC. Esto se realizó en la Ciudad de México hasta ayer, desde el 21 hasta el 23 de julio. Fue encabezada por el secretario de Economía, Marcelo Ebrard, y el representante comercial de Estados Unidos, Jamison Greer, quien agradeció a la presidenta Claudia Sheinbaum el liderazgo. Según la dependencia mexicana, las delegaciones lograron avances en temas importantes, temas que están preocupando, como es el acero, el aluminio y derivados, también sectores estratégicos, el fortalecimiento de cadenas de valor y la sustitución de importaciones que provienen de Asia. También el secretario de Economía mexicano, Marcelo Ebrard, informó que los aranceles que Estados Unidos aplica a exportaciones mexicanas no tuvieron cambios. Esto luego de que el gobierno estadounidense dio a conocer este ajuste en las disposiciones con las que impone gravámenes a decenas de países, 60. La explicación de Marcelo Ebrard, en un breve mensaje, por cierto, ahí está en redes sociales, fue a través de un video. Llegó minutos después de que el gobierno de Estados Unidos publicó una resolución mediante la cual sustituyó el fundamento legal bajo el que aplicaba aranceles a estas 60 naciones por uno nuevo, derivado de investigaciones sobre el uso de trabajo forzoso en cadenas de suministro global. Entre ellas está señalando a varias en México. El tema de los médicos cubanos que están trabajando acá en nuestro país es uno de los temas que ya le puso el ojo el gobierno de Donald Trump. Viajamos a Asia. El gobierno de Japón ha considerado como lamentable este anuncio de nuevos aranceles de Estados Unidos contra 60 naciones, enmarcando la medida como un castigo para aquellas economías que no hayan prohibido estos bienes producidos con trabajo forzoso. Aunque ha confirmado en que siga adelante ese acuerdo comercial bilateral que se alcanzó apenas en 2025 en Washington y no se están aplicando recargos adicionales. El portavoz del gobierno japonés afirmó que en todo caso el compromiso de Tokio y Washington con el acuerdo comercial bilateral y su aplicación siguen sin cambios, pero Japón lamenta los nuevos aranceles de los Estados Unidos. También en Japón la inflación creció, se aceleró 1.6% en junio desde el 1.4% registrado el mes anterior, debido a que el impacto en la guerra en Medio Oriente sobre el petróleo y la debilidad del yen impulsaron los precios. Estos son datos oficiales que reveló el mismo gobierno esta mañana de viernes. La cifra del Ministerio del Interior, que excluye el valor de alimentos, se ajustó a expectativas promedio de todo el mercado. La caída del yen, que cotiza cerca de mínimos históricos de 40 años frente al dólar de Estados Unidos, también eleva el costo de las importaciones, como el petróleo, los mismos alimentos, la comida está ya más cara en Japón. Para un país asiático con recursos naturales bastante escasos, y bueno, esto ha incrementado la inflación entonces en Japón. Y China suma 14 empresas de la Unión Europea a esta lista de control de exportaciones. China prohibirá esta exportación de productos de doble uso a otras 14 entidades de la Unión Europea con efecto inmediato. Esto lo informó el Ministerio de Comercio, que añadió que la medida era una respuesta a las últimas sanciones de la Unión Europea contra Rusia. La Unión Europea adoptó apenas ayer jueves su 21º paquete de sanciones contra Rusia por su guerra con Ucrania desde 2022 y el Ministerio de Comercio señaló que se habían sancionado a 14 empresas de China continental y a Hong Kong. Entre las entidades europeas a las que China ha prohibido recibir productos de doble uso está el fabricante alemán de vehículos y armamento Rheinmetall AG y la empresa polaca de electrónica Vigo Photonics. Son las dos principales, pero bueno, ahora China anunció esta mañana de viernes la prohibición para exportar productos de doble uso a 14 entidades de la Unión Europea. Vamos a otro tema en el mundo. La escalada de hostilidades entre Estados Unidos e Irán podría reavivar la inflación, esto a nivel global, provocar un aumento de las tasas de interés y hacer que el crecimiento mundial se reduzca hasta 1.3% frente al 2.9% del año pasado. Así lo advirtieron economistas y jefes del Banco Mundial, Indemnit Hill. Recordemos que hay, bueno, varia incertidumbre, hay muchos temas que abordar alrededor de la economía en torno al este conflicto que sigue entre Estados Unidos e Irán desde el 28 de febrero, recordemos. El economista señaló que el banco había barajado tres escenarios en las previsiones económicas de junio, dada la gran incertidumbre que rodea esta guerra en Medio Oriente, pero que el peor de los casos, con hostilidades que se prolonguen durante 6 meses o incluso más, ya está a punto de materializarse. En ese escenario, la inflación general mundial alcanzaría 4.5%. Y los combates prolongados, los daños a la infraestructura petrolera de la región, también agravarían la inseguridad alimentaria al interrumpir los envíos de fertilizantes, helio, azufre, que son necesarios para la agricultura. Esto desencadenaría pues, efectos inmediatos, efectos secundarios que podrían incluir un aumento en las tasas, el encarecimiento de los productos básicos, los alimentos y mayor inflación. Y el riesgo de que México vuelva a la trayectoria de estancamiento económico previa a la pandemia del COVID-19 hace ya 6 años está aumentando ante la ausencia de reformas políticas que atraigan inversión. Así lo advirtió desde Washington el Instituto de Finanzas Internacionales. La débil formación de capital está restando al menos 0.5% al crecimiento potencial que tiene México, de eso no hay duda, y tiene implicaciones directas también para la dinámica fiscal y la política monetaria de este país. En este análisis especial, titulado México y los riesgos sistémicos, expertos de este organismo explicaron que las preocupaciones sobre gobernanza y el enfoque intervencionista del gobierno con sectores, estos sectores que son clave, estratégicos, como el energético, continúa socavando la confianza empresarial en México. Son las 7 de la mañana con 15 minutos. Continuamos con más información aquí en Esquina 32 Radio.
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1: Banco Central Europeo mantiene tasas de interés sin cambios y deja margen para nuevas subidas. Valoración de Revolut se dispara hasta 115 mil millones de dólares, según una fuente. Santander obtiene ganancia récord. Gentera mantiene previsión de crecer sus ganancias entre 13 y 15% en 2026. México se beneficiará sin importar quién gane competencia entre neobancos, coinciden directivos del sector. Argentina presenta proyecto de ley para traer ahorros en dólares no declarados. Nestlé vende a Platinum el 50% de su negocio de aguas por 3 mil millones de euros para crear Peranel. 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
3: 7 de la mañana con 18 minutos. Gracias por acompañarnos en Esquina 32 Radio. Más información de Oráculo Financiero. El número de estadounidenses que solicitaron prestaciones por desempleo por primera vez se redujo drásticamente la semana pasada. Esto indica que el mercado laboral en Estados Unidos se mantiene estable y permite a los responsables de la Reserva Federal seguir centrados en contener la inflación. Las solicitudes iniciales de prestaciones por desempleo estatales se redujeron de 22 mil a 187 mil según cifras ajustadas por estacionalidad durante la semana que concluyó el pasado 18 de julio. Esto lo informó el Departamento del Trabajo. Varios economistas habían pronosticado 212 mil nuevas solicitudes para esta nueva semana. Bueno, el informe fue el último en señalar una estabilidad continuada en el mercado laboral de los Estados Unidos. Vamos a Europa. La red social TikTok, propiedad de ByteDance, ha sido acusada de infringir la normativa, esto en la Unión Europea, sobre contenidos en línea, debido a las características de diseño que podrían exponer a los menores de edad a pederastas o al ciberacoso. Esto lo informó la autoridad reguladora de la Unión Europea, lo que expone a la empresa, a TikTok, al riesgo de recibir una cuantiosa multa. Los cargos, denominados conclusiones preliminares en virtud de la Ley de Servicios Digitales, que exige a estas grandes empresas tecnológicas que redoblen esfuerzos para combatir los contenidos ilegales y nocivos, constituyen ya la cuarta acusación contra TikTok en tan solo 2 años. La Comisión de Europa, que actúa como una autoridad reguladora en materia tecnológica de la misma Unión Europea, ya señaló que las cuentas de TikTok incumplen las normas de seguridad de esta Ley de Servicios Digitales. Y España y Canadá firmaron un memorando para mejorar su comercio internacional. El ministro de España de Transportes y Movilidad Sostenible, Óscar Puente, mantuvo una reunión ayer jueves con el responsable de la cartera de transportes del gobierno de Canadá, Stephen McKinnon, para definir objetivos en materia de descarbonización en el transporte. Ya firmaron un memorando de entendimiento para conectar los puertos de ambos países a través de un corredor marítimo verde por el Atlántico. Puente señaló que España y Canadá comparten el objetivo de crear un corredor marítimo verde que conecte los puertos de la costa oeste del país norteamericano con los países europeos, entre ellos España, con lo que el memorando firmado ya define el contexto y el alcance para la creación de este corredor, aunque todavía quedan por definir muchos detalles, el contenido, la estructura, que serán los siguientes pasos, según anunció el mismo gobierno. Y el ministerio señaló que el corredor favorecerá en esa ruta atlántica el uso de combustibles, sistemas de propulsión descarbonizados, que no añadan gases de efecto invernadero a este sistema global a lo largo del ciclo de vida, desde la producción hasta el mismo consumo. En Sudamérica, el Banco Mundial estimó que los devastadores terremotos que azotaron Venezuela el mes pasado provocaron unos 19.500 millones de dólares en daños físicos y directos y sugirió una alianza pública y privada vigorosa para afrontar la reconstrucción. Según esta primera evaluación rápida del banco, los daños a casas representaron casi la mitad del total, sumaron 9.300

0: sismos intensos, magnitud más de 7, ocurrieron el 24 de junio. Según el mismo gobierno, fueron estas personas, 5.300 un poco más, quienes perdieron la vida. En Europa, el primer ministro británico, Andy Burnham, anunció que va a reducir en un 20% el impuesto sobre actividades económicas de los pubs, discotecas, también locales de música en directo, a partir de abril de 2027, como parte de la iniciativa para aliviar la presión de los costos sobre los hogares y las empresas y revitalizar las comunidades. Burnham señaló que esta medida supondrá un ahorro de 1.100 libras, más o menos $1.400, para un pub típico del próximo año. Esto va a beneficiar a cerca de 32.000 locales. La medida supondrá un costo de 100 millones de libras al año para el gobierno y, bueno, será bien recibida tanto por los pequeños locales independientes como las cadenas de pubs grandes, G.D. Wetherspoon, Fuller, Turner, algunos otros ya más grandes, aunque no llega a satisfacer hacer las demandas del sector de reducir a la mitad del impuesto sobre las ventas. Y un nuevo arancel de Estados Unidos del 25% que entró en vigor, recordemos, el miércoles sobre una amplia gama de productos de Brasil, está afectando directamente a los brasileños, entre los que se incluye maquinaria agrícola, productos de madera, el etanol, prendas de vestir, lo que va a agravar las tensiones en una relación ya de por sí crispada entre los dos países más poblados del hemisferio occidental, un gobierno, el de Trump, de derecha, el gobierno de Luis Ignacio Lula da Silva de izquierda. Este arancel es el primero que se aplica en el marco de la nueva estrategia del gobierno de Trump de recurrir a la ley del comercio del 74 para investigar lo que considera prácticas comerciales desleales. El nuevo arancel amenaza entre 7.000 y 11.000 millones de dólares en exportaciones brasileñas a Estados Unidos, según estimaciones del gobierno de Brasil y de la Confederación Nacional de la Industria. En América Latina le informo que está envejeciendo a un ritmo inédito, dicen expertos, además en un nivel de ingresos muy inferior al de países desarrollados, lo cual presionará a los sistemas pensionarios de toda la región, advirtió la especialista del Banco Interamericano de Desarrollo, María Teresa Silva. Durante una charla en un seminario, la experta habló sobre pensiones y afirmó que la pirámide poblacional se está invirtiendo en todo el mundo, lo cual está dando como resultado a más adultos mayores que necesitan pensionarse y una fuerza laboral joven que cada vez es más escasa. Resaltó que mientras en Estados Unidos pasaron 62 años para que los adultos crecieran del 10 al 20% de la población total. Bueno, ¿qué ocurre en América Latina? Solo tomará 29 años. Quiere decir que se tiene menos tiempo para adaptar nuevas economías, sociedades y adaptar también las políticas públicas. En Estados Unidos, en unas instalaciones financiadas por Washington en Panamá, científicos que preparan para iniciar las primeras pruebas al aire libre con moscas del gusano barrenador están modificando genéticamente esta estrategia, un hito en los esfuerzos por desarrollar un arma más eficaz contra este parásito. Es un parásito carnívoro que se ha extendido por todo Centroamérica, ha llegado ya a Estados Unidos. Investigadores han indicado que mantendrán a las moscas confinadas en jaulas de malla, expuestas al calor y a la humedad de Panamá. Esto para medir cuánto tiempo sobreviven fuera de las condiciones de laboratorio, antes de pasar a fases posteriores de los ensayos de campo. El gobierno del presidente Donald Trump ha promocionado el desarrollo de esta mosca modificada genéticamente, denominada como Novofly, como un punto de inflexión en esta lucha contra el gusano barrenador de ganado, que, por cierto, ha frenado la exportación de ganado a pie, el ganado mexicano a Estados Unidos, y ha tenido pérdidas exorbitantes para los ganaderos mexicanos. En la Argentina, el gobierno presentó un proyecto para modificar una ley de inocencia fiscal, con la cual se busca atraer al circuito económico de ahorros en dólares que se encuentran fuera del sistema financiero por ahora. El objetivo es propiciar las condiciones que favorezcan la declaración de activos no declarados sin exponer a los contribuyentes a sanciones o revisiones de sus acciones. 7 de la mañana con 27 minutos. Hasta aquí Oráculo Financiero. Quédese con nosotros en Esquina 32 Radio.
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1: Estados Unidos lanza su mayor golpe financiero contra el cártel Jalisco Nueva Generación. Inflación golpea bolsillo de tijuanenses en julio. Cabotaje principal causa de retiro de visas a choferes. Caso Rufo desplazó de la agenda pública audios de Marina del Pilar, según el PRI. Burócratas en Tecate irrumpen conferencia de Román Cota. Acuerdo laboral obliga a cancelar la Feria de Tecate en marcha 2026. Instituto de Movilidad alerta por raiteros y pide regularización. Trabajos de red eléctrica de Palacio de Mexicali registran avance de 60%. Viudas de policías llevan reclamo a sindicatura. Y asesinan a un adulto mayor fuera de un Oxxo en Jardín Dorado. Esto y más información en Esquina Informativa Primera Edición con Corina Sánchez.
2: Muy buenos días, bienvenidos a Esquina Informativa Primera Emisión, es viernes 24 de julio de 2026. Les saluda Corina Sánchez, estamos transmitiendo en Esquina 32 Radio a través de la 1550 y en la 800 de AM en Tijuana y San Diego. También nos escucha en la 1190 de AM en Mexicali y Caléxico. Estamos en vivo en redes sociales de Esquina 32 Noticias a través de nuestro canal de YouTube, donde le invitamos a estar informado este día y a lo largo de la semana. También quiero invitarle a que conozca nuestra página web de esquina32.info. Y puede comunicarse con nosotros esta mañana de viernes enviando un mensaje de WhatsApp. El número es 664-583-1375. Podemos agregarle al canal o al grupo de esta app para mantenerle informado de todo lo que ocurra este viernes. O bien, usted nos puede exponer alguna denuncia que desea hacer pública vía este mensaje de WhatsApp, 664-583-1375. Son las 7 de la mañana con 32 minutos. Gracias por acompañarnos. Pasamos a la información del clima, cómo va a estar este día. La temperatura en Tijuana oscilarán entre los 20 y 29 grados centígrados. Las rachas de viento serán de 12 kilómetros por hora, humedad de 94%, sigue bastante alta, nublados por la mañana, algo fresco, 21% de probabilidades para hoy en Tijuana. Para mañana sábado tendremos temperatura mínima de 20 grados centígrados, la máxima será de 29. Y para el domingo mínima de 19, con máxima de 28 grados centígrados, un fin de semana bastante caluroso para los tijuanenses. Vamos ahora a Mexicali, le informo este viernes, las temperaturas oscilarán entre los 32 y los 44 grados centígrados. Para mañana sábado, le informo, bueno, pero antes le comparto la humedad, 54% para este viernes, 9% de probabilidades de lluvia para hoy en la capital. Las rachas de viento bajaron respecto al inicio de semana, serán de 14 kilómetros por hora. Y para mañana sábado en Mexicali, tendremos temperatura mínima de 32 grados centígrados con una máxima de 46. Para el domingo, mínima de 32 grados con máxima de 44 grados centígrados. Sí, hay una disminución, algunos grados en la capital, pero seguirá el calor. Sensación térmica puede ser mayor a esta temperatura. Le informo que los días más calurosos del verano alcanzaron un punto crítico ayer jueves en Mexicali. Tuvieron una temperatura máxima de 46 grados centígrados, pero una sensación térmica que supera y superará los 47 grados. Lo anterior, de acuerdo con datos proyectados por la Administración Nacional Oceánica y Atmosférica de Estados Unidos. Estos reportes meteorológicos prevén además una temperatura mínima de 33 grados centígrados durante toda esta jornada, así más o menos estará el fin de semana, acompañados por una humedad relativa que alcanzará 31%, rachas de viento moderadas de entre 5 y 10 kilómetros por hora. Así disminuye la intensidad de las rachas de viento respecto a esta semana. Y ante estas condiciones climáticas de calor extremo en la capital de Baja California, la Unidad Municipal de Protección Civil emitió un exhorto a los ciudadanos, esto para suspender el ingreso a zonas agrestes en el área del desierto, no vaya, y evitar la realización de actividades físicas al aire libre durante las horas de mayor radiación solar. Es desde el 11 de la mañana hasta las 5 de la tarde más o menos. Asimismo, los mandos de la corporación indicaron que por ningún motivo deben permanecer niños, adultos mayores o mascotas, recuerde a sus mascotitas, en el interior de vehículos estacionados, ni aunque sea un minuto, un momentito, no. Entre el resto de las recomendaciones para hacer frente a esta intemperie se encuentra el uso de ropa de colores claros, la aplicación de bloqueador solar, muy importante, consumo constante de agua, agua natural para mantener la hidratación, programar descansos en la sombra para quienes desempeñan labores al exterior. Para la atención de la población en situación de calle o estas familias vulnerables, el organismo recordó la disponibilidad de instalaciones habilitadas por el sistema DIF, albergues temporales, también operativos tanto en el área urbana como en comunidades del Valle de Mexicali. Las autoridades enfatizaron esta importancia de proporcionar sombra y suficiente agua a los animalitos, a estas mascotas, además de recordar la línea, la 911, para el reporte directo de cualquier eventualidad, un golpe de calor derivado de estas altas temperaturas que se registran en Mexicali. Le repito, un fin de semana se espera bastante caluroso, se mantendrán entre los 44 y 46 grados centígrados, pero la sensación térmica será mayor. Y en Tijuana las temperaturas se mantendrán entre los 28 y los 30 grados centígrados al menos en los próximos días, aunque en la zona este de la ciudad el calor y la sensación térmica pueden ser mayores. Óscar Jesús Páez Ruiz, el director de Protección Civil de Tijuana, explicó que el pronóstico mantiene condiciones similares a las recientes y que hasta el momento no se tienen reportes de personas afectadas por las altas temperaturas. Vamos a escuchar al director de Protección Civil en Tijuana.
3: Pues va a seguir igual calientito, va a estar entre los 28, 29 grados, aunque ya sabemos que la zona este es más caliente y la sensación térmica, pues sentimos más el calor. Al menos yo siento más caliente hoy que ayer, pero estamos en el mismo rango, entre 28 y 30 grados. Hasta ahorita no, pues usted lo dijo, no estamos en la misma suerte que Mexicali, donde ya deben de estar ahí los sitios para hidratarse. Nosotros hasta ahorita no. Aunque hay calor, pero pues ha estado agradable a la sombra, ¿no? Bajo un árbol o en un parque. Porque en la zona norte tenemos ahí gente que viene de Estados Unidos que la deportaron y pues a lo mejor al día se toman un litrito de agua. Ya con un punto de hidratación, pues es más factible que ellos puedan beber agua que si no existiera. Por ese lado está muy bien el punto. La zona este es más de trabajadores, de gente que va y viene de un punto a otro y que es, a lo mejor están bajo techo. Entonces acá es más zona de gente que vive en la calle por el efecto, por el fenómeno de las deportaciones.
2: Para las próximas semanas se prevé que continúen periodos de calor en Tijuana, principalmente seco, con temperaturas que normalmente rondarán los 30 grados centígrados y que podrían alcanzar máximas cercanas a los 33 grados centígrados en Tijuana en los próximos días. Así que a informarse y a tomar todos los cuidados correspondientes. 7 de la mañana con 39 minutos, pasamos a información nacional. La Fiscalía General de la República identificó un conglomerado criminal en el que está involucrado el exgobernador de Baja California, Ernesto Rufo Appel, quien permanece en el penal del Altiplano y es uno de los accionistas principales de la empresa Ingemar. El modus operandi consiste en la introducción ilegal a territorio nacional, tanto de gasolina como de diésel, para su posterior distribución y comercialización con la participación de por lo menos 11 entidades mercantiles, de las cuales 4 fueron registradas como destinatarias finales de combustible, según precisa la investigación de la Fiscalía General de la República. Y en más información, Estados Unidos señaló a 13 empresas de diversos rubros como constructores, agricultura, licores, también tequileras, gasolineras, muebles, ropa y hasta zapatos para bebés, de participar en una red de lavado de dinero del cártel Jalisco Nueva Generación. De acuerdo con la Oficina de Control de Activos Extranjeros del Departamento del Tesoro estadounidense, estas son las administradas por la esposa Kareli Lisbeth Ramírez Banales, prima Areli Isis Medina Flores, así como familiares y socios de Audias Flores Silva, alias El Jardinero. Y bueno, esta información forma parte de un análisis financiero de la Unidad de Inteligencia Financiera del Gobierno de México, que identificó esta operación de procedencia ilícita y bueno, ya la detectaron y la dieron a conocer. En otra información, el Departamento de Estado de los Estados Unidos anunció varias sanciones contra las brigadas médicas cubanas, principal fuente de divisas del gobierno de Miguel Díaz-Canel y entidades del sector energético, a la vez que amenazó a quienes realicen negocios o mantengan nexos con los sancionados. El Departamento de Estado acusó a este régimen cubano de mantener una política o práctica de trabajo forzoso, una forma de trata de personas en el marco del programa gubernamental de exportación de mano de obra, incluidas sus misiones médicas en el extranjero, no son gratuitas, los cubanos cobran por sus servicios, y alegó que el gobierno de la isla confisca entre un 50, pero en algunos casos hasta un 95% de los salarios abonados por los países de acogida. Cuba envía a los médicos cubanos a otros países a que hagan sus labores, pero les paga, si es que les paga apenas un 5%, es lo que dice el gobierno del presidente Donald Trump. Y en Sinaloa sigue la violencia, mientras su gobernador, Rubén Rocha Moya, sigue con el tema de la licencia. En el alto de un cerro cercano al mirador de Badiraguato, hay varias personas que se conforman con mirar el paisaje porque afirman que no pueden ir más allá. La inseguridad, la violencia, el crimen ya les arrebató la paz desde que Ismael El Mayo Zambada fue secuestrado en Sinaloa, fue trasladado a Estados Unidos. Esto ocurrió el 25 de julio de 2024. Va a ser casi ya 2 años. Bueno, el Estado entró en una etapa de violencia que dejó una estela de muerte. Hay personas desaparecidas, hay pérdidas económicas, se cerraron muchas empresas y sobre todo el miedo es lo que comparten estos ciudadanos en Culiacán, Sinaloa. Vamos ahora a Zacatecas. Javier Torres Rodríguez, el alcalde de Fresnillo por el PRI, recibió un llamado firme y público para comparecer ante la Fiscalía General de Justicia del Estado por su titular, él es Cristian Camacho, para que el edil revele información de sus dos funcionarios que fueron asesinados. Recordemos, junto con 8 personas más, el 18 de julio se encontraron estos 10 cuerpos. Afirmó que existen indicios de que todas las víctimas podrían estar relacionadas con la red de cobro de extorsiones de forma voluntaria. La fiscalía exige comparecer a este alcalde de Fresnillo, Javier Torres, por este multihomicidio de hace unos días. En Tamaulipas, después de casi 10 horas de la audiencia inicial, el Ministerio Público concluyó la formulación de imputación y solicitó la vinculación a proceso de Dana Yanina. Ella es la primera persona detenida por la presunta relación con el caso Dafne, esta jovencita de 13 años de edad que perdió la vida. La exposición de los datos de prueba se prolongó durante gran parte de la jornada iniciada aproximadamente a las 15 horas de ayer jueves. Se debió al volumen de elementos presentados y fue poco antes de las 23 horas cuando la fiscalía dio por concluida esta etapa procesal. Según en la audiencia, el objetivo de los datos de prueba, pues se habla de la probabilidad participación de la imputada en estos hechos. Sigue la investigación por la muerte de esta niña de 13 años de edad allá en Tamaulipas. Y son las 7 de la mañana con 43 minutos. Continuamos con más información aquí en Esquina 32 Radio.
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2: 7:45 estamos en Esquina 32 Radio y gracias por acompañarnos este viernes. Vamos a San Diego con nuestro compañero Antonio Álvarez y el reporte de esta mañana. Muy buenos días.
8: ¿Qué tal? Saludo con mucho gusto, tiempo de la información en este viernes ya, bastante de qué platicar, arrancando el día, el último de la semana laboral para muchos. Iniciamos entonces con restricciones para choferes de servicios de aplicación, transporte público por aplicación en la ciudad de San Diego, ya que se implementará a partir de este fin de semana una restricción de, vamos a decirlo así, pickups o de sitios en donde recoger a personas en estos vehículos de rideshare en la calle Quinta, la Fifth Avenue de Gaslamp Quarter, para reducir la congestión y mejorar la seguridad durante las noches de fin de semana. Uber y Lyft dirigirán a los usuarios a 14 zonas designadas fuera de un área geocercada, así se le llama, donde no se permitirán recoger a personas de 10 de la noche a 3 de la mañana los viernes y sábados, aunque sí se permitirá dejar a personas. Sí, esto sí será permitido, de acuerdo a lo que comentan las autoridades en San Diego. Así que hoy, mañana y de aquí en adelante no habrá manera de recoger a personas entre Market y Calle E sobre la Avenida Quinta en viernes y sábado de 10 de la noche a 3 de la mañana. En más información, en Carlsbad inició la construcción de su parque más grande, el Veterans Memorial Park, este parque en memoria de todos los veteranos, un espacio de 93.7 acres que combinará homenajes a veteranos militares con áreas recreativas, senderos, zonas de conservación sobre colinas, con vista a la laguna, agua hedionda y al océano. Así que este proyecto, que tiene un presupuesto cercano a $58 millones, incluye esculturas, un parque de bicicleta, áreas de picnic, edificios pre-ingenierados, y también se espera que tome alrededor de 2 años en completarse. Así que enhorabuena por este logro en esta zona del condado de San Diego. Más información también, las negociaciones laborales entre la ciudad de San Diego y el Departamento de Policías, Bomberos y Salvavidas se han vuelto un poco tensas debido a contratos vencidos. También hay presión en presupuestos y pues la propuesta de la ciudad, que incluye eliminar beneficios y congelar aumentos salariales, no es algo bien visto por este sector laboral. Han provocado una molestia en los sindicatos, un clima de incertidumbre, y hay que tomar en cuenta que la ciudad está enfrentando déficits superiores a los $100 millones y no hay posibilidad de aplicar hasta ahora una extensión para el personal de seguridad pública, por lo que se proponen acuerdos sin aumentos para el año 2027 y posiblemente habría algo similar en 2028. Los sindicatos denuncian recortes, intentos de eliminación de incentivos, acciones que consideran hostiles, y esto por supuesto que no ha generado un buen clima laboral, ¿no?, en estas corporaciones de la ciudad de San Diego. Así que a la espera de lo que pueda suceder, pero recursos complicado buscar, al menos de que las fundaciones se involucren, pero por supuesto que ellas pues siempre se llevarán a cabo, ¿no?, sus acciones de manera independiente a la ciudad de San Diego. Sería como un incentivo aparte. Falta ese acuerdo con la ciudad. Estaremos la información con la aprobación en aumentos de tarifas de los sistemas de transporte, tanto del MTS como del NCTD al norte del condado. Los primeros significativos desde el 2009. Los incrementos se aplicarán en dos fases, en octubre de 2026 y octubre de 2027, afectando a pases mensuales, tarifas de coaster, programas de Youth Opportunity Pass y el nuevo Pronto Life protegerán a jóvenes y usuarios de bajos ingresos. Sin embargo, pues sí, hay un aumento considerable en los pasos mensuales de $72 a $85 para adultos en 2026 y en 2027 llegarán a los $95. La información está al momento desde San Diego, arrancando este viernes. Excelente fin de semana para todos. Iba Comic Con, cuídese el sol, protéjase y pásela bien. Excelente fin de semana.
2: Gracias, Antonio Álvarez, por el reporte. Feliz fin de semana también para ti. Le informo, en este momento en Tijuana un tractocamión perdió el control cuando circulaba por el libramiento Salvador Rosas Magallón con dirección al crucero conocido como 5 y 10. Quedó atravesado a la altura del acceso al fraccionamiento Colinas de California. La unidad bloquea por completo la vialidad. Por el momento no hay circulación, tómelo en cuenta. Le repito, hubo un accidente de un tractocamión en el libramiento Rosas Magallón con dirección a 5 y 10. está este tractocamión atravesado enfrente del fraccionamiento Colinas de California. No hay circulación, la unidad está bloqueada. Son las 7 de la mañana con 50 minutos. En este momento nos despedimos de nuestra estación, la Norte 800. Quédese con toda la programación.
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2: Continuamos en Esquina 32 Radio. Le informo que el gobierno de Estados Unidos lanzó la mayor acción de sanciones que ha aplicado contra el cártel Jalisco Nueva Generación al incluir a más de 50 personas y empresas mexicanas vinculadas con su estructura criminal y financiera. La Oficina de Control de Activos Extranjeros del Departamento del Tesoro estadounidense informó que la medida busca golpear el liderazgo, las células del narcotráfico y las redes de financiamiento que operan en varios estados de la República Mexicana. Entre los sancionados figura Juan Carlos González, alias El Pelón. Él es identificado por Estados Unidos como el nuevo líder del cártel Jalisco Nueva Generación, después de la muerte de Rubén Oseguera Cervantes, alias El Mencho, que ocurrió en febrero de este año. Y el Tesoro señaló que las redes investigadas incluyen tráfico de fentanilo y cocaína, el lavado de dinero, robo, contrabando de combustible, además de empresas presuntamente utilizadas de mover o esconder recursos de este cártel. La operación fue coordinada con investigaciones del FBI, la DEA y otras agencias de Estados Unidos, además de la Unidad de Inteligencia Financiera de México. Desde 2015, la OFAC ha sancionado a más de 250 personas y entidades que están ligadas al cártel Jalisco Nueva Generación. Con las nuevas sanciones, los bienes de las personas y empresas señaladas que están en Estados Unidos quedan bloqueados, todos los bienes, y se restringen transacciones con ellas. El gobierno de Estados Unidos advirtió que incumplir estas medidas puede generar sanciones civiles o incluso sanciones penales. En otro tema, el juez federal Brian Cogan, el encargado del caso de Ismael El Mayo Zambada, recomendó formalmente al Buró de Prisiones colocar al ahora condenado a cadena perpetua a cumplir su sentencia en una instalación penal médica que pueda atender las condiciones adecuadas, condiciones fiscales, mentales, físicas en deterioro por su edad también del ex líder del cártel de Sinaloa. Cumpliendo con esta promesa de la audiencia de sentencia del Mayo, el pasado lunes apenas, el juez Cogan registró su recomendación formal al Buró de Prisiones, esta agencia encargada de los penales federales en Estados Unidos. En su fallo final, dijo, la Corte recomienda que el acusado sea designado a una instalación médica federal. El Mayo podría evitar la prisión de máxima seguridad, donde también, recordemos, se encuentra el Chapo Guzmán. Y fuerzas federales capturaron a dos presuntos líderes del cártel Arellano Félix, el cártel de Tijuana. En acciones realizadas en el estado de Yucatán y Nayarit, instituciones que integran el gabinete de seguridad detuvieron a dos hombres. Fueron identificados como Héctor Manuel, el Cado, identificado como uno de los líderes regionales del cártel de los Arellano Félix, y Oscar N., el Payaso, identificado como integrante del cártel Jalisco Nueva Generación. También en México le informó que ordenaron reactivar proceso penal contra Emilio Lozoya por el tema, este caso de los agronitrogenados. Un tribunal federal ordenó reactivar el proceso penal contra Lozoya Austin en el caso tras confirmar la negativa del amparo negado y cumplirse casi 3 años de esta suspensión. En otra información también importante en México, el INE, ya tiene que ver con todo este proceso electoral que está iniciando este año, 2026-2027, la consejera presidenta del Instituto Nacional Electoral, que es el INE, Guadalupe Tadei, justificó el retraso de hasta un mes en la entrega de credenciales, estos nuevos modelos, para que los ciudadanos mexicanos puedan votar. Señaló que el cambio de empresa encargada de su producción contempló un periodo de gracia para regularizar este servicio, y bueno, así existía un rezago cercano a los 500,000 credenciales, cifra que de 10 días después aumentó a 645,000 credenciales que pues no estaban listas, a pesar de que el gobierno dijo que se iban a entregar en tiempo y forma. Son las 7 de la mañana con 55 minutos. Vamos a temas en el mundo. El ejército de Estados Unidos concluyó ayer jueves la 13ª noche consecutiva de ataques contra objetivos militares de Irán, mientras medios de ese país reportaron explosiones en varias ciudades de Irán y al menos 2 personas resultaron heridas en Bandar Abbas. Estados Unidos completó 13 noches de ataques en contra de Irán. Y sobre la guerra, el presidente de Estados Unidos, Donald Trump, amagó que cualquier daño ocasionado a buques, cargamentos u otros bienes relacionados con este conflicto en Medio Oriente será cubierto con activos iraníes bajo control de Washington. Puso un mensaje, ahí está, en redes sociales, y dice que este nuevo aviso, a partir de ahora, todos los daños ocasionados a buques o cualquier otro bien serán pagados con dinero de Irán que Estados Unidos tenga en su poder o controle de alguna manera. Y la relatora especial de la Organización de Naciones Unidas, que es la ONU, esto sobre los territorios palestinos, Francesca Albanese, afirmó que los acuerdos comerciales de la Unión Europea con Israel arrastran a los Estados miembros a violar las leyes internacionales. Así se ha referido durante una participación en San Lorenzo y habló sobre el impacto del genocidio palestino en el sistema de derecho internacional en el que ha intervenido de manera virtual la Organización de Naciones Unidas, la ONU. En Estados Unidos, el gobierno del presidente Donald Trump arrestó un número récord de inmigrantes en junio y todo apunta a que ese total será superado a finales de este mes, es decir, julio, situación que ha sido acompañada con más muertes de personas detenidas, de estos migrantes detenidos bajo custodia o que son perseguidos por agentes del ICE, más violaciones de derechos civiles, un esfuerzo sistemático para criminalizar las protestas pacíficas contra las medidas que se ha tomado por parte del gobierno de Donald Trump contra los extranjeros. Los agentes federales arrestaron a 43.138 inmigrantes en junio y la detención se ha elevado al momento a 65.765 personas. Son datos del Servicio de Control e Inmigración de Aduanas, que es el ICE. También en Estados Unidos, un hombre está bajo custodia después de que apuñaló a otros 2 hombres ayer jueves por la tarde en West Side, en Manhattan, cerca de Central Park. Las autoridades describieron el hecho como un aparente ataque antisemita debido a que este atacante supuestamente gritó Allahu Akbar, es Dios es el más grande en árabe, mientras apuñalaba a sus víctimas, fue lo que dijeron testigos allá en Manhattan. Viajamos a Asia. Tokio registró el mayor número de hospitalizaciones relacionadas con el calor en un solo día. Esto desde 2010. Autoridades informaron que hay servicios de emergencia trabajando a marchas forzadas por el calor intenso en Tokio, en Japón. La ola ha dejado lamentablemente a 14 personas ya sin vida. Las temperaturas superan los 43 grados centígrados, una temperatura inusual en Japón. En más sobre la guerra, pues en Ucrania también se siguen tomando decisiones por parte del gobierno del presidente Volodymyr Zelensky. Cesado el general Oleksandr Syrsky y nombrado como comandante en jefe de las Fuerzas Armadas de Ucrania, Mykhailo, un militar que comparte una visión de cómo conducir la guerra al momento. Recordemos del anterior ministro de Defensa, pues destituido por exigencia de Skirs, decidió tensar más la cuerda de su relación con el presidente Volodymyr Zelensky. No están bien las relaciones en el gobierno de Zelensky y pues bueno, no están bien en Ucrania, entre el mismo gobierno, las Fuerzas Armadas, tampoco hay pues felicidad, agrado y aprobación por parte de los ciudadanos, no le está yendo bien a Volodymyr Zelensky. Viajamos a Sudamérica. El presidente de Ecuador, Daniel Noboa, reveló que ha mantenido diálogos con sus pares o misión de electos de Colombia y de Perú, por lo que alcanzó acuerdos preliminares en materia de seguridad fronteriza y también económicos, principalmente la provisión de energía eléctrica y de gas. El mandatario ecuatoriano reveló que en los diálogos por separado planteó la necesidad de una mayor presencia militar, tanto de las Fuerzas Armadas peruanas como de las colombianas en esta zona limítrofe con ambos países y que va a buscar más acuerdos de energía y otros temas del sector económico. En Europa, una persona falleció a causa de un ataque con un cuchillo. Esto ocurrió en Berlín, en Alemania, a una sucursal bancaria. Y pues la autoridad dice que se sigue investigando qué fue lo que ocurrió, si fue un atentado. El hombre resultó gravemente herido en un ataque de un cuchillo en esta sucursal bancaria. Llegaron al lugar las autoridades, se llevaron a dos personas detenidas, se encontraban dentro del lugar. La policía pues detuvo a un principal responsable, que es un joven de 20 años de edad. Los motivos se desconocen. Esto no es algo que ocurra con frecuencia en Europa, bueno, particularmente en Alemania. En España, el expresidente del gobierno español, José Luis Rodríguez Zapatero, que gobernó el país desde 2004 hasta 2011, defendió la inocencia ante las imputaciones contra su, en, con su, en su contra por tráfico de influencias, cohecho y malversación de caudales públicos. Está siendo investigado, recordemos, por la Audiencia Nacional. Dijo que todo esto es mentira. Cualquier acusación en contra de su persona es falsa. Son las 8 de la mañana en punto. Y vamos a pasar a más temas aquí en Esquina 32 Radio, pero antes vamos a hacer esta pausa.
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15: Comisión Nacional de Energía avanza en trazabilidad de combustibles con programa de registro para autoconsumo. Crecimiento mundial se podría desacelerar por escalada de la guerra, según el Banco Mundial. Aumenta el riesgo de que México vuelva al estancamiento prepandemia con el T-MEC, afirma el Instituto de Finanzas Internacionales. América Latina envejece a ritmo inédito, lo que presiona sistemas pensionarios de la región. Absorción de naves industriales aumenta 125% en Monterrey. Zacatecas mantiene tasas preferenciales en Fondo Plata. Yucatán amplía conectividad aérea con Canadá. 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
2: 8 de la mañana con 3 minutos, estamos en Esquina 32 Radio. Gracias por estar con nosotros esta mañana de viernes 24 de julio. Temas en Baja California: el aumento de precios de productos y servicios en Tijuana durante la primera quincena de este mes de julio fue 0.31% mayor que a nivel nacional. Datos del Instituto Nacional Electoral, el INEGI, del Instituto Nacional de Estadística y Geografía, revelaron que los servicios que más incremento de precio registraron fueron transporte aéreo, 12.44%, vivienda propia, 0.12%. También se agregan el colectivo, 0.70%, las computadoras, 4.52%, y servicios turísticos en paquete con 6.22%. En tanto, los productos que durante esta primera quincena del mes de julio, reportaron un alza de precio, fueron el pollo con 0.73%, la naranja, papa y otros tubérculos. En contraste, durante la primera quincena de julio, bajaron de precio productos como el jitomate, chile serrano, aguacate, el tomate verde, con 3.24%. Y los servicios que también reportaron una disminución de costo fueron cremas para la piel, menos 2%, gas LP, los automóviles, taxi y hoteles, con 3.17%. En el país, el Índice Nacional de Precios al Consumidor, del INEGI, tuvo un incremento de 0.07% en la primera quincena de julio. Con este resultado, la inflación general anual se ubicó en 3.10%, según reportó el Instituto. Otras ciudades que tuvieron una inflación por encima de la media nacional fueron Cuernavaca, con 92%, Guatabampo, Saltillo y Tepic, con 0.28%. En otra información, el retiro de visas a choferes mexicanos que cruzan mercancías de Estados Unidos se debe principalmente a casos relacionados con labores de cabotaje, no a que los operadores tengan problemas para hablar el idioma inglés. Alfonso Millán Chávez, delegado de la Cámara de Autotransporte de Carga, la CANACAR, explicó que a lo largo de la frontera se han retirado alrededor de 400 visas a operadores, pero aclaró que la mayoría de estos casos está relacionada con sospechas de realizar transporte interno en los Estados Unidos, algo que obviamente no está permitido. Lo escuchamos.
16: Se han retirado visas, pero no es por falta del inglés. Digo, ahí pareciera el mismo tema, pero no lo es. Primero, las visas no se han renovado en el consulado si el operador va y solicita, obviamente, su visa y no pasa el examen inglés satisfactorio que le hacen en el consulado. Pero en cuanto a cuando hacen el cruce, o sea, que las otras agencias, como puede ser el Custom Border Patrol o puede ser el California Highway Patrol o el DOT, que son otras agencias de Estados Unidos, ellos están obligados por normatividad a revisar los camiones de carga. O sea, hacen inspecciones del camión y en el pasado estas inspecciones los oficiales las hacían en español. Entonces la orden ejecutiva del presidente Trump es la misma inspección se hace, pero se hace en inglés, y la respuesta del operador, si es un operador de carga, tiene que ser en inglés. Entonces ahí es donde ha derivado. Pero cuando se hacen ese tipo de inspecciones, no retiran las visas. Lo que hacen, nos pueden poner un warning o te pueden poner fuera de servicio al operador o al camión, dependiendo de la inspección que se hace. Es una inspección regular de muchos años, ya no es nuevo. Desde este tema del inglés viene desde la administración del presidente Obama, ¿cierto? Pero sí quiero ser tajante, sí nos empujó a trabajar fuerte, sí nos ha empujado a hacerlo. La verdad es que ha habido una buena respuesta de los empresarios del transporte. Primero, en invertir, si es posible, tener alguien capacitando en inglés para los operadores dentro, o contratar servicios externos, que la Cámara los ha ido acercando. En ese tema lo hemos podido avanzar. Yo no lo he visto tan difícil. Nomás, no nos confundamos. Sé que han retirado visas a lo largo de toda la franja fronteriza, pero no es por el inglés. Retiran las visas porque la autoridad que hace revisión de este proceso considera que ese operador puede estar haciendo cabotaje, se llama.
2: Escuchamos a Alfonso Millán, delegado de la CANACAR, aclaró que unas 400 visas fueron retiradas ya a transportistas y que la causa se relaciona principalmente con sospechas de cabotaje, no por la falta de dominio del idioma inglés al momento. Pasamos a tema turístico. El turismo de salud en Baja California servirá como un esquema base para implementar una agenda coordinada en los estados de la franja fronteriza del país. Lo anterior, luego de una mesa de trabajo celebrada en Playas de Rosarito entre la Secretaría de Turismo del Gobierno de México y la dependencia estatal. El proyecto busca estandarizar procesos de atención, la recolección de métricas sectoriales y las vías de certificación profesional dentro de las entidades del norte del país, tomando como referencia el impacto del sector médico local en el turismo receptivo. Y entre los puntos acordados por las autoridades, destaca la actualización de lineamientos del sello de turismo de salud, el diseño de herramientas estadísticas para monitorear el flujo de pacientes y la capacitación continua de la cadena de servicios asociados a la atención médica. Emprendedores, la Expo Emprende Violeta reunió a 26 beneficiarios del programa de apoyo social. Esto ocurrió en Mexicali con la finalidad de ofrecer un punto de venta directo para los productos y servicios desarrollados en talleres de oficios. Durante este encuentro, las participantes exhibieron y comercializaron artículos que fueron elaborados por rubros como costura, también la repostería, la gastronomía, elaboración de piñatas, sublimación, el estampado, derivados de las capacitaciones técnicas que fueron impartidas por personal de la administración estatal. Sobre este espacio de comercialización, la gobernadora de Baja California, Marina del Pilar Ávila Olmeda, refirió el objetivo central de los talleres de capacitación para el sector femenino. El evento buscó servir como una plataforma comercial para fortalecer ingresos de los hogares participantes y dar salida a los proyectos productivos que se gestionan en las comunidades. Por su parte, el secretario de Bienestar en Baja California, Felipe de Jesús Gamboa Valdés, señaló que esta exhibición forma parte de una fase de consolidación para las emprendedoras de los diversos municipios de la entidad. Son las 8 de la mañana con 10 minutos. Ahora vamos con información del caso Rufo Apple. La atención pública en Baja California se ha desviado de los audios filtrados de la gobernadora Marina del Pilar Ávila Olmeda, luego de la detención y el proceso penal iniciado contra el exgobernador Ernesto Rufo Apple. Así lo expresó el presidente del Comité Directivo Estatal del Partido Revolucionario Institucional, el PRI, en Baja California, Álvaro Aldrete. Él sostuvo que todavía hay diversos aspectos por esclarecer respecto a estas grabaciones filtradas de la gobernadora y cuestionó lo que calificó como una aplicación selectiva del discurso, el discurso sobre la soberanía nacional por parte de Morena y también de sus gobernantes. Vamos a escuchar al presidente del Comité Directivo del PRI.
17: La verdad es que el partido siempre ha estado del lado de la ley. O sea, el partido le gusta ir siempre del lado de la ley y en ese sentido yo me esperé un poquito para declarar acerca de la situación del exgobernador Rufo Apple. Es, híjole, inmensamente sospechoso de entrada el momento en el que lo hicieron. O sea, eso sí debo de decirlo. Ya escuchando al exsecretario de Gobernación y hoy abogado, Fernando Gómez Montt, dando pues la situación como tal, y la verdad es que fue muy cierto y fue muy neutral, y yo escuché que inclusive donde no tenía que responder, donde era algún tema de suponer o meter así, la verdad es que prefería decir, yo no es mi chamba esa que hay que... Y a donde voy es que al día de hoy no se le ha presentado a la defensa un solo indicio real que haya valido la captura de Ernesto Rufo Apple. Insisto, el PRI siempre va a estar del lado, del partido que sea, de la legalidad, y que en este caso si alguien rompió la ley, que sea juzgado. Pero lo que no se vale es, híjole, porque me decían ayer o antier, oye, yo lo platicaba con una persona, oye, es que eso fue una bombita de humo. Le dije, pues muy probablemente. Y me decían, pero sí, pero no funcionó porque se le está volteando. No, lo que sí funcionó es que tú me estás hablando de eso y no me estás hablando de los audios de Marina del Pilar. O sea, lo que voy es, sea para bien o para mal, sea mentira o no sea mentira, logró dominar la comunicación en el Estado. Y nos desviamos de los audios de la gobernadora, donde además hay mucho que platicar y mucho tema que sacar en ese sentido. Pues, híjole, la verdad es que su tema de soberanía, su tema de eso, parece que acá no hizo efecto, ¿no? Parece que el tema tan importante para ellos de señalar a la gobernadora Maru Campos, pues, híjole, valía mucho más que la información que pueda darle la gobernadora actual de este Estado a cualquiera de las instancias o instituciones americanas, ¿no? Entonces, híjole, ¿qué lectura me da? Pues la verdad me da a mí una lectura muy triste de que no están tomando el toro por los cuernos, no están sabiendo darle vuelta a la situación y lo han sabido hacer hacia afuera. Y por eso decía yo ahorita, la narrativa ahorita se trata más de por si está bien o no juzgado Ernesto Rufo al delito o en este caso a lo que está sucediendo con la gobernadora actual de Baja California.
2: En el transcurso de la mañana de ayer jueves 23 de julio, Ernesto Rufo Apple fue vinculado a proceso por los presuntos delitos de delincuencia organizada, contrabando y delitos en materia de hidrocarburos. Son las 8 de la mañana con 14 minutos. Si usted transita por Tijuana, le informo, hay un accidente. Un tractocamión perdió el control cuando circulaba por el libramiento Salvador Rosas Magallón, una vialidad bastante transitada, sobre todo por la mañana, con dirección al crucero conocido como 5 y 10 en la ciudad. Quedó atravesado a la altura del acceso del fraccionamiento Colinas de California. La unidad bloquea por completo esta calle, todo el libramiento Rosas Magallón. No hay paso, eso es importante, no hay circulación en la zona. Las personas están buscando ahí un pedacito de calle para sacarle la vuelta a ese tractocamión, continuar su camino. Está el tránsito bastante lento para que usted lo tome en cuenta en el libramiento Rosas Magallón. 8 de la mañana con 15 minutos, continuamos en Esquina 32 Radio.
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1: Ingresos de empresas IMEX crecen 14% en Baja California. Sector moda de Jalisco debe afianzar clusterización para competir en mercados globales. Construcción del tren Querétaro-San Miguel de Allende genera amplio interés en iniciativa privada. Parques industriales de Jalisco acelerarán en segundo semestre. La gran escapada deja 2.752 millones de pesos en Quintana Roo. Michoacán concentra 28.2% de exportaciones agrícolas. Guardia Nacional analiza dos predios para habilitar paradero seguro en la Puebla Orizaba, según Coparmex. 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
2: 8 de la mañana con 17 minutos. Continuamos con más noticias aquí en Esquina 32 Radio. El aumento de los llamados raiteros, esas personas que cobran por trasladar pasajeros sin contar con autorización, encendió la alerta del IMOS, el Instituto de Movilidad Sustentable, principalmente en Tecate, también el sur de Ensenada y San Quintín. Jorge Alberto Gutiérrez Topete, el director del instituto en Baja California, advirtió que estos viajes representan un riesgo porque no existe un registro oficial que permita identificar a quienes prestan este servicio, son los llamados raiteros. Vamos a escuchar al director del IMOS.
19: Un fenómeno que sucede particularmente en Tecate, sur de Ensenada y San Quintín, que son los raiteros. ¿Y qué son los raiteros? Personas que ofrecen aventones, viajes cobrados, que no son taxi, no son un taxi autorizado y no son dentro de las dos plataformas autorizadas. Es muy peligroso eso, incluso digo, el caso ahí de Mexicali, del exmilitar, por ejemplo, que tuvo la mala suerte ahí de que subió a tres menores ahí y tuvo pues, un final fatal. Por ejemplo, él estaba fuera de una plataforma. Ese modelo es un, se reitero, ¿no? Estaba en una que se llama InDrive, que les hemos dicho no la usen, InDrive, porque no sabes quién se está subiendo. Y si eres el pasajero, no sabes quién es el chofer. Es muy peligroso. Seguimos teniendo ahorita como 22,000, pero les habíamos pedido que se esperaran porque ya el proyecto del gafete, que ha sido, pues creo que en el área de plataforma muy exitoso, ya lo está en ley desde que nació el instituto y lo estamos extendiendo a todas las, vamos a ir a los 70,000 choferes que hay en transporte en el estado, van a tener que sacar este gafete. Si recuerdan también, esto fue un tema desde el Congreso, que nos obliga el Congreso a modificar la norma del gafete. Este gafete lo tienen que portar en el vehículo a la vista de la gente. Aquí está el reverso chofer autorizado. Y con este QR, si le toman foto ahorita, los va a dirigir a un sitio del instituto donde pueden verificar si ese chofer sigue autorizado para manejar. En el relanzamiento del gafete, por los primeros dos meses, dar un descuento del 75%. O sea, ahorita está la afiliación, abrimos macromódulos de afiliación en todo el estado. Y ahorita cuesta $235. Intencionalmente lo hicimos en julio para que tendría que vencer el próximo año con la siguiente ley de ingresos y pudiéramos ver si el Congreso nos aprueba que sea anual, ¿no? Que es lo que obviamente todos están reclamando y nosotros también queremos que así sea. Y la revalidación va a ser un costo reducido.
2: Escuchamos a Jorge Alberto Gutiérrez Topete, el director del Instituto de Movilidad Sustentable de Baja California, alertó sobre estos llamados raiteros y llamó a conductores de plataformas a regularizarse mediante un gafete oficial. Actualmente, alrededor de 22,000 conductores de plataformas digitales están regularizados en Baja California. El IMOS exhortó a quienes todavía no cumplen con este trámite a solicitar un gafete oficial. El documento deberá aportarse de manera visible e incluirá un código QR mediante el cual los pasajeros podrán comprobar que el conductor cuenta con la autorización para ofrecer este servicio de transporte. En Mexicali, la rehabilitación del sistema eléctrico en Palacio Municipal presenta un avance de 60% y de mantenerse el ritmo de estos trabajos. Algunas dependencias podrían regresar al inmueble desde la próxima semana. El coordinador de directores del Ayuntamiento mexicalense, Víctor Hugo Delgado, informó que actualmente las labores se concentran en el segundo piso del inmueble de este edificio, donde se realiza el reemplazo, recordemos, por eso está esta pausa, reemplazo de cableado, tuberías, centros de carga. En la planta baja están abiertas al público las oficinas al momento, recaudación, mientras que la mayoría de las dependencias, recordemos, no pausaron el servicio, pero sí desde Palacio se trasladaron a otros puntos de Mexicali. Están operando en oficinas y edificios periféricos. Vamos a escuchar al coordinador. En un momento escuchamos al coordinador de directores del Ayuntamiento de Mexicali sobre este tema. Algunas dependencias podrían regresar a operar con normalidad en días y horarios desde Palacio Municipal, este inmueble mexicalense. Vamos a escucharlo.
20: Muy buenos días. Siguen trabajando, como ustedes habrán dado cuenta, seguimos trabajando. Ahorita hay actividades que se están haciendo en el segundo piso. Estamos reemplazando tuberías, seguimos reemplazando cables, centros de carga cuando es necesario, porque estamos dividiendo

0: que componen el Palacio Municipal. Empezamos desde la subestación y entramos al centro de carga principal, y de ahí las desviaciones que vienen al primer piso, sótano y segundo piso. Y de aquí lo que se está haciendo es que se está yendo directamente a los centros de carga que están en todas las áreas, porque lo que queremos hacer es que de alguna manera hemos tenido problemas de cortocircuitos y ya definitivamente eliminar cualquier situación que se nos pueda presentar. Por eso nos estamos yendo directamente a cada centros de carga de cada uno de las áreas. Pues andaríamos ahorita un 60%, yo creo, que la de la recuperación. Faltan todavía algunas de las áreas, como ustedes habrán dado cuenta, pues seguimos reemplazando tubería y a la vez estamos removiendo. En el momento que ya se conectan, empiezan a remover la tubería y el cableado viejo, ¿no? Así es, de hecho, ahorita lo que se está haciendo es que no se han activado, aunque están trabajadas a un 80-90%, pero lo que se está haciendo es que se están volviendo a inspeccionar para asegurar que las cargas estén balanceadas, y también la unidad de verificación de la industria eléctrica, la UIE, anda trabajando, revisando las instalaciones, ¿no? Así es, se sigue trabajando, porque la acción es que las direcciones o áreas que están aquí en el Palacio Municipal pues tienen que seguir trabajando, ¿no? Entonces se han ido ajustando dependiendo de los tiempos, esperando que pues este fin de semana tengamos una respuesta más rápida respecto a cuándo pueden empezar de nuevo aquí en Palacio. Entonces ha habido algunos movimientos que hizo Oficialía Mayor.
1: Escuchamos a Víctor Hugo Delgado, el ex coordinador de directores del Ayuntamiento de Mexicali. De acuerdo con el funcionario, la rehabilitación de esta red eléctrica presenta un avance del 60%, destacando que algunas zonas ya en el segundo piso de este inmueble alcanzan hasta un 90% del progreso. También en Mexicali, el rescate de 10 perritos se concretó después de una orden de cateo ejecutada por la Fiscalía Especializada en Delitos Ambientales y contra los Animales. Esto fue en una casa de la colonia Aurora, en respuesta a denuncias interpuestas por maltrato animal. El operativo judicial se llevó a cabo en la finca ubicada en la esquina de la avenida Ángela Peralta y la calle Felipa Vázquez, viuda de Arellano, luego de que un juez de oralidad penal del Partido Judicial de Mexicali otorgó el mandato correspondiente. Durante esta inspección, los elementos de la Agencia Estatal de Investigación ingresaron a la propiedad para ubicar a las mascotas, ponerlas a salvo, logrando asegurar a 10 ejemplares de raza criolla que se encontraban en el lugar. El despliegue contó con la presencia de personal del Ministerio Público, también agentes efectivos de la Secretaría de Defensa Nacional y personal del Centro de Control Animal Municipal. Los caninos, estos 10 perritos, fueron trasladados a las instalaciones del albergue Mili, donde médicos veterinarios realizarán la valoración de su estado de salud y les proporcionarán los cuidados necesarios. Por su parte, la Fiscalía General de Baja California mantendrá abierta la carpeta de investigación con el fin de deslindar responsabilidades penales contra quienes resulten responsables del delito de maltrato animal en este predio de Mexicali. Ahora en Tijuana, le informo que en Tijuana, viudas de policías municipales acudieron a sindicatura, esto para reclamar la cancelación de un apoyo económico mensual. También exigen avances en gestiones para obtener una pensión después del fallecimiento de sus esposos. Las viudas expusieron ante sindicatura que varias de ellas tienen dificultades para incorporarse al mercado laboral debido a su edad, por lo que solicitaron mantener el apoyo mientras se resuelve el acceso a una pensión digna. Vamos a escuchar estos testimonios.
2: Y vengo aquí muy molesta por lo que acaba de hacer la síndico, de cancelar el pago cuando de verdad todos lo necesitan. No es justo lo que hizo, porque siento que eso es como una represalia hacia nosotros. Se supone que sabía que iban a venir y hay demasiado policía, como si algo fuéramos a hacer. Nada más estamos reclamando lo que es la pensión para la viuda. Y ahora nos quita, por eso nos quitó el apoyo, realmente es por eso. Porque como estamos peleándolo en la pensión, nos quiere como castigar, quitando el apoyo de por mes. Y no es justo lo que está haciendo. No vamos a recibir nada. Así los tiene vuelta y vuelta. Llevamos 9 meses de trabajo desde que yo empecé con Zavala, sus meses de trabajo, más sus meses de trabajo y no más, puras meses de trabajo y no hacen nada. Ya siente con lo de Iztecali, ya siente que hicieron mucho con lo de Iztecali. Con eso, para todos sacan eso. Ya tienen Iztecali. Y no es el caso ese.
3: Y es la tercera.

0: es que estoy aquí porque apenas hice trámite para recibir el apoyo. Es una tristeza que con lo sucedido, pues ya no lo vamos a recibir. Bueno, para mí sí es una tristeza porque realmente sí necesitamos el apoyo, sí necesitamos nuestra pensión. Lamentablemente hay muchos que ya tenemos cierta edad donde ya no somos aptas para trabajar. Y no por floja, sino porque realmente llegamos a una edad donde ya no nos reciben. Entonces, qué injusto que nos quieran quitar ahora hasta el apoyo, que aún todavía por de mi parte no la recibo. Apenas a finales de supuestamente ya me tocaría, pero pues ahora sí que ya ni para qué ilusionarse. Realmente dice uno, pues a qué estamos jugando, no se vale jugar con este beneficio para todas. Yo creo que si lo dieron porque nos ven en la necesidad, porque necesitamos el apoyo, y peleando la pensión, yo creo que sí sería justo que se nos evaluara, que nos consideren, porque sí somos viudas de un policía, tanto caídos como de enfermedad, ¿sí? Y yo creo que por el hecho de haber sido trabajadores del gobierno, sí sería que nos respaldaran.
1: Escuchamos a Karen Sánchez, viuda del oficial Jáuregui, reclamó la cancelación del apoyo económico que anunció Sindicatura de Tijuana para viudas de policías, mientras continúa pendiente una solución para acceder a pensiones. También escuchamos a Sara Rueda Juárez, viuda del policía Rafael Reyes Sánchez. Ella explicó que apenas tramitaba el apoyo económico que estaba dando el Ayuntamiento de Tijuana y que actualmente depende de su hija ante las dificultades para incorporarse al mercado laboral por su edad avanzada. Son las 8 de la mañana con 30 minutos. Continuamos con más información aquí en Esquina 32 Radio.
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6: Francisco Suinaga sostiene que Toluca busca el efecto dual con la inversión de fichajes y cantera. Asociación de Fútbol Argentino niega que Claudio Tapia haya sido citado por justicia de Estados Unidos. 8 grandes del fútbol colombiano se rebelan, no cederán derechos de televisión hasta que cambie el sistema de reparto. Bocina y Haaland incluidos en el 11 ideal del Mundial elegido por los aficionados. Ser campeones y nada más, Luis Romo define nueva línea de Chivas. Tri Sub-20 empieza misión retorno a Juegos Olímpicos. Barcelona hizo oficial el fichaje de Karim Adeyemi hasta 2031. 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
1: 8 de la mañana con 33 minutos. Continuamos con más noticias aquí en Esquina 32 Radio. En Tijuana, Arturo Zavala Banda, representante de viudas de policías, estimó que cubrir pensiones requerirá alrededor de 18 millones de pesos cada año y sostuvo que hay recursos municipales para atender esta obligación. Vamos a escuchar la explicación.
10: En pocas palabras, es dinero. Así. Hablamos de dinero, hablamos inicialmente de un costo para cubrir esas pensiones, un costo promedio de 18 millones al año. Dinero que sí llega de la federación, dinero que sí está en las arcas municipales, pero que el ayuntamiento simplemente lo destina para otros rumbos. 18 millones al año que se requiere para pagarles a las viudas, que sí existe del ayuntamiento por todos los impuestos que se cobran, por todos los recargos, por todos los permisos que se pagan aquí, sí existe ese dinero, pero el ayuntamiento lo destina para otras cosas. Cuando les tendrían que dar a quien de verdad necesita y a quien dio, a la familia que dio su vida por la ciudad. Ese policía que murió en un enfrentamiento, que duró 30 años en la policía y que murió en un enfrentamiento, no merece su familia que el día de hoy esté mendigando por esa pensión. No lo merecen. Realmente es una bajeza lo que sucedió esta vez.
1: El grupo reclamó que ha participado en varios meses de trabajo sin alcanzar una solución y pidió que la reunión en sindicatura en Tijuana se traduzca en acuerdos para mantener los apoyos y resolver las pensiones pendientes de estas viudas. Sobre este tema, la Sindicatura Municipal de Tijuana revisará los listados de viudas de policías y oficiales caídos para comprobar quiénes reciben el apoyo económico y determinar si el recurso continuará entregándose. Teresita de Jesús Valderas, síndica procuradora de Tijuana, explicó que durante una reunión recibió los padrones de diversos representantes, también documentos que van a ser cotejados con los registros disponibles que tiene la dependencia. Vamos a escuchar lo que dijo la síndica.
11: El día de hoy se atendió a diferentes representantes de diferentes temas, ¿no? Tanto de representantes que atienden el tema de las viudas de policías, como también de los oficiales caídos, así como también de los oficiales activos. ¿A qué acuerdos llegamos el día de hoy? Bueno, para mí fue muy importante que me proporcionaran el listado de viudas para nosotros poder cotejar con referencia del nombre del oficial caído, saber que estén recibiendo su apoyo económico. Quedamos en que ya con esta información que ellos me proporcionaron, la sindicatura va a revisar quiénes están precisamente recibiendo el apoyo. Yo lo aclaramos también en conjunto que el apoyo económico que se les da obviamente no refiere a una pensión, pese a que la norma técnica lo estipula como un apoyo de recurso de presidencia para cuestiones alimentarias y para cuestiones de educación. Como también aclararles que los 5,800 es por hijo, no es por viuda, no es un apoyo que se les otorgaba para silenciar algún tipo de solicitud de ellas. Ahí sí aclararle a la ciudadanía que sí son competencias de su servidora el supervisar el manejo del recurso de la norma técnica. Nosotros estamos revisando este listado que ellos nos dieron y yo se los comenté. Tenemos todavía tiempo para emitir alguna determinación, pero sí decirles que ya con esta reunión sí nos da la certeza de que el recurso se está dando de manera transparente. ¿Por qué lo comento? Porque yo ahí en el en vivo les hice saber que había personas que se estaban presentando también a gestionar el apoyo representando a las viudas y a ciertos grupos en donde no los no se identificaban con algún documento en representación de o señalaban ciertos usos indebidos del apoyo económico.
1: En información en Tijuana, la CFE recuperó energía eléctrica tras una falla. La Comisión Federal de Electricidad logró la reparación de esta falla eléctrica en la subestación Cárdenas, que afectó a usuarios domésticos y de alta tensión. La falla eléctrica en esta subestación dejó a cientos de usuarios domésticos sin suministro luego de que un componente clave sufrió un desperfecto. Esto ocurrió el miércoles. El incidente se registró en la subestación Cárdenas, que es una pieza clave en la red de distribución de energía del noroeste del país, que salió de operación de forma repentina tras averiarse un aislador de la infraestructura. Durante la inspección de rutina, tras el reporte de la suspensión, los técnicos identificaron que la causa principal del corte fue la fractura de la pieza. El daño repercutió tanto en la red doméstica como en conexiones de alta tensión en la mancha urbana. Y ante el reporte, una cuadrilla conformada por 20 trabajadores en las áreas de transmisión y distribución se movilizó al sitio para realizar las maniobras de reparación y las maniobras de carga para devolver el suministro a toda la zona. Las afectaciones no se limitaron al sector residencial. Entre las instalaciones dañadas en el suministro de alta tensión se encontró la propia infraestructura de la SIDUE, cuya operación dependía del tramo averiado. Las cuadrillas lograron reanudar la carga de manera paulatina hasta normalizar el flujo en los sectores residenciales y, posteriormente, en las instalaciones gubernamentales afectadas. Los trabajos concluyeron una vez garantizado el funcionamiento correcto de estas líneas. Pasamos a otra información. Un agente estatal de investigación de la Fiscalía General del Estado fue detenido en flagrancia junto con 3 civiles por su presunta participación en un caso de extorsión. Esto ocurrió en la colonia Camino Verde de Tijuana. Miguel Ángel Guerrero, el fiscal regional, informó que el agente Armando N., adscrito a Ensenada y con 7 años de servicio, fue asegurado por la Policía Municipal. Ocurrió el 21 de julio su detención. Además, se dio después de que las presuntas víctimas llamaron al 911 para denunciar el cobro presuntamente ilícito está relacionado con un vehículo. Esto derivó en la intervención de agentes municipales. Detalló que los otros 3 detenidos también son originarios de Ensenada y que todos permanecen a disposición de la autoridad mientras avanzan estas investigaciones y definir qué responsabilidad tiene cada uno de estos sujetos. Vamos a escuchar al fiscal regional en Tijuana, Miguel Ángel Guerrero.
12: Efectivamente, el día martes 21 de julio recibimos un incidente por parte de la Secretaría de Seguridad Pública Municipal, en el cual se nos informaba que un agente estatal de investigación se encontraba detenido en flagrancia delictiva, por lo cual obviamente se les hizo conocimiento a la superioridad y obviamente a la instancia correspondiente, que es el área de Contraloría y Visitaduría de la Fiscalía, quien es que se encarga en este caso de la investigación de los temas relacionados con personal adscrito a diversas áreas de la Fiscalía. Como que efectivamente un agente estatal de nombre Armando N., comisionado a la ciudad de Ensenada como agente estatal de investigación, con aproximadamente 7 años de labores en la institución, pues había sido detenido con 3 personas más, 3 civiles en este caso, hay que aclarar ahí también en la institución, 3 civiles más que lo acompañaban, presentándose en un domicilio en la colonia Camino Verde, y se encontraban ambos, los 4, haciendo una exigencia respecto a un dinero. Refieren en un principio, en entrevista a la policía municipal, respecto a los hechos, de que estaban cobrando una transacción relacionada con un vehículo, ¿no?, con la venta de un vehículo, pero pues se refiere la víctima, sexo femenino, y su hijo, a quien la requerían, pues que ya el tipo del requerimiento ya era muy, muy agresivo, ya era la segunda vuelta que habían dado, y bueno, fue que ellos llamaron al 911, acude la autoridad municipal, y al momento del abordaje, pues el de nombre Armando se identifica como agente estatal de investigación activo. Adrián N., Mariano N. y Rubén N., todos originarios de la ciudad de Ensenada, se trasladaron hacia esta ciudad. Y respecto a la sanción, el delito de extorsión tiene una penalidad de 7 años como mínimo a 12 años de prisión. Pero en este caso existe la extorsión agravada en el caso de ser funcionarios o pertenecientes a una institución de seguridad pública, como sería en el caso de este integrante, y ahí la penalidad se agrava hasta una mitad más. Pues estamos hablando que si son 7 la mínima, pudiera ser hasta la mitad, que son 4, 3 y medio más. Si es 12 la máxima, hasta 6 más, ¿no? Que es la mínima. La instrucción de la doctora Melena Andrade ha sido de que no, cero impunidad, no importa quién sea, y así seamos integrantes de la fiscalía o demás, si cometemos alguna irregularidad, somos sancionados como tal, ¿no? Pero sí, sí existen los filtros y no es la excepción en los agentes estatales de investigación.
1: Escuchamos a Miguel Ángel Guerrero, el fiscal regional en Tijuana, confirmó la detención de esta agente de la Fiscalía General del Estado y 3 civiles por la presunta extorsión. Aseguró que no habrá impunidad. El fiscal recordó que la extorsión se castiga con penas de entre 7 y 12 años de prisión, sanción que puede aumentar cuando en el delito participe un servidor público. Son las 8 de la mañana con 43 minutos. Vamos a información policiaca. Le informo que una mujer de entre 35 y 40 años de edad resultó herida de bala, presuntamente por su pareja sentimental, tras una discusión ocurrida en la calle Guadalupe. Esto ocurrió en la colonia Herrera. Vecinos alertaron a la autoridad luego de escuchar gritos de auxilio y detonaciones. Policías municipales localizaron a la mujer con una herida en el hombro izquierdo y solicitaron apoyo de paramédicos. La víctima fue estabilizada y trasladada a un hospital. También se informó que su pareja habría disparado durante la discusión y posteriormente fue detenida. Los agentes aseguraron un arma corta tipo revólver. El detenido quedó a disposición de la Fiscalía General del Estado, mientras peritos procesaron la escena para determinar cómo ocurrió la agresión. En otro caso, un velador permaneció varias horas herido sin poder solicitar ayuda luego de ser atacado a balazos cerca de la medianoche. Esto fue en un predio de la calle Encino, en la colonia Ciudad Jardín. Raúl, de 56 años de edad, presentó una herida de bala entre la cintura y uno de los glúteos. El hombre estaba solo y fue hasta más o menos las 4 de la mañana cuando llegó un amigo a visitarlo y pudo solicitar auxilio al 911. El velador indicó que salió del inmueble tras escuchar que los perros ladraron, observó a 2 hombres con vestimenta oscura, los sujetos le dispararon y posteriormente huyeron del lugar. Policías municipales atendieron el reporte y localizaron en el sitio un cartucho útil y un casquillo percutido calibre 40. La escena quedó bajo investigación para determinar las circunstancias de esta agresión. Le informo, en las últimas 24 horas se registraron 4 homicidios en varios puntos de Tijuana. Con ellos, la estadística aumentó a 55 personas asesinadas durante julio, hoy es el día 24, con lo que el acumulado anual es de 527 víctimas. Y un hombre de aproximadamente 40 años de edad perdió la vida. Él fue atropellado en plena vía rápida, poniente, después del puente Simón Bolívar, con dirección al Florido. Paramédicos localizaron una camioneta Ford negra con daños en el parabrisas y el cofre. Y metros adelante encontraron a la víctima y, pese a brindarle atención médica, fue declarada sin vida en el lugar. Elementos de la Policía Municipal cerraron los carriles, mientras agentes de la Fiscalía General del Estado y peritos de tránsito realizaron el procesamiento de la escena para establecer cómo ocurrió el accidente. El conductor de esta camioneta Ford fue detenido, puesto a disposición de la Fiscalía General del Estado, autoridad que continuará las investigaciones y determinará su situación legal. En más información, un hombre fue atacado a balazos afuera de un Oxxo. Esto fue en Jardín Dorado, la mañana de ayer jueves. Este hombre tenía 70 años de edad. El incidente ocurrió en el estacionamiento de la tienda de conveniencia ubicada en la calle Tule y el Boulevard Terán Terán. El hecho delictivo fue reportado al número de emergencias, al 911, cuando testigos del sector alertaron a las corporaciones después de escuchar al menos 7 disparos de arma de fuego y ver a la víctima tendida en el lugar. Elementos municipales arribaron al estacionamiento en la delegación Cerro Colorado, donde confirmaron la presencia de este hombre, herido por proyectil de arma de fuego, y procedieron al resguardo de la escena del crimen. Vamos ahora a Playas de Rosarito. La Fiscalía General del Estado logró la vinculación a proceso de Óscar Agustín por el delito de homicidio calificado en grado de tentativa. El imputado enfrentará el proceso legal bajo la medida cautelar de prisión preventiva justificada allá en Playas de Rosarito. Los hechos ocurrieron el 21 de mayo en la colonia Constitución, más o menos a las 2 de la tarde. 3 personas iban en una camioneta pickup cuando el agresor se aproximó caminando hacia el vehículo. Óscar Agustín sacó un arma de fuego y disparó en múltiples ocasiones contra los ocupantes. 2 víctimas resultaron heridas de bala, pero lograron salvar la vida al acelerar el vehículo para huir del sitio. Los lesionados se trasladaron de inmediato al Hospital General de Rosarito, donde recibieron la atención médica necesaria. En Tecate, la detención de un hombre con arma de fuego tipo fusil, municiones y varias dosis de presunta metanfetamina se registró en las inmediaciones del fraccionamiento Emiliano Zapata durante un patrullaje preventivo ejecutado por corporaciones de los tres niveles de gobierno. La intervención estuvo a cargo de elementos de la Dirección de Seguridad Ciudadana y Tránsito, en coordinación con la Agencia Estatal de Investigación, también la Fiscalía, la Secretaría de Defensa Nacional y la Guardia Nacional. Al momento de realizar la verificación de datos de este implicado en la base del sistema policial, la autoridad confirmó que el sospechoso contaba con órdenes de aprehensión vigentes por delitos. Posterior a la revisión de rutina y la confirmación de los mandamientos judiciales pendientes, los agentes procedieron con el aseguramiento del equipo táctico, el armamento y las sustancias encontradas entre sus pertenencias. Tanto el implicado como los indicios decomisados fueron trasladados a las instalaciones de la Fiscalía General de la República, donde se elaboró este informe policial homologado para dar inicio a la carpeta de investigación correspondiente. En Tecate, le informo que un grupo de burócratas interrumpió la conferencia semanal del alcalde Román Cota. El acto ocurrió cuando el contingente, más o menos 400 trabajadores del ayuntamiento, ingresó al recinto para demandar celeridad en el trámite de jubilaciones pendientes. Hubo bastantes sindicalizados en el lugar, medios de comunicación, grabaron, documentaron todo este hecho. Y antes de ingresar a una reunión privada, el secretario general del Sindicato de Burócratas de Tecate, Isaac Contreras, fijó la postura del gremio respecto a la falta de acuerdos previos con la autoridad. Dijo que en el periodo actual de Román Cota, 4 empleados fallecieron en espera de concretar su retiro laboral. Esto ocurrió en Tecate. Con esta información nos despedimos. Soy Corina Sánchez, en controles Salvador Corbera. Gracias por acompañarnos y que tenga un excelente fin de semana.
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0: Mi nombre es Giovanna Mayen y les doy la más cordial bienvenida a otro episodio de Mentes Curiosas. Saludo en cabina a mis compañeros, bueno, a mi compañero porque el día de hoy nada más me acompaña uno, a Pepe Cerratos y desde luego a quienes nos sintonizan en ambos lados de la frontera, aquí en Esquina 32. ¿Alguna vez se han preguntado quién dirige realmente las emociones que sienten cuando una orquesta comienza a tocar? Vemos al director levantar la batuta y durante unos segundos, pero detrás de ese gesto, pues hay años de estudio. Liderazgo, disciplina, decisiones en fracciones de segundo y la enorme responsabilidad de convertir decenas de músicos en una sola voz. Y ahí es cuando es magia, porque dices, ¿cómo le hacen? No, es que no entiendo. Y bueno, y surgen más preguntas. Por eso hoy en Mentes Curiosas descubriremos todo lo que ocurre detrás de la batuta. ¿Qué hace realmente un director de orquesta? Porque muchas veces uno de chiquito dice, pues que nomás mueven una varita. Pues sí, hacen magia. Vamos a ver de qué se trata. ¿Cómo logra que muchos músicos respiren, sientan e interpreten como si fueran uno solo? ¿Existe el talento o todo es preparación y disciplina? ¿Qué pasa cuando algo sale mal en pleno concierto? ¿Cómo improvisan? ¿Qué es lo que sucede ahí? Para responder estas y muchas otras preguntas nos acompaña el maestro Armando Pesqueira, director titular de la Orquesta de Baja California y una de las figuras más importantes de la dirección orquestal en México. Bienvenido.
1: Hola, ¿qué tal? Muy buenas tardes. Un gusto estar aquí.
0: Al contrario, Armando, ya después de andar que sí, que no, ya, aquí lo tenemos, es la mente curiosa, es un honor que estés aquí en cabina. El maestro Armando Pesqueira, originario de Tijuana, es uno de los directores de orquesta mexicanos más destacados de su generación. Su trayectoria se distingue por la fuerza, sensibilidad y personalidad de sus interpretaciones, abarcando pues un amplio repertorio que va desde el barroco hasta la música contemporánea, así como obras de cámara, sinfónicas y de ópera. Realizó estudios de posgrado en composición y dirección orquestal en prestigiosas instituciones de Estados Unidos, entre ellas la Universidad Estatal de California en San Diego, el Conservatorio de Música de San Francisco y la Escuela de Música en Manhattan. A lo largo de la carrera ha dirigido importantes orquestas y festivales en México, Estados Unidos, Europa y Asia, colaborando con agrupaciones como la Orquesta Sinfónica de San Diego, la Orquesta de Baja California, la Filarmónica de Jalisco, la Orquesta Sinfónica de Jalapa, la Orquesta de la Cámara de Bellas Artes, entre muchas otras. De 2007 a 2016, fue director artístico y musical de la Orquesta Filarmónica del Estado de Chihuahua, donde impulsó un importante crecimiento artístico, institucional y social. Desde 2016, es director titular de la Orquesta de Baja California, mejor conocida como OBC, consolidando una agenda de conciertos, giras nacionales e internacionales, producciones discográficas y proyectos de difusión musical. En 2023, fue nombrado coordinador del Sistema de Música de Baja California, donde, bueno, pues promueve la formación musical a través de orquestas y coros comunitarios en todo el estado. En 2016 recibió el premio Agustín Lara en reconocimiento a su destacada labor como director y promotor de la música en México, pero hasta aquí le voy a dejar porque voy a dejar que la mente curiosa que nos acompaña sea quien nos comparta de su experiencia. Entonces, bueno, su semblanza puede ser mucho más extensa, pero vamos a dejar que mejor él nos cuente. A ver, Armando, ¿cómo nació tu pasión por la música? ¿Tu cercanía fue a temprana edad, fue de niño, fue influencia de algún familiar? ¿A ti siempre te llamó la atención de manera independiente? ¿Cómo surge este acercamiento?
1: En la casa de mi abuela había un piano, porque sus dos hijas, mi mamá y mi tía, tomaron clases de piano cuando eran jóvenes, porque era la costumbre de... Era parte de la formación de las muchachas de buena familia, pues que tuviera una educación más amplia y así ser un mejor partido, ¿no?
0: Para la hora de casarse. Y hasta sabe tocar el piano.
1: Sí, exactamente, ¿no? Entonces estaba ese piano, a mi mamá no le gustaba mucho la música, o sea, no le gustaba mucho tocar el piano, pero a mi tía sí, y llegó a tocar así melodías en el piano. Pero ese piano había estado en desuso ya por muchos años. Y yo cuando era niño de 5, 4 años llegaba y me llamaba la atención y de oído sacaba melodías muy sencillas. Se dieron cuenta de que tenía cierto oído musical. Y casualmente, en la colonia donde yo crecí, que es la colonia Juárez, aquí de Tijuana, cerca ahí de la Avenida Televisión, de la televisión. Ajá. Se mudó una señora que se llamó Socorrito Martínez. Y empezó a dar clases a los niños ahí de la colonia. Se aprovechó ese momento para llevar el piano de la casa de mi abuelita a mi casa y yo empezar a tomar clases ahí porque vieron mis padres pues, que tenía cierto interés. Y ahí empezó a los 7 años, empecé a tomar clases de piano.
0: A los 7 años.
1: A los 7 años. Algo importante que aprendí de esta maestra, primero era una pianista que tenía el sentimiento romántico para tocar, o sea, era de utilizar muchos cambios de tiempo, de ser muy expresiva a la hora de interpretar música que es romántica, hablando de Chopin o Liszt, Schubert, otros compositores de pianistas románticos. Entonces me inculcó esa sensibilidad de la música que tiene que ser... obviamente para mí todo fue instintivo, pero desde esa temprana edad empecé a aprender que la música pues podía de alguna manera tener una influencia en los sentimientos, ¿no? Otra cosa muy importante que ella me enseñó es que a todos estos niños que tomábamos clase con ella, un día a la semana, ya sea viernes o sábado o el día que se acordara, nos juntábamos todos, ya sea a dar un recital, cada quien lo que había aprendido en el mes, y también nos ponía a trabajar en grupos de 4 manos, o sea, 2 pianistas en un solo piano, tocando música juntos.
0: Wow.
1: Entonces, desde esa edad empecé a poder compartir la música con mi compañero de asiento y hacer música de cámara en el piano.
0: Y también era como de tu edad.
1: Sí, todos éramos una diferencia de 3 años máximo, ¿no? Todos éramos niños.
0: Y empezaste, fue por el gusto del instrumento, y ahí empiezas a conocer el de la música, pero a esa edad a lo mejor les llama la atención otro tipo de música a los niños, y no tanto la clásica. En algún momento te decían, ¿la clásica? ¿O tú lo
1: pues,
0: disfrutabas tanto que
1: yo
0: ni
1: lo disfrutaba
0: ni veías?
1: Porque incluso mi mamá me empezó a comprar discos de música clásica. No sé si te acuerdes tú, a lo mejor yo creo que estás muy chica. Había una cadena un mercado en Estados Unidos que se llamaba FedMart, y entonces y tenían una serie de música clásica, así unos 22 discos de música clásica, okay. Y me empezó a comprar esa serie, y la primera fue la Sinfonía número 6 de Beethoven, y así, y había uno de Bach, había uno de Grieg, había uno de Brahms, y yo lo escuchaba y me quedaba escuchándolo, pero yo sin tener una gran referencia de otra música. A mi papá le gustaba mucho la música, pero le gustaba que Pedro Infante, le gustaba a Los Panchos, otro tipo de música que yo escuchaba de niño, pero no, sí me gustaba, pero no me llamaba mucho la atención.
0: No te identificabas con esa, conectabas más con
1: la
0: otra.
1: Música clásica,
0: qué padre.
1: Sí.
0: Qué padre, qué padre. ¿Y recuerdas el momento en que decidiste dedicar tu vida ya a esto? O sea, o en algún momento... ¿Lo viste nada más como un pasatiempo y no dimensionabas como yo cuando sea grande? ¿O te veías como director o te veías nada más tocando un instrumento?
1: Cuando era niño no tenía, o sea, sabía que iba a estar haciendo música, ¿no? Pero no, nunca pensé como carrera. Y también en mi casa, yo creo que en la mayoría de las generaciones, de las personas que son de mi generación, había una expectativa de vida por parte de los padres y de los abuelos, de que había que estudiar, había que sacar su carrera, y todo esto para poder trabajar y mantener casarte y mantener una familia, ¿no? Entonces yo crecí con esa escuela
0: old school, como dicen, sí, sí, ¿no? La música, el deporte, todo eso no lo ven como algo profesional, sí, cuando lo es, ajá. Pero lo veían como un pasatiempo. Y eso creo que es como muy... México o Latinoamérica, porque en otros lugares no lo ven así.
1: Sí, bueno, en los países donde hay una cultura artística ya de centenaria, pues claro que sí se ve como que un camino en las artes como una carrera profesional. Aquí, y sobre todo aquí en Tijuana, la frontera, donde la gran mayoría que las personas que emigraron a la frontera, pues fueron en búsqueda de oportunidades económicas, comerciales, sí, financieras, ¿no? Y aunque a mí siempre me apoyaron en los estudios de la música, sí había una expectativa, ¿no? Y por lo tanto yo crecí con esa perspectiva no muy amplia de lo que las artes te podían dar, ofrecer como un camino, una vocación. Tanto así de que a la hora de que cuando salí de la prepa, pues ¿cuáles eran mis opciones de estudio? Yo seguía estudiando música, pero pues había que de alguna manera cumplir con esa expectativa que hemos hablado. Entonces yo me entré a la carrera de comercio exterior y de aduanas.
0: Ok.
1: En la Ibero. Mientras tanto, también, antes de eso, pues seguía haciendo música de cámara con mis amigos, seguía tomando clases de piano, y tenía experiencias en hacer, lo que quiero decir, música de forma grupal, ¿no? Y una de las cosas que me di cuenta en esas experiencias es que a mí me gustaba decir cómo quería que sucedieran las cosas.
0: Ya, esa dirección la traías nata, el liderazgo, claro, lo traías ahí.
1: Sí, pero un liderazgo artístico, no sí, porque sí, quería mandar, sino, mira, ¿por qué no lo hacemos así? ¿Por qué no lo hacemos así? Y aquí
0: va
1: a ser aquí.
0: O sea, proponía, no era de imponer, de va a ser así, y punto, ¿no?
1: Había que proponer, ¿no? Y ahí fue cuando empecé la secundaria, prepa, como que darme cuenta que a lo mejor la dirección pudiera ser un camino sin yo tener claro, ¿no? Pero bueno, ya regresando a la cronología, entré a la carrera de comercio exterior y de aduanas, y gracias a unos amigos que me dijeron que estaban tomando clases en San Diego State, empecé a tomar clases a nivel de licenciatura en esta universidad, mientras cursaba la...
0: ¿Te aventaste dos?
1: Sí.
0: ¿Al mismo tiempo?
1: Sí, al mismo tiempo.
0: ¡Órale!
1: Y una vez ya que ya tuve que hacer tesis y me titulé y todo, ya con ese papel pude entrar directamente a la maestría en composición en San Diego State University. Para esto ya como a los 19 años ya me había dado cuenta que quería ser director, y ya, o sea, ya estando en la carrera, como que tenía más claro que quería dedicarme a la música, pero había que terminar lo que había empezado. También eso es algo que yo creo que se me inculcó, las cosas que empiezas tienes que terminarlas. Entonces, como ya estaba en la carrera, pues había
0: les
1: que
0: terminarla.
1: Les
0: voy a dar el gusto a mi familia y ellos me apoyaron.
1: Y también como reto personal, ¿no? O sea, si como yo, o sea, algo que haya empezado lo voy a terminar. Entonces, así fue.
0: ¿Qué tan difícil fue abrirte camino en Tijuana?
1: No es que haya tenido mucha dificultad. Siempre pude dar clases, siempre pude tocar en eventos. Tuve la fortuna que la Orquesta Baja California en algún momento me invitó a trabajar con ellos de manera seguida, pero no permanente, para cubrir ciertos conciertos que requerían un director. Y pues yo era el director, uno de los directores locales que tuve la fortuna que me invitaran. Pero eso no daba ninguna estabilidad económica, porque muchos de estos eran oportunidades eventuales, ¿no? Entonces, por mucho tiempo, pues estaba que dirigía o daba clases, y nunca había como una sensación de que ya había llegado.
0: Y en algún momento en este camino, en este recorrido que decías eran eventuales o no, ¿no llegaste a pensar como, híjole, pues no, en la música no, a lo mejor sí me voy por lo de relaciones exteriores o...?
1: Siempre, incluso todavía, ¿no? Siempre es una constante duda, ¿no? De que si voy a poder vivir de esto, pero llegó un momento que dije, híjole, pues no sé. Yo creo que no sé hacer otra cosa bien.
0: Pero mira cuántos años, lo mismo nos dicen a nosotros, y ve cuántos años tienes y ve qué bien has vivido, entonces ya.
1: Ah, no, sí, claro. Pero me refiero que siempre va a haber dudas, ¿no?
0: Claro.
1: Y siempre va a haber, no nomás dudas, siempre va a haber un deseo por mejorar, un deseo por llegar a alcanzar más metas y objetivos, claro, etcétera, etcétera.
0: Sacrificios. ¿Qué sacrificios implica esta profesión?
1: Bueno, primero hay mucho más beneficios o mucho más satisfacciones que sacrificios. Si no, no estuviéramos aquí. En el caso particular, sacrificio es... y son sacrificios que no son necesariamente, pero así uno los percibe, es que cuando estás en el desarrollo de música, ves que el llegar a una seguridad económica es mucho más lenta que los compañeros que con los que creciste. Muchos de ellos, pues, luego empiezan a trabajar, empiezan a tener éxito en su carrera, se casan, tienen familia, etcétera, etcétera. En el caso mío, así como te decía, la seguridad financiera, pues, es más tardada, entonces hay como que cierta frustración y uno se empieza a cuestionar sus decisiones de vida, ¿no? Pero pues la pasión hacia la música es muy grande y a veces también la terquedad es muy fuerte. Pues yo creo que se necesitan ambas, ¿no? La ambición y la terquedad para poder llegar a lograr tus objetivos. Porque sí, la música es competitiva como todas las áreas, pero hay menos oportunidades. Por ejemplo, hay muchos directores de orquesta, pero muy pocas orquestas que te pueden dar trabajo, sobre todo permanente. Entonces, sí es una carrera difícil, competitiva, y hay que tener, digo, además de talento y además de estudiar, hay que tener suerte y aprovechar las oportunidades cuando se presenten, ¿no?
0: Armando, ¿qué hace realmente un director? Para las personas que creen, es que nomás mueven una varita, ¿y cómo es que todos te hacen caso, ¿no? O sea, ¿cómo llega ese momento? ¿Qué hace realmente un director? ¿Qué significa dirigir una obra? ¿Y cómo es que es a través de la batuta?
1: Claro, bueno, es una posición de liderazgo como la gran mayoría, ¿no? Pero con un oficio muy particular. Entonces, si te pones a compararse como que el CEO de una compañía, pues es el que toma las decisiones en cuanto a personal, bueno, muchas veces, no siempre, en cuanto a personal, al tipo de repertorio que se va a interpretar. Y ya a la hora de estar frente a la orquesta, pues es uno el que dirige, el que cómo se va a interpretar una obra en particular. Y es decir, cómo interpretar es cuándo se toca fuerte, cuándo se toca suave, cuándo se toca más rápido, cuándo se alenta, cuando se hace énfasis en cierto momento de la música, etcétera, etcétera, ¿no? Y para eso, pues, se requiere una serie de capacidades. Primero es el estudio. Okay. Lo primero, la gran parte del trabajo del director, primero es en el estudio, donde uno toma la partitura y tienes que saber en gran medida qué es lo que están haciendo todos los instrumentos en cierto momento de la ejecución, donde va a ser la ejecución. Para eso tomas la partitura, tomas tu lápiz, marcas cuáles son los momentos que necesitas recordar, tratas de aprenderte de memoria lo más que se pueda. Para esto también estudias la vida del compositor, por qué estaba pasando en ese momento el compositor mientras componía, qué otras obras compuso en esa misma época, qué es lo que estaba sucediendo en el mundo en ese momento, qué influencias tuvo. O sea, son muchos.
0: Para sentir, sí, conectar.
1: Sí. Conectar y entender un poquito más el contexto histórico y el contexto particular de cada compositor.
0: Que
1: ¿no?
0: Por eso quien ha tenido la oportunidad y quien no, bueno, pues más adelante nos puede compartir ahí algunos lugares en donde podemos apreciar esta música. Cuando hay un evento de estos, un concierto, me encanta porque hacen una pequeña introducción. Precisamente con el contexto de lo que estaba viendo el músico o en qué se inspiró y empieza, ¿no? Y de alguna manera lleva también al espectador a sentirlo, ¿no?
1: Sí, claro, contextualizando lo que se va a escuchar, uno puede apreciar y incluso darse cuenta de algunas cosas que tal vez no se hubiera dado cuenta por sí mismo, ¿no? Entonces, todo eso uno lo tiene que estudiar, ¿no? No, y además de eso, tienes que conocer los otros compositores que estaban haciendo a la vez. Bueno, fue un chorro de cosas, ¿no? Después de este proceso de estudio, pasas al segundo momento importante, que es en sí ya los ensayos, donde con los músicos básicamente te pones de acuerdo de cómo va a ser esa interpretación. Mucho de eso es hablado, de que, bueno, aquí le vamos a hacer aquí, así le vamos a hacer allá, pero también el uso de gestos con las manos y también con la cara, pues uno puede ir de alguna manera desarrollando la interpretación. Entonces, desde lo más sencillo, que es marcar el tiempo y la velocidad en un patrón de 1, de 2, de 3, o de 5, o de 4, etcétera, etcétera, ¿no? Entonces, hay un cierto vocabulario que tenemos los directores que todo mundo interpreta, por ejemplo, el patrón de si es de 2, si es de 3, si es de 4, que todo está escrito, pero el llevarlo con la mano, de alguna manera, permite que los músicos siempre estén
0: alineados,
1: ¿no? Ahora,
0: vamos a hacer una, perdón la interrupción, así que te corté la inspiración y a nosotros nos vamos a quedar picados. Vamos a hacer una pequeña pausa, no le cambien a Mentes Curiosas, regresamos con el maestro Armando Pesqueira.

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Regresamos aquí a Mentes Curiosas y nos encontramos con el maestro Armando Pesqueira detrás de la batuta. Y bueno, pues antes de continuar, así rapidito, platicamos ya de cómo surgió o cómo tuvo su primer acercamiento el maestro con la música. Fue desde los 7 años, de alguna manera, que ya empezó con el piano, con influencia familiar. Después se le apoyó para que tomara clases desde muy pequeño.

0: Le costaba trabajo visualizarse en otra cosa que no fuera la música. Si bien continuó, estuvo también pues encaminado a otro tipo de licenciatura, realmente la música nunca se le apagó, esa chispita nunca se le apagó, y qué bueno, porque gracias a eso se dedicó, y bueno, pues nosotros podemos apreciar de tu trabajo. Y bueno, pues también nos platicaba en este recorrido, pues todo lo que hace un director, ¿no? Con la batuta, cómo, en qué conlleva dirigir al grupo de músicos, en qué consiste este liderazgo. No nada más es tocar el instrumento y ya, y ponerse de acuerdo, sino que tienen que conocer la historia de la música, la pieza que van a tocar, qué estaba viviendo el músico, en qué se inspiró. Ahora sí que crear o recrear, perdón, todo el ambiente para poder conectar. Mi pregunta sería también, ¿qué pasa cuando por ahí alguien se equivoca, está en un concierto? ¿Cómo lo manejas tú? O de repente, pues a lo mejor el público no se dio cuenta, o porque tal vez no conocen la pieza como ustedes. ¿Qué haces ahí?
1: Bueno, primero la perfección existe, ¿no? O bueno, es un ideal y uno siempre lo persigue, pero la perfección tampoco no es lo mejor. A veces cuando las cosas son imperfectas, a veces tienen mucho más valor. Pero bueno, esa es otra diálogo. Por lo general siempre hay errores pequeños, o sea, son miles y miles de notas, y va a haber algún músico que a lo mejor no la tocó bien o la tocó en diferente dinámica, pero bueno, hay casi todo ese tipo de cosas el público no se da cuenta, el director por lo general sí nos damos cuenta, pero pues uno sabes cuándo puedes dejar pasar, ¿no? Hay veces cuando hay músicos que se pierden, ya sea por culpa del director o por culpa del músico o por una distracción, pueden pasar muchas cosas y simplemente tratas de exagerar tus gestos para indicar uno dónde está, ¿no? Pero catástrofes, nunca me ha sucedido. O sea, una anécdota que tengo es que estaba con una orquesta acompañando a una pianista un concierto.
0: ¿Aquí en Tijuana?
1: No, esto
0: Ah,
1: fue,
0: okay.
1: no quiero decir ni la orquesta
0: Ay, ay, otra parte, punto.
1: ni la persona, ¿no? Pero estábamos en este concierto y de repente tuvo una laguna de memoria. Se perdió. Entonces lo que hizo es que se saltó varias páginas de la partitura y la orquesta y tu servidor tuvimos que de alguna manera saltar a donde esta persona había
0: O sea, ella fue
1: saltado.
0: dirigiendo.
1: Sí, pero
0: Parecía que ella fue.
1: lo bueno es que era una obra. Era una obra clásica con una cierta estructura que es fácil como que de fácil
0: Recuperar.
1: de identificar a dónde tenemos que saltar. Entonces, en ese momento le dije a la orquesta, les grité, tuti, tuti, o sea, donde entra toda la orquesta completa, y nos saltamos como dos páginas. Bueno, en la partitura del director son como tres páginas, en ellos son algunas líneas, y caímos, ¿no? Y salvamos, no tuvimos que parar. Eso es lo más, en ese momento no piensas en miedo ni nada, sino tratas de pensar cómo lo resuelvo, ¿no? Y lo resuelves y se resolvió afortunadamente y le salvamos el pellejo al pianista que estaba, ¿no?
0: Y es que también creo que el músico ha de ser difícil en el momento, por ejemplo, pues es músico, ¿no? Y puede tener una crisis o un nervio o tal vez iba empezando al ver el público o algo. Es como también los nervios de repente traicionan, como dicen, ¿no?
1: Sí, claro. Ahora, también al nivel que estamos trabajando, pues todos son profesionales con
0: Claro.
1: grandes estudios, con grandes experiencias y que saben lidiar con ese tipo
0: De
1: de
0: situaciones.
1: situaciones, ¿no? Entonces, con la orquesta con la que estaba trabajando era muy experimentada, entonces se pudo resolver. Eso no lo pude haber de hecho con una orquesta juvenil o con una orquesta de aficionados, ¿no? Entonces, también tiene mucho que ver cómo. ¿Qué colegas tienes a tu alrededor para poder solventar ese tipo de situaciones, ¿no?
0: Claro.
1: Afortunadamente, no, casi no me ha pasado, ¿no? A veces sucede, en la ópera es más fácil que haya un desfase entre el cantante.

0: y la orquesta, porque el cantante, además de estar cantando, está actuando, se está moviendo, entonces pueden tener muchas situaciones que lo puedan sacar del momento de la música. Entonces tú como director tienes que estar con él todo el tiempo para darle las entradas. Y ahí a veces suceden cosas de que se atrasan o que se adelantan, pero el director está siempre para
1: Como
0: volverlos a
1: guías,
0: poner.
1: continuar.
0: Ajá, sí.
1: ¿Cómo cambia tu manera de dirigir según la agrupación?
0: Si una agrupación es muy buena, entonces tú como director puedes dejar que las cosas pasen de manera natural sin tener tanta intervención, solamente en algunos momentos donde tú quieres enfatizar algo sobre la obra, ¿no? Una de las cosas interesantes de la vocación del director es que a veces se le valora más de lo que se merece y a veces no se le valora
1: Oh, que
0: lo que
1: la.
0: sí, porque es muy no, es muy ambiguo su papel, ¿no? Por lo general, el director, cuando estás trabajando en una orquesta de muchos profesionales, por lo general la orquesta se sabe la música, a veces hasta lo ha tocado mucho más veces que el director lo ha interpretado.
1: Okay.
0: Entonces, en esos momentos, como la orquesta ya se lo sabe tan bien, pues uno deja que las cosas sucedan. Y como decía, hay ciertos momentos donde sí tienes que intervenir, ya sea porque es un lugar difícil o porque tú quieres poner tu sello interpretativo. Y ahí es donde uno se trata de involucrar, tratas de tener mayor contacto con los músicos en algún momento, ¿no? Y por lo que decía anteriormente de que a veces se te valora más y a veces se te valora menos, hay veces que las orquestas son muy buenas y que el director nomás está ahí casi casi de adorno. Y hay veces que el director tiene que de alguna manera sacar cosas que, o sea, resolver cosas que el público general no se da cuenta, ¿no? Entonces, por eso es muy ambiguo. A veces no se sabe exactamente qué es lo que hace el director. O sea, no culpo a las
1: Por eso
0: personas.
1: tenemos
0: Ajá.
1: aquí, por eso eres la mente
0: Ajá.
1: curiosa.
0: No, no culpo a las
1: Para...
0: personas que a veces no se percate exactamente qué es lo que está pasando, porque también depende mucho de la situación de cuánto el director interviene y cuánto el director deja que las cosas sucedan por su propio peso, ¿no?
1: ¿Qué es lo más bonito hasta este momento de tu vida que rescatas de tu profesión?
0: Lo más importante es que me siento muy afortunado de que pueda dedicarme a la música como una forma de vivir, tanto lo económico como el estilo de vida, ¿no? Eso es lo más importante, que haya tenido dos orquestas como director principal y poder hacer mucha música que me apasiona, ¿no? Todavía tengo muchas otras metas. Hacer más ópera, hacer obras más de mayor envergadura, pero la verdad es que poderme dedicar a la música es como que lo más, lo cual me siento más bendecido y afortunado.
1: ¿Qué cualidades y qué habilidades consideras indispensable para ser un director de orquesta?
0: Personalidad y tener ambición de la buena, ¿no?
1: ¿Has vivido algún momento inesperado en este trayecto o por lo regular es algo que se planea?
0: Se trata de planear, pero no porque sabes qué exactamente va a suceder, es más bien estar listo en el momento que las oportunidades se presenten, ¿no? La primera, tengo una anécdota, yo estaba trabajando como director asociado con la Orquesta Baja California, y salió de repente la gerente de la orquesta en ese momento, me dijo que había salido una convocatoria para director en la Filarmónica de Chihuahua y solamente faltaban como 3 días, ¿no? Entonces, inmediatamente mandé mis materiales que incluían tu currículum, tus copias de tus estudios y un video. Y afortunadamente fui seleccionado para esa terna, ¿no? Pero fue algo que salió así de
1: Y
0: manera
1: en 3
0: repentina
1: días.
0: y en 3 días sin mandar tus cosas y me llamaron y hice la audición y afortunadamente quedé seleccionado. Pero son cosas así que suceden a veces de un día
1: que
0: para
1: dices
0: otro.
1: Por ahí decían que la suerte existe si sabes leerla como la oportunidad que se sabe
0: Exactamente.
1: aprovechar, ¿no?
0: Entonces, eso es lo que digo, se puede planear, pero no necesariamente van a ser las cosas como las planeaste. Es más importante estar listo, estar preparado para cuando las oportunidades salen, sobre todo en un campo que no hay muchas oportunidades.
1: Pues sí, pues no, definitivamente. ¿Y cómo ves las nuevas generaciones? ¿Las ves interesadas en se sigue habiendo demanda que quieren incorporarse en este camino o cada vez las ves más ausentes?
0: Mi experiencia aquí en Baja California, yo veo que hay una mayor demanda. Incluso los conciertos de la Orquesta Baja California siempre son más atendidos. Los conciertos que tenemos del Secut, siempre la gente se queda afuera, así en Ensenada también, sí. En Mexicali últimamente hemos tenido más público, también en Tecate, o sea, en todos los municipios. Yo veo que ha habido varios proyectos en Baja California que se han dedicado a la formación de músicos, niños y jóvenes, que la gran mayoría tienen un propósito social, que a través de la música pues se pueden ofrecer a estos niños otro tipo, más oportunidades de desarrollo, de desarrollar ciertas habilidades intelectuales, no nomás las musicales, pero varios de ellos se han dedicado al estudio de la música y si no, muchos de ellos han empezado a tener un gusto por una amplia gama de géneros y estilos de música, incluyendo la música clásica. Entonces, yo aquí en Baja California, yo veo que sí hay un auge, ¿no? En gobierno del estado, pues tenemos las orquestas comunitarias y coros comunitarios en varios lugares de aquí de la región. Está la Ópera de Tijuana, que tiene sus agrupaciones. Está Promotora de las Bellas Artes, que tienen muchos coros. Sí. O sea, hay un movimiento siempre con un aspecto social muy importante, pero que a final de cuentas el resultado es una mayor actividad musical y un gusto musical, no nomás en los niños y jóvenes, sino en las comunidades y la familia. Entonces yo sí veo que sí hay un crecimiento, por lo menos aquí regional, muy importante.
1: ¿Algún concierto que te haya tocado dirigir en algún escenario en particular que te haya enchinado la piel? Desde que te subiste, dijiste, esto es diferente.
0: Son varios, no te puedo decir uno en particular. Te voy a contar uno. Cuando estuve en Europa, estuve asistiendo a un director y tuve la oportunidad de dirigir una de mis óperas más favoritas, que es La Flauta Mágica de Mozart. Y estaba trabajando con una orquesta muy buena de Minsk, de bielorrusos, que se sabían la música muy bien, y la verdad de tener esa oportunidad de tocar esa música con estos cantantes y con esos músicos, pues fue muy satisfactorio, sobre todo por el tipo de obra que estaba haciendo. Entonces eso fue algo muy bonito.
1: ¿Qué géneros escucha Armando Pesqueira aparte de la música clásica?
0: De adolescente escuchaba mucho el rock y el pop norteamericano, ¿no? Entonces, de los 80s, 90s, así. Haz de cuenta que tengo discos y tengo grabaciones. Y también mis tíos escuchaban mucho los Beatles, entonces me sé toda la música de los Beatles.
1: No, y ahí sí, hasta ajá. Discos hay de música clásica, sí, con la música, sí, de los Beatles.
0: Pero también me gusta la música, la salsa, me gusta rock en español, Soda Stereo, todos estos.
1: La salsa.
0: Sí, la salsa, a mí me gusta todo tipo de música, incluso la música que no me gusta mucho. Siempre vas a encontrar gente talentosa que hace algo interesante que te puede llamar la atención. Entonces, a mí sí me gusta todo tipo de música, de todas las culturas. Sí, sí lo aprecio.
1: Aparte de la disciplina, que es clave, ¿qué es lo que ves tú en los músicos para decir, vamos a formar un equipo que venga aquí a la orquesta? ¿Qué cualidades? Ya hablaste de las que necesita un director, pero ¿qué cualidades ves tú que se necesiten sí o sí para trabajar con Armando Pesqueira?
0: Voy a hablar desde el punto de vista, no tanto mía, sino de la Orquesta Baja California, porque es la experiencia más reciente que tenemos, ¿no? La Orquesta Baja California se formó con grandes músicos que venían de Rusia, o de la Unión Soviética, de la ex Unión Soviética, no nomás de Rusia. Y llegaron aquí sin conocer nada del Estado o de México, y sentaron raíces y dejaron una gran escuela y un gran legado desde el trabajo que ellos hicieron aquí, ¿no? Parte de ese gran legado es que educaron y formaron una generación de jóvenes que ya son profesionales y que en la reconfiguración de la Orquesta Baja California que acabamos de tener, muchos de estos jóvenes que crecieron en este ambiente de maestros de Orquesta Baja California ingresaron a la Orquesta Baja California. El concertino, que es el segundo a mando, vamos a decir, es un joven de Ensenada que creció estudiando con los maestros de la Orquesta Baja California y que salieron fuera del estado a estudiar a Estados Unidos y otros lugares, y han regresado a Baja California porque sienten un gran arraigo, no nomás a la ciudad, a su ciudad o a su estado, sino porque también querían venir a trabajar con la Orquesta Baja California. Entonces, una de las cosas que yo aprecio mucho de esta nueva generación es que hay un gran compromiso hacia la música y hacia la orquesta, y eso hace que mi trabajo sea mucho más satisfactorio y mucho más emocionante, y creo que de mayor peso de lo que estamos aquí aportando a Baja California. Que eso fue una de las metas del programa Redes 2025 de hace 16 años,
1: sí.
0: De que las nuevas generaciones formadas a través de este programa fueran a formar parte de la futura Orquesta Baja California, y así se está realizando. No nomás de ellos, de estos Redes 25, también en Ensenada hubo el Centro de Estudios Musicales, que también ha creado grandes profesionistas. Entonces, para resumir, pues no nomás ese talento, sino el compromiso y las ganas de hacer música. Porque desafortunadamente, a veces, en todos los trabajos empieza a crearse un cinismo y una sensación de rutina, y empieza uno a perder un poco de ese amor al quehacer que uno tiene.
1: Esa chispita.
0: Y eso es en todos, ¿no? No va.
1: Sí, en cualquier profesión, incluso.
0: En cualquier profesión, y en la música es todavía más visible porque nos estamos viendo todos los días las caras. Entonces, si alguien viene de malas, te vas a dar cuenta en lugar de meterte en tu cubículo y donde nadie te ve. Entonces, el ambiente de trabajo se puede ver muy, muy fácilmente afectado por esa conjunción de humanidad a la hora de estar haciendo la música, ¿no? Pero cuando tienes gente comprometida, donde gente que, a pesar de que pueden venir con miles de cosas en su cabeza, que no son parte
1: saben
0: de la orquesta,
1: dejarlo de la puerta para afuera, sus problemas, y concentrarse.
0: Porque les da mucha satisfacción. Entonces, sí.
1: ¿Cómo llegas a ser director de la OBC? ¿Qué estaba pasando en ese momento de tu vida?
0: Bueno, como te decía, yo ya había estado trabajando con la Orquesta Baja California, sí, desde 2003, 2004, así, haciendo trabajos eventuales con ellos, regular pero eventuales. Después tuve la oportunidad de ir a Chihuahua, entonces estuve ausente desde 2007 hasta 2020. Yo creo que está mal ahí lo que te mandé. Fueron 2007 a 2020. Pero hubo un momento en 2015 que la Orquesta Baja California se quedó sin director. Estuvo acéfala por un año. Los músicos estuvieron trabajando, tomando ellos las decisiones por un año, las decisiones artísticas, las decisiones de personal, decisiones de programación, etcétera, etcétera, ¿no? Que fue muy fructífero, pero llegó un momento de que ya era insostenible porque tomar decisiones en comité a veces lo puede ser muy difícil, muy, muy, muy complicado, ¿no? Entonces tuve una invitación directa por parte de la presidencia del fideicomiso de la orquesta, y se me hizo una invitación directa para que fue una decisión de los mismos músicos, una recomendación de los mismos músicos que se me invitara. Entonces así llegué, por invitación. Y mientras tanto estaba, por 4 años duré como director de la Filarmónica del Estado de Chihuahua y como director de orquesta de California.
1: Oye, pero qué bonito que no tuviste que irte y hablemos de la fuga de talentos, ¿no? Digo, no, ya no nos queda tanto tiempo, pero la fuga de talentos, o sea, a veces por falta de oportunidades en diferentes sectores, ¿no? Lamentablemente, pues se van a otros lugares. Qué bueno que pueden ir a seguir sus sueños. Qué bueno que no tienen que renunciar a ellos y que tienen las oportunidades. Pero también, pues qué triste que aquí se formaron y el talento se tuvo que ir por falta de oportunidades, ¿no? Entonces, el hecho de que tú eres tijuanense, creciste aquí en la Colonia Juárez y de repente llega esta oportunidad de ser director de la orquesta de casa, ¿no? De alguna manera, pues está genial, ¿no?
0: Sí, claro. Digo, yo no estoy cerrado a tener otras oportunidades en otros lugares, ¿no? Digo, ahí donde las...
1: Hay ciclos, ajá, sí.
0: No hay problema, pero a mí lo que me gusta de que estoy aquí es que estoy en la frontera, de que el clima es muy agradable, que aquí está mi familia, que están cosas que son cercanas a uno y que se identifica culturalmente, emocionalmente.
1: Desde aquí soy, pero no estoy casado con, puedo irme a otra parte sin ningún problema, digo, si existen las oportunidades, ¿no?
0: Claro, pero sí es bonito que las personas reconozcan ese trabajo, ¿no?
1: ¿Han tenido oportunidades de hacer sinergia con otros músicos que no se dedican a la música clásica, como por ejemplo Norte, que hace completamente otra cosa, Celso Piña? ¿Cómo ha sido esas experiencias con esos músicos y la preparación? ¿Cuánto tiempo requiere? ¿Es más extensa? Claro.
0: La Orquesta Baja California desde sus inicios tiene ese ADN de ser muy versátil y tocar música.
1: Sí, porque tocan música contemporánea, jazz, de todo. O sea, quienes hemos tenido la oportunidad, sí, siempre sorprende. Sí, pues.
0: Entonces antes de que yo estuviera aquí, pues se colaboró con Eugenia León, con Lupita Pineda, con Betsy Pecanins, con Luciano Pavarotti, okay. con la banda Agua Caliente, y cuando yo llegué, bueno, también ya se había trabajado también con Celso Piña, uh-huh, con Ortec, y últimamente, lo más reciente fue con Julieta Venegas,
1: que fue un concierto
0: ahí, sí, en la Revolución, sí, y próximamente vamos a trabajar con la Sonora Santanera.
1: ¡Ah, va a estar muy interesante!
0: Ajá. Ahora, como a mí me gusta, yo no tengo ningún conflicto, ¿no? O pues sea, a mí se me hace muy divertido, al público les encanta. Por lo general, el nivel técnico para la orquesta es muy sencillo, entonces lo podemos relajar y disfrutar de lo que estamos tocando. Entonces, sí es algo que hacemos con frecuencia. Hemos hecho homenajes a Juan Gabriel, a Soda Stereo, y así un sinfín de de géneros que hemos abordado. Música de los 80s y 70s y 80s. Sí.
1: Diversidad.
0: Diversidad.
1: Armando, ¿qué sueño profesional te falta cumplir?
0: Me gustaría dirigir más ópera, sobre todo música de Wagner. Aquí es difícil porque no tenemos los teatros suficientemente grandes para albergar una orquesta tan grande, pero es algo que sí me gustaría en algún día abordar.
1: ¿El mayor aprendizaje de tu carrera hasta ahorita, cómo lo escribiría?
0: De mi carrera y de mi vida, la humildad.
1: Humildad.
0: La humildad. Entre más grande, o sea, es un dicho que se sabe, que desde siempre se ha repetido, pues entre más grande uno se hace, te das cuenta que lo poco que uno sabe.
1: ¿Cómo atraer nuevos públicos? Y después de esta, ¿en dónde siguen las siguientes presentaciones? Porque ya estamos por despedirnos.
0: ¿La pregunta de nuevo?
1: ¿Cómo atraer nuevos públicos? ¿O llegar a las nuevas generaciones? O...
0: Lo que hacemos, tratamos de hacer una programación variada, tocar cosas muy conocidas y también integrar cosas muy novedosas que puedan llamar la atención. Tener diferentes tocar diferentes géneros, visitar todo el estado, apoyar a las orquestas comunitarias, estar en redes sociales, pues son un montón de cosas.
1: Ok. Si alguien desea ver alguna presentación, ¿dónde lo pueden...?
0: Sí, en las redes sociales los pueden seguir, Orquesta Baja California, tanto en Facebook o Twitter. Twitter no, perdón, ya
1: Instagram?
0: Ni es Twitter, ya es Instagram, ya ni es Twitter, es X, ¿no?
1: Okay.
0: Y en y mis redes sociales me pueden buscar Armando Pesqueira Conductor en Instagram o Armando Pesqueira en Facebook.
1: Perfecto, pues muchísimas gracias por tomarte el tiempo de venir con nosotros a compartir de tu super experiencia, y ha sido un honor tenerte aquí. Y bueno, no nos vamos a despedir, sino antes pasar a la dinámica de Mentes Curiosas. Consiste en responder las siguientes preguntas en el menor tiempo posible. Si titubeas, pasas. Iniciamos. Lo primero que se te venga a la mente cuando escuchas Tijuana.
0: Ya. Diversidad.
1: Una palabra que
0: diversidad,
1: te
0: des- diversidad.
1: Una palabra que te describa.
0: Serio.
1: Lo primero que hiciste al despertar.
0: Ver dónde estaban mis gatos.
1: ¿Crees en extraterrestres?
0: Creo en vida, o sea, fuera de este mundo.
1: ¿Lo que más te sorprendió en 2025?
0: ¿2025? Es que ya ni sé en qué año
1: vivo. Ok, la que pasamos. No quisieras despedir este año, 2026, sin...
0: Sin haber ido de vacaciones.
1: ¿Nombre de tu mascota o mascotas, en caso de decir? Ya mencionaba los gatos.
0: Shiro, Fígaro y Zelda.
1: Ok, cuando algo sucede, ¿corres a contarle a?
0: Mi hermana.
1: ¿Tu platillo favorito?
0: Mole.
1: ¿Bebida preferida?
0: ¿Perdón?
1: ¿Bebida preferida?
0: Mezcal.
1: Y último, un consejo que quisieras compartir con toda la audiencia.
0: Ser humilde.
1: Perfecto. Muchísimas gracias. Esto ha sido Detrás de la Batuta aquí en Mentes Curiosas con el maestro Armando Pesqueira. Mi nombre es Giovanna Mayén y los invito a continuar con la programación de Esquina 32. Hasta la próxima.
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1: Muy buenas tardes, bienvenidos a la segunda emisión de Esquina Informativa este viernes 24 de julio de 2026. Les saluda a Corina Sánchez a nombre de la titular de este espacio, Sonia de Anda. Le agradezco que nos acompañe y le recuerdo, estamos en Esquina 32 Radio transmitiendo a través de la 1550 en Tijuana, también nos escucha en San Diego, así como en la 1190 de AM en Mexicali y Calexico. También estamos en vivo para usted en redes sociales de Esquina 32 Noticias a través de nuestro canal de YouTube, donde le invitamos a estar informado este día. También quiero invitarle a que conozca nuestra página web de esquina32.info. Puede comunicarse con nosotros esta tarde enviando un mensaje de WhatsApp. El número es 664-583-1375. También podemos agregarle al canal o al grupo de esta aplicación para mantenerle informado de todo lo que ocurra este día a lo largo de la semana. O bien, usted nos puede exponer alguna denuncia que desea hacer pública a través de este mensajito de WhatsApp 664-583-1375. Es la 1:02 p.m. Muchísimas gracias por acompañarnos. Le informo algo de lo que tenemos para usted esta tarde. Detención de Ernesto Rufo no es asunto político, reitera la presidenta Claudia Sheinbaum. El gobierno detalla avances en la revisión del T-MEC. El alcalde de Temboac era investigado por nexos del narcotráfico. El gobierno promete cero impunidad en el caso de periodista asesinado en Oaxaca. Taylor Farms cerró temporalmente la planta en México por caso de contagio. Habrá días con sensación térmica superior a los 47 grados centígrados, esto en Baja California. La inflación golpeó el bolsillo de los tijuanenses durante julio. El cabotaje es el principal problema del retiro de visas de choferes en la frontera. Burócratas en Tecate irrumpen en la conferencia del alcalde Román Cota. Marchan en Tecate para exigir paz por una ola de violencia. Detuvieron a un agente de la Fiscalía General del Estado por presunta extorsión. Asesinan a adulto mayor afuera de un Oxxo. Y más información para ustedes esta tarde aquí en Esquina Informativa, segunda emisión. 1:03 p.m, le informo sobre el clima en Tijuana. Las temperaturas este viernes oscilarán entre los 29 y los 20 grados centígrados la mínima y 29 grados centígrados la máxima para hoy. Las rachas de viento serán de 12 kilómetros por hora, humedad de 94%, bastante alta. Por la tarde también se esperan nubes, algo de brisa, hay 21% de probabilidades de lluvia. Para mañana sábado en Tijuana tendremos temperatura mínima de 20 grados centígrados con una máxima de 29. Y para el domingo mínima de 19 con máxima de 28 grados centígrados seguirá el calor en Tijuana. Vamos ahora a Mexicali este viernes. Las temperaturas oscilarán entre los 39 y los 44 grados centígrados. La humedad es de 54%, hay 9% de probabilidad de lluvia. Las rachas de viento en la capital serán de 14 kilómetros por hora. Para mañana sábado en Mexicali sigue el calor, temperatura mínima de 32 grados centígrados, la máxima es de 46 y para el domingo mínima de 32 grados con máxima de 44 grados centígrados. Le informo, los días más calurosos del verano alcanzaron ya un punto crítico ayer jueves en Mexicali justamente, con una temperatura máxima estimada en los 46 grados centígrados y una sensación térmica que superó los 47. Lo anterior, de acuerdo con datos proyectados por la Administración Nacional Oceánica y Atmosférica de Estados Unidos. Estos reportes meteorológicos prevén además una temperatura mínima de 33 grados centígrados durante la jornada, así seguirá el fin de semana, estará acompañado por una humedad relativa, alcanzará 31% y las rachas de viento moderadas entre 5 y 10 kilómetros por hora. Y ante estas condiciones climáticas de calor extremo en la capital de Baja California, la Unidad Municipal de Protección Civil emitió un exhorto a los ciudadanos para suspender el ingreso de zonas agrestes en esta zona del desierto y evitar la realización de actividades físicas al aire libre, al menos durante las horas de mayor radiación solar, 11 de la mañana hasta las 4 o 5 de la tarde. También los mandos de la corporación indicaron que por ningún motivo deben permanecer niños, adultos mayores o mascotas al interior de vehículos estacionados. Entre el resto de las recomendaciones para hacer frente a la intemperie se encuentra el uso de ropa de colores claros, aplicación del bloqueador solar, consumo constante de agua natural para mantener la hidratación y programar descansos en la sombra para quienes desempeñan labores en el exterior. Para la atención de la población en situación de calle o familias vulnerables, el organismo recordó la disponibilidad de instalaciones habilitadas ya por el sistema DIF, como albergues temporales, operativos tanto en la zona urbana como en comunidades en el mismo Valle Mexicalense. Las autoridades enfatizaron la importancia de proporcionar sombra y suficiente agua a los animales de compañía, sus mascotitas, además de recordar la línea 911 para reportar directo cualquier eventualidad o un golpe de calor derivado de las altas temperaturas que se viven ahora mismo en Mexicali y bueno, también en otros municipios de Baja California, incluido Tijuana, donde se espera 33 grados centígrados la temperatura máxima para el fin de semana. Mayormente el calor se sentirá en la zona este de la ciudad, colindante con Tecate. También el puerto de Ensenada tendrá un fin de semana caluroso. Es la 1:07 p.m. Vamos con información nacional. La presidenta de México, Claudia Sheinbaum Pardo, declaró que la detención del exgobernador de Baja California, Ernesto Rufo, no responde a un asunto político, sino a una investigación continuada de la Fiscalía General de la República, que inició hace aproximadamente un año. Durante su conferencia matutina, explicó que las investigaciones comenzaron a partir de la localización de contrabando de combustible transportado en tanques de ferrocarril. Eso a partir del hallazgo, bueno, las autoridades ministeriales dieron seguimiento a la estructura legal y operativa de estas importaciones. También la presidenta puntualizó que la empresa involucrada, en la cual el exmandatario figura como el principal accionista, tenía como actividad comercial la importación y distribución de combustibles. Sin embargo, por el esquema operativo, presuntamente incurrió en fraude e importación ilegal. Expuso que el mecanismo ilícito consistía en declarar productos distintos al hidrocarburo real para evitar el pago de las contribuciones correspondientes, en particular el impuesto especial sobre producción y servicios, el conocido IEPS. Posteriormente, el material era introducido y comercializado en el país. La presidenta de México destacó que la causa no se limita a una sola persona, informando que existen al menos 8 órdenes de aprehensión cumplimentadas contra implicados en esta red de distribución e importación irregular de combustible, es lo que dice la autoridad al momento. Asimismo, refirió que los detalles del caso y el video informativo que fueron presentados de manera pública por la fiscal general de la República al momento de concretarse la detención, manteniéndose abiertas las diligencias sobre este caso. El expresidente de México, Vicente Fox Quesada, defendió a Ernesto Rufo Appel, lo manifestó a través de un video en redes sociales. Vamos a escuchar también lo que dijo Vicente Fox.
2: Yo meto la mano al fuego por Ernesto Rufo y lo haré 1000 veces si es necesario. Creo en él, le conozco, sé la calidad de persona que es, sé su integridad, su honestidad, conozco a su familia, conozco su vida, conozco su gobierno. Meto la mano al fuego por Ernesto Rufo.
1: Escuchamos al panista Vicente Fox. Sobre este video, la presidenta Claudia Sheinbaum señaló a Vicente Fox como uno de los responsables y principal accionista de la empresa de Rufo Appel. Esto fue lo que dijo.
3: Ernesto Rufo, dice el expresidente Vicente Fox que él mete las manos al fuego por Ernesto Rufo y hasta las botas. Le pregunto...
4: No se vaya a quemar.
3: Le pregunto, presidenta, ¿hay forma de demostrarle a los opositores, a quienes dicen que es un partido político, que Ernesto Rufo en verdad es accionista de esta empresa? Porque han querido vender la idea de que solo iba pasando ahí frente a Ingemar y que lo agarraron. Realmente,
4: él es el principal accionista de la
3: ¿Hay empresa. Forma de demostrarlo? Perdón, presidente.
4: Bueno, pues las... No sé si la fiscalía pudiera mostrar las... ¿Cómo se llama? El registro público.
1: La presidenta de México dio más detalles y aclaró que esta detención del exgobernador de Baja California, Ernesto Ruffo Appel, no es un tema político. Vamos a escuchar su argumento.
4: Bueno, el caso del exgobernador es una investigación que hace la Fiscalía General de la República, que le llevó un año desde el momento en que encuentran el contrabando de combustibles en tanques que venían en ferrocarril a la fecha de su detención. La empresa que importa es una empresa donde él es el principal accionista. Pero no solamente es esta relación, sino una investigación muy profunda que todos pueden conocer con el videomensaje que da la titular de la Fiscalía General de la República cuando se da a conocer su detención. Y sigue la investigación, no es lo único. Ahora, no es solamente esta persona. ¿Cuántos detenidos son, Omar, en esta?
5: Ocho
4: órdenes de aprehensión, o sea, es decir, hay ocho personas detenidas y sigue la investigación. ¿Y a qué se dedicaba esta empresa? A importar combustible y a distribuirlo para su venta. O sea, no es que tuviera otra función, sino la principal función de esta empresa era importar combustible y distribuirlo. Entonces, lo que se encuentra es que esa importación de combustible no es legal, sino que cometen fraude porque declaran otros productos cuando deberían haber declarado combustible que lleva el pago de un impuesto, que es particularmente el IEPS. Entonces, hacen el contrabando de combustible para no pagar los impuestos. Y después la distribución, que es parte pues de una operación fraudulenta. Entonces, la Fiscalía tiene que seguir dando la información y nosotros lo que comunicamos pues es lo que ya comunicó la Fiscalía. No tiene absolutamente nada que ver con un asunto político. Es directa la relación de la investigación por parte de la Fiscalía General de la República.
1: Escuchamos a la presidenta de México, Claudia Sheinbaum. En tanto, Verónica Ruffo, hija del exgobernador de Baja California, Ernesto Ruffo, compartió un video donde afirma que el exmandatario está afectado de salud a los 74 años de edad. La escuchamos.
6: Buenas tardes, soy Verónica Ruffo. Las últimas 24 horas han sido sumamente complicadas. Había estado compartiendo que mi prioridad era ver a mi papá y finalmente eso sucedió el día de hoy. Para entrar al altiplano es complicado, son varias horas, pero finalmente logré llegar con él. Fue un encuentro extremadamente triste, emotivo. Lloramos claramente, la primera vez que vio llorar a mi papá. Su condición física es demacrado, pues bastante como abandonado. Su salud emocional y mental, pues dudosa. La primera vez que veo que estaba peleando con todas sus fuerzas, con garras, para no perder su juicio mental. Salí pensando que estaba en un momento que con una tortura mental. Emocionalmente, repito, la primera vez que lo he visto llorar. Tengo un mensaje de él para todos ustedes, para toda la nación, que me gustaría compartirlo más adelante. Para mí también ha sido un día muy complicado. Pero sí quiero dejarles con algo muy importante que dijo mi papá, parte de este mensaje. Y es que él dijo que estos son momentos de reflexión y de unión. Él no quiere peleas, él quiere a un país unido.
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1: Banco Central Europeo mantiene tasas de interés sin cambios y deja margen para nuevas subidas. Valoración de Revolut se dispara hasta 115 mil millones de dólares, según una fuente. Santander obtiene ganancia récord. Gentera mantiene previsión de crecer sus ganancias entre 13 y 15% en 2026. México se beneficiará sin importar quién gane competencia entre neobancos, coinciden directivos del sector. Argentina presenta proyecto de ley para traer ahorros en dólares no declarados. Nestlé vende a Platinum el 50% de su negocio de aguas por 3 mil millones de euros para crear Peranel. 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Continuamos con más noticias aquí en Esquina 32 Radio. Temas nacionales, la presidenta de México, Claudia Sheinbaum, informó sobre la situación de acuerdos comerciales y la revisión del tratado entre México, Estados Unidos y Canadá, que es el T-MEC. Tras sostener un encuentro en Palacio Nacional con el representante comercial de Estados Unidos, Jamison Greer, y autoridades de ese país. También en su conferencia matutina de este viernes, precisó que el acuerdo exige que la mayoría de este contenido de los productos se elabore en la región norteamericana, requiriéndose, recordemos, más del 70% en el sector automotriz para ser exportados con cero aranceles entre los países que son miembro. Aclaró que tras las decisiones unilaterales tomadas por la administración del presidente Donald Trump, los bienes exportados fuera del marco del T-MEC pagan una tasa arancelaria de 10%, además de esquemas específicos en la sección 232 que son aplicados al acero, al aluminio y a ciertos vehículos. Vamos a escuchar a la presidenta Claudia Sheinbaum.
4: Las reglas principales dentro del Tratado de Libre Comercio tiene que ver con lo que se llama reglas de origen. ¿Qué quiere decir eso? Que la mayoría de lo que tiene contenido un producto se fabrica en la región. Se fabrica en Canadá, se fabrica en Estados Unidos o se fabrica en México, más del 70% en el caso de los vehículos. Pero también se podía exportar fuera del marco del tratado comercial con prácticamente cero aranceles, por una regla que tiene la Organización Mundial de Comercio que se llama país beneficiado. ¿Qué hizo el presidente Trump cuando entró? Lo que está dentro del Tratado de Libre Comercio tiene cero. Pero lo que está fuera del Tratado de Libre Comercio tiene que pagar hoy un arancel del 10%. Y por otro lado hay una regla que le llaman la 232, que es donde están contenidos los aranceles de los vehículos y los aranceles del acero y del aluminio. Lo que nosotros estamos buscando, pues son mejores condiciones todavía para México y que no vaya a haber un nuevo arancel. decir, que ya no haya sorpresas de nuevos aranceles, sino decir, a ver, nos quedamos así, buscamos la mejor posibilidad para México en este nuevo marco que existe, para dar garantía para los inversionistas, pues, de que hay certidumbre de cuánto arancel te van a poner, o cero arancel que te vayan a poner para fábricas o producción que se establezca en México. Entonces, en este momento quedamos iguales que como estábamos antes. Y lo que queremos, pues, es todavía reducir las tarifas o los aranceles que pusieron y llegar a un acuerdo de largo plazo. ¿Qué busca Estados Unidos? Lo hemos escuchado del presidente Trump. Ellos le llaman reducir el déficit. Nosotros exportamos más a Estados Unidos de lo que importamos de Estados Unidos. Lo que quiere Estados Unidos es que sí, que compremos más todavía de Estados Unidos y exportemos menos a Estados Unidos, para reducir la balanza comercial de los Estados Unidos. Eso es lo que ellos buscan. Más allá de que nosotros creemos que eso no afecta a la economía de Estados Unidos, sino al contrario, la beneficia. De todas maneras, pues, ellos están planteando una serie de temas en la mesa que nosotros tenemos que buscar, pues, la mejor opción posible para México.
1: La presidenta Claudia Sheinbaum enfatizó que la posición comercial del país se mantiene sin cambios ni sorpresas tributarias imprevistas al momento, y afirmó que las exportaciones que cumplen con la normativa de este tratado, que es el T-MEC, continúan ingresando con cero arancel al mercado de Estados Unidos, mientras que el resto opera bajo condiciones previamente establecidas. Respecto al objetivo que tiene el gobierno de Estados Unidos en estas negociaciones del T-MEC, la mandataria señaló que Washington busca reducir el déficit comercial, incentivando un incremento en las ventas hacia México y una disminución en la compra de importaciones en la región. No obstante, la mandataria sostuvo que el comercio bilateral beneficia la economía de Estados Unidos y reafirmó la postura de la delegación mexicana para alcanzar acuerdos de largo plazo para que brinden certidumbre y garantías también a las inversiones. Vamos a escucharla.
4: En este momento no tenemos nuevo arancel del que ya teníamos previamente. Fue una muy buena reunión. Van, pues, avanzando distintos temas. ¿En qué línea, digamos, va Estados Unidos? Porque hay que decir que la revisión que se está haciendo, pues, es sobre una nueva visión que tiene el gobierno de los Estados Unidos de protección de su economía y de imposición de aranceles al resto del mundo, incluido México. Esa es su visión. Recuerden que cuando entró el presidente Trump, planteó un incremento, o quería poner aranceles en todo el país, o a México, en todos los productos, de un 25%, ¿sí recuerdan? Sí. Eso fue, él entra en enero y en febrero, hace esta visión unilateral, vamos a plantearlo así. Ahí tuve una llamada por teléfono con él y logramos posponer un mes esos aranceles. En la segunda llamada por teléfono, lo que él planteó, porque más que un acuerdo, pues, fue una decisión de él sobre la base de lo que nosotros planteamos, es que lo que está dentro del Tratado de Libre Comercio tiene arancel cero, y lo que está fuera del Tratado de Comercio impuso 25%. Eso fue, si mal no me acuerdo, en abril más o menos del 2025. Además, impuso aranceles sobre vehículos con el 25%, disminuyéndole lo que se fabrica en Estados Unidos, y al acero, no solo a México, sino a todo el mundo. Bueno, después de eso, hace poco, la Suprema Corte de Justicia de los Estados Unidos dice que esos aranceles, igual que los aranceles recíprocos, no tenían validez. Entonces, el gobierno de Estados Unidos pone un arancel del 10%, parejo a todo el mundo. Entonces, el arancel de los productos

0: vinculado con el trabajo forzado, no en México, sino en cualquier lugar del mundo, y que se importe productos que tengan trabajo forzado. ¿Qué le pasa a México? Se queda igual que como estaba. Todos los productos que se exportan dentro del Tratado de Libre Comercio tienen cero arancel, con excepción de vehículos de acero.
1: Finalmente, la presidenta reiteró que las mesas de trabajo de esta revisión bilateral seguirán para buscar condiciones arancelarias preferenciales, consolidar la certidumbre económica y asegurar la estabilidad de la producción nacional. En otra información, autoridades mexicanas brindaron detalles del caso del alcalde de Temuac, asesinado, él es Valentín Lavín Romero, desde un posible ajuste de cuentas entre grupos delictivos hasta presuntos vínculos con los Aparicio y los Huasulco. Durante la conferencia matutina de este viernes, celebrada en Morelos, el secretario de Seguridad del país, Omar García Harfuch, explicó que el Gabinete de Seguridad mantiene una coordinación estrecha con la Fiscalía para esclarecer la muerte, este homicidio, y capturar a los responsables. Precisó que las oficinas de la Presidencia Municipal fueron aseguradas para preservar evidencias y fortalecer las líneas de investigación. El secretario de Seguridad en México detalló que Lavín Romero era investigado por posibles nexos con los Aparicio y los Huasulco, organizaciones presuntamente dedicadas a delitos de alto impacto como secuestro, extorsión, narcomenudeo y homicidio en toda la región oriente de Morelos. Y como parte de esas investigaciones, Omar García Harfuch señaló que se analizaban ya los antecedentes de Andrea Angelina, alias la patrona, suegra del alcalde y ex tesorera municipal, quien fue detenida por segunda ocasión en septiembre del año pasado e identificada por la Fiscalía como una probable operadora y líder de una de estas estructuras delictivas. Vamos a escuchar al secretario de Seguridad.
2: Quiero referirme al lamentable homicidio del presidente municipal de Temuac, Valentín Lavín Moreno. Expresamos nuestra solidaridad con su familia, con sus seres queridos y con los habitantes de ese municipio. Las instituciones del Gabinete de Seguridad han establecido una coordinación estrecha con la Fiscalía General del Estado de Morelos para contribuir al esclarecimiento de estos hechos y detener a los responsables. Como parte de los actos de investigación, las autoridades locales aseguraron las oficinas del Gobierno Municipal de Temuac para preservar indicios y fortalecer las líneas de investigación. Paralelamente, las instituciones federales y estatales continúan desarrollando trabajos de inteligencia e investigación que permitan esclarecer plenamente lo ocurrido y detener a cada uno de los responsables. También es importante señalar que el presidente municipal de Temuac se encontraba bajo investigación por posibles vínculos con células delictivas conocidas como los Aparicio y los Huasulco, relacionados con delitos de alto impacto como secuestro, extorsión, narcomenudeo y homicidio en distintos municipios de la región oriente de Morelos. Dentro de estas líneas de investigación se analizaban tanto la detención de su suegra, Andrea N., alias la patrona, quien se desempeñó como tesorera municipal y fue identificada por la Fiscalía como probable operadora de una de estas estructuras, como diversos señalamientos públicos que lo vinculaban con hechos violentos ocurridos en la zona. Estos antecedentes son valorados por la Fiscalía como parte de las investigaciones. También su suegro fue detenido. Él ya había recibido una agresión en enero de este presente de este año y también ahí ya se encontraba bajo investigación. Al mismo tiempo, las acciones para investigar este hecho se desarrollan sin detener las operaciones permanentes para combatir a los generadores de violencia.
1: Agregó que el suegro del edil también fue detenido y que ambos casos forman parte de estas investigaciones. 1:30 p.m. Continuamos con más información aquí en Esquina 32 Radio.
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1: Estados Unidos realiza pruebas con moscas transgénicas para combatir gusano barrenador del ganado. Ford y Geely crean empresa conjunta para revitalizar la planta en Valencia. Renault anuncia un estancamiento en sus ventas en el primer semestre. Mercado Libre busca operar su farmacia propia en Chile tras lanzamiento en Brasil. Ministra española Yolanda Díaz se presenta como candidata para dirigir la Organización Internacional del Trabajo. Comisión Federal de Electricidad e Inglesa Cúbico firman 5 contratos mixtos por $1,000 millones. Estados Unidos aplaza ajuste de reglas de origen automotrices al 2027. 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
2: 1:32 PM, continuamos con más información aquí en Esquina 32 Radio. El gobierno de México señaló que no habrá impunidad en la muerte, el asesinato del periodista Francisco Alejandro Leyva Aguilar, ocurrido en Oaxaca. Anunció que se reunirá con la familia y con integrantes del gremio periodístico, mientras la Fiscalía General de la República asumió la investigación del crimen. Por su parte, el secretario de Seguridad y Protección Ciudadana del país, Omar García Harfuch, confirmó que su investigación será atendida por el Gabinete de Seguridad Federal. Dijo que el homicidio fue atraído en su totalidad por la Fiscalía General de la República y es una investigación federal. Añadió que apenas comienzan las diligencias, aunque subrayó que la Federación ya asumió plenamente el caso. Escuchemos los detalles.
3: Tendremos reunión con la familia del periodista fallecido, también con algunos periodistas que nos han pedido una reunión, por la exigencia de que el homicidio no quede impune, y así nos hemos comprometido a diversas reuniones. Entonces, esa es la cuestión. La instrucción de la presidenta, pues, es muy clara, como en otros casos, que no hay impunidad.
2: En otra información, Taylor Farms cerró temporalmente la planta de procesamiento en el centro de México, que las autoridades sanitarias de Estados Unidos han relacionado, recordemos, con este brote de ciclosporiasis que afecta a varias entidades. Esto lo informó una fuente del sector familiarizada con este asunto. Lo confirmó la misma presidenta de México. Esta planta produce bolsas de 5 libras, más o menos de 2.5 kilos de lechuga iceberg. Es la troceada que se vende a Taco Bell, esta empresa, y a otras grandes distribuidoras de alimentos, y que Taylor Farms retiró voluntariamente del mercado el pasado 17 de julio. Estos casos causados por el parásito Diclospora han aumentado de forma constante en los últimos meses, esto en todo Estados Unidos, según los Centros para el Control y la Prevención de Enfermedades. La agencia ha relacionado el brote con la lechuga iceberg troceada que se sirve en estos restaurantes, ya le decía, Taco Bell, en algunos estados, mientras que la Administración de Alimentos y Medicamentos de los Estados Unidos ha señalado que las pruebas de rastreo apuntan a productos de Taylor Farms procedentes del centro de México. La presidenta Claudia Sheinbaum afirmó que está en curso la investigación para conocer qué ocurrió en la planta acá en territorio nacional y si realmente existe contaminación de las lechugas. Vamos a escucharla.
4: Taylor Farms cerró temporalmente su planta de procesamiento del centro de México ante este caso de lo de la lechuga. ¿Qué información tiene o qué negociación tiene?
5: Estamos pidiéndole a la Secretaría de Salud, porque hubo una primera investigación de la FDA. Primero dijeron que era lechuga mexicana o que se exporta de ciertos lugares de México a Estados Unidos. Después dijeron que no, que la prueba que habían hecho era un falso positivo, así le llaman. Y ahora otra vez están retomando esto. Entonces, con gusto les damos la información a través de la Secretaría de Salud, porque se está haciendo un estudio epidemiológico para poder revisar si en efecto hay algo que tenga que ver con algún producto mexicano o no.
4: ¿Pero el cierre de esta planta es en definitiva, presidenta?
5: Les damos la información.
2: 1:36 PM. Vamos en este momento a San Diego con el reporte de nuestro compañero Antonio Álvarez. Muy buenas tardes.
6: ¿Qué tal? Saludo con muchísimo gusto en esta tarde de viernes. Vamos con la información, lo más relevante que ha surgido en San Diego. Iniciamos con las negociaciones laborales entre la ciudad y sus departamentos de policía, bomberos y rescate. Hay tensión, hay contratos vencidos, hay presión de presupuesto en la ciudad, por supuesto, y también hay propuestas que incluyen una eliminación de beneficios y también un congelamiento en aumentos salariales, algo que no ha caído nada bien en el Departamento de Policía, Bomberos y Rescate de la Ciudad de San Diego. Hay incertidumbre y molestia en los sindicatos. Hasta el momento, hay que decirlo, y lo hemos platicado aquí, más allá de que ya arrancó el año fiscal, pues hay déficit de más de $100 millones y la posibilidad de aplicar extensiones a lo visto hasta el 2026, este 2026, pues no hay dinero, ¿no?, para extensiones, ¿no? Hay un personal de seguridad pública que propone acuerdos sin aumentos en 2027 para ellos, pero también podría incrementar esta situación hasta el 2028. Y los sindicatos han denunciado recortes, intento de eliminación de incentivos y acciones que consideran hostiles, por lo que no están nada, nada satisfechos con lo que hasta el momento ha propuesto la ciudad de San Diego. Este tema no va a terminar aquí. Aquí le estaremos, por supuesto, dando información al respecto, pero bueno, pues está en el limbo, ¿no? ¿Cuál es el futuro de estas negociaciones entre la ciudad de San Diego y los departamentos de policía y bomberos y rescate? En más información, a 8 semanas del ataque armado en el centro islámico, en la mezquita de San Diego, sigue un problema ahí persistente, ¿no?, en las familias, en la comunidad islámica, especialmente aquellos que tienen a pequeños y que estaban en el hogar, es decir, en la escuela adyacente al centro musulmán. La comunidad poco a poco intenta recuperarse, pero lo que expresan es que no ha habido una ayuda económica para mejorar la seguridad y que tampoco hay un apoyo emocional. Piden $20 millones más precisamente para poder costear a mayor seguridad privada y también que la policía de San Diego esté presente con un mayor número de elementos. Si bien hay presencia como tal de una o dos patrullas, pues comentan que no es suficiente, ya que en teoría así estuvo el día del ataque y vean las consecuencias, 3 personas perdieron la vida. Seguiremos pendientes si es que hay una actualización en este tema, porque sabemos que es algo delicado en la zona. En más información, Carlsbad enfrenta una crisis de espacio para almacenar armas, evidencia y propiedad incautada, con unas 700 armas actualmente bajo resguardo y un volumen creciente de artículos que deben conservarse por más tiempo debido a cambios legislativos, es decir, todo lo que sea referente a casos en donde se involucren armas o sustancias prohibidas y que las autoridades locales deban de resguardar. El problema también afecta a otras agencias en Oceanside y también al alguacil, ya que la ciudad avanza en un plan a largo plazo para construir un centro llamado Orión, que incluiría nuevas instalaciones de almacenamiento policiaco. El problema es que todavía no está aprobado por parte de la ciudad y no hay recursos destinados para ello, así que hay que estar también al pendiente de este tema, porque es importante tener todo esto bajo resguardo, bajo la lupa, con supervisión de las autoridades, porque uno nunca sabe en manos de quién pudieran caer. Y cerramos la información con algo que viene del estado de California. Habrá de nueva cuenta reembolsos para vehículos eléctricos. Un nuevo programa estatal ofrece incentivos directos para compradores primerizos de autos eléctricos nuevos y usados. El gobernador Gavin Newsom firmó la ley My First EV, una iniciativa de $135.5 millones que podría incrementarse a $270 millones con aportaciones de fabricantes para compensar la eliminación del crédito federal y así reactivar este mercado que había caído un 40% al inicio de 2026. Los reembolsos estarán disponibles ya desde este verano hasta que se agoten los mismos. Así que si usted tiene la inquietud de adquirir un vehículo eléctrico en California, tal vez ahora es el momento de hacerlo. La información está ahora en San Diego. Excelente fin de semana para todos. Si va al Comic-Con, diviértase, pero protéjase, cuídese del sol y pásela bien. Excelente viernes y sábado y domingo para todos.
2: Muchísimas gracias, Antonio Álvarez, por el reporte desde San Diego. 1:41 PM, temas en Tijuana. Dos de las 24 bibliotecas que integran la red municipal permanecen cerradas. Esto se debe a trabajos de remodelación, mientras que otras dos ya fueron habilitadas y el resto recibirá mantenimiento durante lo que queda de este 2026. Samantha Luna, la directora del Instituto Municipal de Arte y Cultura, que es el IMAC, aquí en Tijuana, explicó que la realización es un trabajo de diagnóstico. Por el momento es lo que se va a hacer en cada una de las bibliotecas para determinar las reparaciones necesarias, debido a que las condiciones y dimensiones varían entre los inmuebles. Actualmente están cerradas las bibliotecas Manuel Clemente Rojo y José Jorge Luis de Domínguez debido a trabajos de rehabilitación. Con ello, 22 espacios permanecen activos y brindan servicio a la comunidad. Entre los inmuebles ya atendidos se encuentra la Biblioteca Braulio Maldonado, que está ubicada en las mismas instalaciones del IMAC, donde se realizó una rehabilitación integral de ese espacio. También fue intervenida la Biblioteca Benito Juárez, cercana al Palacio Municipal, y considerada una de las mejores o de las más equipadas por la red de sus instalaciones, su acervo y colecciones disponibles al momento. Samantha Luna indicó que durante el resto del año continuarán las intervenciones de manera gradual. Los trabajos pueden incluir impermeabilización y reparaciones, dependiendo del diagnóstico elaborado para cada una de estas bibliotecas. Escuchemos a la directora del Instituto Municipal de Arte y Cultura de Tijuana.
7: Las bibliotecas tienen sus acervos, muy buenas colecciones. Aquí tenemos la más cercana al Palacio Municipal, que es la Benito Juárez. Es una de nuestras bibliotecas más equipadas. Obviamente estamos haciendo un trabajo de diagnóstico también y recuperación. Todos los espacios necesitan mantenimiento, rehabilitación. Hemos ido dentro de algunos de estos espacios, como por ejemplo la Biblioteca Braulio Maldonado, que es la que se encuentra al interior del Instituto Municipal de Arte y Cultura. Esa biblioteca ha tenido un trabajo de rehabilitación total en el espacio, ¿no? Y así nos estamos yendo por cada una. Obviamente todas son diferentes, tienen diferentes necesidades, son diferentes proporciones también. Entonces ahí vamos con ese caminito de la recuperación, pero 22 de estas 24 bibliotecas son las que están activas en este circuito que te estoy comentando. Manuel Clemente Rojo y la biblioteca José Ortiz de Domínguez, y son por trabajos de rehabilitación también. Mira, no tengo los números exactos ahorita porque, como te digo, todo depende de un diagnóstico, ¿no? Estos diagnósticos ya nos dicen, no, pues que se necesita impermeabilizar, se necesita reparar. Entonces, con base en ese diagnóstico, nosotros hacemos números y ya mandamos como todo el proyecto.
2: En más información, en Tijuana esta mañana un joven que conducía un vehículo Ford perdió el control de la unidad, salió del camino y atropelló a una persona, era un hombre. Los hechos ocurrieron en el cruce de las calles del Campo y de la Pradera, en el fraccionamiento residencial Margaritas. La contingencia movilizó a los cuerpos de rescate y seguridad municipal. Al lugar acudió la policía municipal, peritos de tránsito, también paramédicos de la Cruz Roja de Tijuana para atender esta emergencia. Los rescatistas brindaron atención prehospitalaria a la víctima, un hombre de aproximadamente 45 años de edad. Sin embargo, debido a la gravedad de las lesiones, el hombre fue declarado sin vida en el sitio. Tras el incidente, el vehículo y el cuerpo de la víctima quedaron dentro del área de un plantel educativo que está ubicado en esta zona. El conductor, identificado como un menor de edad, fue detenido por los policías municipales. El implicado fue puesto a disposición de la autoridad correspondiente para el deslinde de responsabilidades. También las autoridades realizarán las investigaciones necesarias para determinar las causas exactas de este percance vehicular. Según la información del momento, este joven, un menor de edad, habría tomado el vehículo de un amigo sin su autorización. Posteriormente ocurrió este accidente donde le quitó la vida a este hombre de 45 años de edad. Descanse en paz. 1:45 p.m. Continuamos con más información aquí en Esquina 32 Radio.
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1: Comisión Nacional de Energía avanza en trazabilidad de combustibles con programa de registro para autoconsumo. Crecimiento mundial se podría desacelerar por escalada de la guerra, según el Banco Mundial. Aumenta riesgo de que México vuelva al estancamiento prepandemia con el T-MEC, afirma el Instituto de Finanzas Internacionales. América Latina envejece a ritmo inédito, lo que presiona sistemas pensionarios de la región. Absorción de naves industriales aumenta 125% en Monterrey. Zacatecas mantiene tasas preferenciales en Fondo Plata. Yucatán amplía conectividad aérea con Canadá. 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
2: Es la 1:48 PM, continuamos con más información aquí en Esquina 32 Radio. La situación económica y migratoria en Estados Unidos está llevando a más personas cada vez a considerar dejar Tijuana para establecerse del otro lado de la frontera, un fenómeno al que se suman los prolongados tiempos de espera para cruzar. Dulce Belén Reina Rosas, presidenta de la Asociación de Profesionales Inmobiliarios, esto en Tijuana, explicó que las condiciones económicas en Estados Unidos y los problemas de movilidad fronteriza hace que algunos compradores piensen más antes de adquirir una propiedad en Tijuana. Señaló que se han registrado días con tiempos de espera de entre 5 y 7 horas para llegar a San Diego. Esta situación termina pesando entre quienes trabajan o realizan actividades cotidianas en Estados Unidos. Para el sector inmobiliario, las largas filas también representan un obstáculo al momento de concretar operaciones, pues algunos de los clientes reconsideran la conveniencia de comprar una casa acá en Tijuana y cruzar diariamente Estados Unidos. Consideró que es necesario que el gobierno municipal, el gobierno de Tijuana, busque alternativas para mejorar la movilidad en las zonas cercanas a las garitas y con ello agilizar las filas que se forman para ingresar a Estados Unidos. Aunque las esperas suelen crecer durante vacaciones escolares y diciembre, la dirigente de AMPI señaló que este año han superado los tiempos habituales, incluso antes de temporada alta, de alta movilidad, como es noviembre, donde se vieron filas bastante largas. Escuchemos a la presidenta de la Asociación de Profesionales Inmobiliarios.
14: Creo que lo están pensando un poquito más, porque estamos esperando ahora sí que las políticas arancelarias de Estados Unidos, temas quizás de movilidad, ya que las líneas ahorita a veces hay días que han alcanzado hasta las 5 o 7 horas que se ha escuchado para cruzar a San Diego. Entonces sí sería importante que el municipio interviniera de alguna manera para apoyarnos con esta movilidad, para que agilizaran las largas filas que se hacen, porque sí nos impacta a nosotros como agentes de bienes raíces para que los clientes tomen esa decisión de comprar una propiedad aquí en Tijuana. No tenemos el dato, creo que los que vivimos aquí en la frontera ya estamos acostumbrados a que ciertas épocas del año tenemos este fenómeno, que casi siempre es cuando los niños salen de la escuela o los jóvenes, entonces las familias tienden a cruzar o en época vacacional. Normalmente también en diciembre se da el fenómeno también, vísperas de Navidad, entonces nosotros estamos acostumbrados a ese fenómeno de largas filas, pero este año creo que sí rebasó los horarios. Y eso que todavía no viene el Black Friday, ¿no?, de noviembre, entonces sí.
2: En otra información, activistas por el bienestar animal reconocieron que el ayuntamiento admitiera que no tiene capacidad para mantener la unidad del manejo de vida silvestre esto en el Parque Morelos en Tijuana y pidieron que acepte apoyo especializado para reubicar a los ejemplares. Ilse Carolina Vázquez, exfiscal especializada en delitos contra los animales, consideró positivo que la autoridad reconozca sus limitaciones, aunque señaló que el cierre de este espacio en el Parque Morelos representa la pérdida de una unidad dedicada a la conservación de fauna. Ella explicó que una organización nacional que agrupa unidades de manejo ya ofreció al Ayuntamiento de Tijuana apoyo de biólogos, científicos, veterinarios, zootecnistas y especialistas para acompañar el proceso de reubicación. Y advirtió que el traslado es una de las etapas más complicadas del rescate animal, pues antes de mover cada ejemplar deben tomarse en cuenta especie, edad, su condición física y su estado de salud actual. Mencionó el caso del oso Yogi, un ejemplar de edad avanzada, cuya condición deberá evaluarse para determinar si puede ser trasladado sin poner en riesgo su vida. Otros animales podrían encontrarse en circunstancias similares a este oso Yogi. Sostuvo que cualquier reubicación deberá realizarse con criterios científicos y conforme a la Ley General de Vida Silvestre, priorizando el bienestar de ejemplares durante todo este proceso, que se llevan el zoológico o esta exhibición de animales del Parque Morelos de Tijuana a varias zonas de la República Mexicana. La escuchamos.
15: El tema también del SIMPAC, ¿no? De este tema del Parque Morelos, que si bien yo reconozco y agradezco al Ayuntamiento de Tijuana por también haber sido valientes, y no es fácil reconocer públicamente que no tienen la capacidad para poder mantener este parque como nosotros lo conocíamos. Yo creo que como autoridad debe de ser difícil decir, no contamos con la capacidad para poderlo mantener, por lo tanto vamos ya a comenzar con este trabajo de trasladar a los animales, ¿no? Es un tema de sentimientos encontrados, yo lo diría así. ¿Por qué? Porque también como ciudadanía nos decepcionamos un poquito y nos ponemos un poquito tristes, porque pues estamos escuchando que la autoridad nos está diciendo que no va a poder ya rehabilitar estos espacios, entonces ya nos vamos a quedar sin una unidad de conservación, de manejo de animales de vida silvestre, pues por el mismo reconocimiento a la autoridad de que dice, pues no pude, entonces mejor llévate a estos animales, ¿no? Yo creo que este proceso debe de venir acompañado de criterios científicos y de hecho esto ya lo manifestó una asociación nacional que es un conglomerado de distintas unidades de manejo especial, donde ya se pusieron a disposición del Ayuntamiento de Tijuana, y ese es un hecho notorio, ese es un hecho público, que ellos ya dijeron, Ayuntamiento, yo me pongo a tu disposición para acompañarte con biólogos, científicos, veterinarios o tecnistas, personas especializadas en el manejo incluso del traslado de estos animales, porque déjenme decirles que lo más complicado es el traslado de los animales, es lo más complicado que puede existir dentro del mundo del rescate animal, porque estamos también encontrando que hay especies de vida silvestre como lo es el oso Yogi, que es un animal que ya tiene muchos años, ya cae en una especie geriatra, ya es un viejito. Entonces, imagínense el traslado, va a haber animales que no van a tener a lo mejor también la condición de salud para poder ser trasladados, van a estar incluso hasta en riesgo de traslado. Entonces, aquí lo más importante es procurar que el traslado o posible traslado se haga obedeciendo a lo que ya marca la Ley General de Vida Silvestre. Hay un proceso que debe garantizarte el bienestar animal ante cualquier situación.
2: La Agencia de Protección Animal también en Tijuana hizo un llamado para encontrar hogar de 23 perros rescatados de un predio en la zona centro, los cuales aparentemente formaban parte de una misma manada. Jocelyn Mejía, representante de la Agencia de Protección Animal en la ciudad, informó que se busca la adopción responsable de animales para que puedan recuperarse y vivir en condiciones adecuadas. La activista pidió el apoyo de la comunidad animalista y de personas interesadas en adoptar, con el compromiso de garantizar a los perros alimentación, atención veterinaria y un espacio apropiado, digno para vivir. Señaló que durante la actual administración municipal han sido rescatados 54 animales de diversas especies en Tijuana, principalmente por casos relacionados con maltrato y venta ilegal. Añadió que en Mexicali el santuario Mili ha recibido cerca de 700 animales desde que abrió sus puertas y que de acuerdo con sus registros, la mayoría proviene de cateos relacionados con denuncias por maltrato animal. Consideró que los casos registrados en Baja California muestran la necesidad de fortalecer la prevención del maltrato, pero también la adopción responsable para dar una segunda oportunidad a estos animalitos rescatados. Escuchemos a Jocelyn Mejía, representante de la Agencia de Protección Animal en Tijuana.
16: Hoy queremos hacer un llamado urgente a la comunidad animalista para que haya una adopción responsable de estos pequeñines y que pronto puedan tener un hogar digno donde se pueda, pues puedan garantizar una vida digna de bienestar y que logren recuperar su vida de manera digna, como lo menciono. Ciertas cifras de todo este tema del maltrato animal, por ejemplo, en el Ayuntamiento de Tijuana, en lo que va de esta administración, llevan 54 animales de distintas especies rescatadas, llámese por venta ilegal, por maltrato. En el caso de Ensenada, por medio de la Policía Ecológica, van 33 animales. Mexicali, en el Santuario Mili, pues ha recibido cerca de 700 animales desde que abrió sus puertas, y la verdad, ahí el 99% de esos rescates provienen de cateos por maltrato animal. También cifras de parte de Fiscalía, mayormente en el 2025, fueron 80 animales los que se rescataron, y en el 26, lo que va de este periodo, 5 mascotas en Mexicali y estos 23 caninos, o sea, cifras que ya se reportan, ¿no? Vamos mencionando casos conocidos como el caso Honey en Mexicali, el caso Chato, que aquí pues ya supieron que muere a balazos este perrito, y pues sí, hubo una vinculación y una prisión preventiva mientras este proceso dura. El caso Miss en Tijuana, el caso Amparito, también muy sonado el año pasado, de ahí surge la ley Amparito. Un caso de Sofilia también este año en Mexicali, que ha sido una primera vinculación a proceso por maltrato animal por el tema de Sofilia. Y el caso Sabroc en Ensenada, el tema de los gatos.
2: En más información, en Tijuana, el ayuntamiento busca facilitar la regularización de comerciantes y emprendedores mediante descuentos, trámites gratuitos en algunos casos y atención directa, con el fin de dar certeza jurídica y ordenar la actividad comercial en la ciudad. Adriana Guadalupe Barrera Hernández, la directora de Inspección y Verificación Municipal, explicó que comerciantes con permisos vencidos desde hace 2 o 3 años pueden acercarse para revisar la situación y encontrar opciones para regularizarse. Indicó que algunos programas contemplan descuentos o revalidaciones gratuitas, dependiendo de cada caso, con atención especial para madres autónomas, personas con discapacidad, adultos mayores o personas de bajos recursos. Dijo que también mantienen recorridos en mercados sobre ruedas, zonas de comercio ambulante, negocios establecidos. Vamos a escuchar a la directora de Inspección y Verificación.
17: Pues que seamos un gobierno de puertas abiertas, nosotros nos encontramos aquí en la dirección. Normalmente en el transcurso del día salimos de 1 o 2 veces a ver aquí a la ciudadanía que si se les esté atendiendo debidamente. Pueden tener la confianza de acercarse a la dirección si quieren ver el tema de alguna revalidación de algún permiso, si quieren ver emprender algún negocio, pues también cómo formalizarse, también se pueden acercar. Pues estamos a la orden para cualquier atención. Pues mira, hay mucha gente que ya tenía 2 años, 3 años que no revalidaba, muchas veces pues por un tema económico también. Entonces los acercamos y vemos de la manera cuando son mamás autónomas con alguna discapacidad de la tercera edad, y pues obviamente estos programas vienen también a beneficiarlos de una manera más económica para que puedan estar formalmente bien. Así es, recién a puertas abiertas, y también pues muchos de estos permisos de revalidación pues ya es de manera gratuita o tiene algún descuento dependiendo la situación, para que ellos puedan pues sentirse con esta certeza jurídica en las calles. Es correcto, en las nuevas delegaciones es de la misma manera, los jefes de reglamentos en cada una traen la indicación de atender directamente a la ciudadanía, tener el tacto constante con la comunidad, están en recorridos permanentes, esto es por si los están mirando, ellos están en un recorrido amigable, conociéndolos de alguna manera, teniendo este tacto, viendo su situación, para ver de qué manera pues se les puede seguir apoyando más, y también nosotros, por supuesto, informando al alcalde Abdiel de algunas mejoras que pueden ver. Ya ven que también están los programas por parte de CEDETI, pues se pueden acercar, sí, con estos emprendimientos, también ayudando a quienes son de bajos recursos. Así es, estamos...
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1: GEAR ve acuerdos parciales con México y Canadá este año. Arancel de Trump amenaza 11 mil millones de dólares de envíos brasileños. Argentina simplifica exportación de crudo. Chile prevé invertir 100 mil millones de dólares en industria del cobre. Kimberly Clark de México entra al negocio de marcas propias con cadenas minoristas. Walmart dice que Mundial 2026 no impulsó el consumo como esperaba. BMW planea convertir su planta de San Luis Potosí en punto estratégico para producción de autos eléctricos. 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
2: Tarde con 3 minutos de este viernes 24 de julio. Seguimos con información aquí en Esquina 32 Radio. Vamos a Mexicali con nuestro compañero Heriberto Reyes, el reporte de este viernes. Heriberto, ¿cómo estás?
22: Muy buenas tardes, Corina. Muy buenas tardes a todo el amable auditorio que nos escucha en prácticamente toda la Baja California y el sur de California. Un día extremadamente caluroso aquí en la capital del estado, Corina. Nada más platicarte que ayer se estableció un récord de calor. Hablábamos el día de ayer de que el pronóstico indicaba que íbamos a llegar a 49 grados centígrados y yo comentaba que con la experiencia que uno tiene de vivir en este infierno, pues anticipaba precisamente que se superarían los 50 grados centígrados y así fue. Corina, comentarte que el día de ayer se estableció un récord de temperaturas aquí en la capital del estado con 51.4 grados de temperatura nada más. Y hoy estamos por las mismas. Así de sencillo, así de fácil te lo puedo platicar. Afortunadamente estamos resguardados de las altas temperaturas en estos momentos bajo el cobijo del aire acondicionado, pero créeme que el salir a las calles en estos momentos es verdaderamente peligroso aquí en Mexicali. Y hablando de peligroso, precisamente con el tema de las altas temperaturas, Corina, comentarte que el DIF municipal de Mexicali tiene un programa de atención y de apoyo a las personas en situación de vulnerabilidad cuando se presentan estas altas temperaturas aquí en la región, que prácticamente en Mexicali es desde el mes de mayo. Pero curiosamente, este 2026 ha sido diferente. ¿Y diferente por qué? Porque desde el mes de marzo fue que se activaron todos los programas de apoyo al personal del DIF municipal para respaldar, darle refugio a las personas que se encuentran en situación de calle aquí en Mexicali. Y déjame decirte que desde entonces a la fecha, desde mediados de marzo a la fecha, se han distribuido más de 14,400 kits de hidratación por parte del DIF municipal. Esto es en el punto de hidratación del albergue peregrino y también en los diferentes recorridos que realiza la unidad SOS Hidrátate. Esta unidad SOS Hidrátate recorre diferentes puntos de la ciudad donde se tiene identificado la presencia de personas en situación de calle. Y lo que hacen, Corina, es llevar estos kits de hidratación que constan de 1 litro de agua y 1 suero vida oral. Es lo llevan las personas en situación de calle, pero también les ofrecen la posibilidad de trasladarlos a los albergues con que cuenta el DIF municipal. Está el albergue peregrino, ese es el punto de hidratación que abre de las 10 de la mañana a las 5 de la tarde. Ahí hay un espacio refrigerado del cual las personas que acudan se pueden proteger de los rayos directos del sol. Hay camastros, abanicos, agua disponible, pero también te puedo comentar, Corina, que se realizan estas actividades para ayudar a la gente que no está en esas condiciones, en las condiciones de protegerse y resguardarse, pero también esto es durante las horas más adversas de calor. Para la tarde, para desde las 5 de la tarde en adelante, o de las 5 de la tarde hasta el otro día a las 8 de la mañana, está el albergue Bellavista. Ahí en promedio reciben entre 40 y 49 personas diariamente que reciben esta atención, esta protección por parte del DIF municipal, con un lugar donde puedan dormir con refrigerado, la posibilidad de bañarse, de comer un alimento, en fin, todas estas acciones que lleva a cabo el DIF municipal de Mexicali tienen ese objetivo, evitar que las personas se vean afectadas por las altas temperaturas aquí en la capital. Hay que comentarte que son más de 1,500 atenciones las que se han dado en el albergue peregrino de Mexicali a personas en situación de calle. Muchas de ellas, Corina, regresan. No es nada más que sean 1,500 las personas que han atendido, sino que muchas de ellas van diariamente a protegerse y resguardarse de las altas temperaturas. No todas, obviamente, pero sí hay una importante cantidad de personas que acceden a este servicio para protegerse precisamente del intenso calor de la capital de Baja California.
2: Qué complicado, Heriberto, de verdad, que es un trabajo, digo, hay que estar al pendiente de todas estas personas. También están haciendo una estrategia, según entendí, para que ahora sí que voluntarios, esos ciudadanos que quieran abrir la puerta de su casa, ofrecer agua con un poco de hielito, suero, incluso puedan hacerlo, porque el gobierno de repente no se da abasto, ¿no? Sobre todo en Mexicali, y que además de Mexicali han incrementado las temperaturas también en Tecate, en Tijuana, vemos en el puerto de Ensenada, no a tal grado, obviamente, como en la capital, pero sí está bastante fuerte el calor, así que bueno, a protegerse, a cuidarse y a tomar todas las prevenciones posibles, porque el verano va iniciando, Heriberto, también eso es importante.
22: Sí, precisamente ese es un muy buen punto, el verano apenas está iniciando y seguramente en los próximos días, en las próximas semanas, meses, lo que veremos es un incremento en las temperaturas. Estos 50 grados se vuelven comunes, ya lo advertía Protección Civil del Estado con respecto a que será un verano todavía más caluroso que el del año pasado, y precisamente por eso se están reforzando las acciones. Recordar que hay más de una decena de personas que en estos momentos, que en lo que va de esta temporada, fallecieron precisamente por las condiciones de calor extremo, y es un tema fundamental e importantísimo que se tiene que tomar en cuenta. ¿Por qué? Porque no nada más son personas en situación de calle, son personas que trabajan al aire libre, son personas que un caso fue de una persona que estaba volanteando en las calles, que sufrió un golpe de calor y lamentablemente falleció. Entonces, el tema de las altas temperaturas se vuelve noticia, se vuelve un tema muy importante para los mexicalenses, para todo Baja California, sobre todo tomando en cuenta todo lo que ha sucedido en años recientes con respecto a este tema.
2: Muy bien, Heriberto, ¿qué más nos platicas desde la capital? ¿Qué información hay por allá?
22: Bueno, también comentarte, Corina, que hay un tema que da a conocer el PRI de Baja California con respecto a una consejera electoral, la consejera electoral del Instituto Estatal Electoral, Paola Jimena Beltrán. El PRI va a solicitar la remoción de la consejera. ¿Por qué? Porque detectaron algunas irregularidades en su desempeño. Déjame decirte que en primer término la consejera está recibiendo una beca de gobierno, lo cual está prohibido por la ley. Recibe poco más de 20,000 pesos mensuales. Perdón, 20,000 pesos de la beca, ya hay, se le ha entregado en dos ocasiones, y eso contraviene lo que establece la ley de Baja California para los consejeros electorales. Decirte que un consejero electoral deviene un salario de aproximadamente 200,000 pesos mensuales, precisamente para que puedan vivir bien y que no sean, que no haya tendencias en su desempeño. Por eso mismo no pueden recibir recursos de becas. Por ejemplo, en este caso estamos hablando de una beca que ofrece una secretaría federal, a la que accedió esta consejera Paola Jimena Beltrán. Pero no nada más eso, nos decía el representante jurídico del PRI, Joel Blas, que además de recibir esta beca de la Secretaría de Ciencia, también la consejera Paola Jimena Beltrán recientemente viajó a la ciudad de Madrid para continuar sus estudios de posgrado. El detalle aquí es que no notificó al Instituto Estatal Electoral de esta acción, e incluso tuvo a bien en una de las reuniones de Zoom del Instituto Estatal Electoral poner de fondo de ella en lo que es su oficina cuando se encontraba en España. No solicitó el permiso, no solicitó la licencia, no solicitó la autorización, como lo dicta el mismo Consejo Estatal Electoral, para que se pudiera ir a continuar sus estudios o a continuar con este posgrado durante un mes en España. Entonces, lo que se tiene es que trató de engañar a la autoridad electoral, al mismo Consejo General del IEBC, con este fondo falso de pantalla. Hay fotografías de ella en España, precisamente en esas mismas fechas, y de acuerdo a lo que decía Joel Blas, incluso cuando se le preguntaba a sus asesores, a sus compañeros de la misma consejera, decían que al rato regresaba cuando se encontraba en la ciudad de Madrid estudiando este posgrado. El detalle aquí es que mintió. El detalle aquí es que está recibiendo recursos públicos, y de acuerdo a lo que la misma ley establece y lo que el INE ya estableció en algún momento, el resultado de esta denuncia debe de ser el cese, la separación, pues básicamente debe dejar de ser consejera electoral, porque ya hay un antecedente con también un consejero electoral de Baja California Sur, que eso fue la determinación que tomó el INE, que tiene que dejar su cargo. ¿Por qué? Porque no puede estar recibiendo recursos, y en este caso no nada más es que está recibiendo recursos del gobierno, sino que también engañó al Consejo General diciéndoles que estaba en Mexicali, que estaba trabajando cuando estaba en España durante todo un mes completo.
2: Un mes completo. La beca fue para un posgrado, entendí bien.
22: Sí, es correcto. Y no es la primera vez que obtiene una beca, pero el detalle es que ya una vez que tomas protesta como consejero electoral, tú estás obligado por ley a ya no recibir ningún solo recurso público. Y ese es el detalle aquí. Sí, lo tenía la beca, se la dieron, pero ya al ser consejera electoral, ella no podría estar recibiendo ese recurso, porque la ley lo prohíbe, de acuerdo a lo que comenta el consejero jurídico del Instituto Estatal Electoral, Joel Blas.
2: Y vamos a ver si procede esta denuncia que hace el PRI, otra vez el PRI como minoría ahí alzando un poquito la voz para ver qué ocurre, Heriberto. Gracias por la información. Cuídate mucho, nos escuchamos la próxima semana. Te vas a San Diego, te vas a Comic-Con, disfruta mucho con tu familia.
22: Muchísimas gracias, allá nos estamos viendo en lo fresco, porque independientemente de que haya alerta de calor en San Diego, ajá, va a estar a 26 grados centígrados, nosotros estamos a 51, así es que no me preocupa la alerta de calor en San Diego.
2: Perfectamente, pásala muy bien, buen fin de semana.
22: Adiós, hasta luego.
2: Hasta luego. Gracias, Heriberto Reyes, desde Mexicali, la capital tan calurosa. 2:15 p.m, continuamos con más información aquí en Esquina 32 Radio.
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5: Francisco Suinaga sostiene que Toluca busca el efecto dual con la inversión de fichajes y cantera. Asociación de Fútbol Argentino niega que Claudio Tapia haya sido citado por justicia de Estados Unidos. 8 grandes del fútbol colombiano se rebelan. No cederán derechos de televisión hasta que cambie el sistema de reparto. Bocina y Haaland incluidos en el 11 ideal del Mundial elegido por los aficionados. Ser campeones y nada más. Luis Romo define nueva línea de Chivas. Tri Sub 20 empieza misión retorno a Juegos Olímpicos. Barcelona hizo oficial el fichaje de Karim Adeyemi hasta 2031.
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2: Son las 2 de la tarde con 18 minutos. Continuamos con más noticias en Esquina 32 Radio. Vamos a Tecate. Un grupo de burócratas interrumpió la conferencia semanal del alcalde Román Cota Muñoz durante la tarde de ayer jueves. El acto ocurrió cuando un contingente de aproximadamente 400 trabajadores del ayuntamiento ingresó al recinto para demandar celeridad en el trámite de jubilaciones pendientes y un incremento salarial. Ellos piden 7.2%. La presencia masiva de los sindicalizados provocó que el personal de comunicación cortara la transmisión en vivo de este evento y apagara el equipo de video en plena conferencia del alcalde. Ante la interrupción del encuentro con los medios de comunicación, las manifestaciones, estas protestas siguieron hasta acordar el traslado de los manifestantes e integrantes del gabinete al Palacio Municipal, ahí para iniciar una mesa de negociaciones a puerta cerrada. Antes de ingresar a la reunión privada, el secretario general del Sindicato de Burócratas en Tecate, Isaac Contreras, fijó la postura del gremio respecto a la falta de acuerdos previos con la autoridad local. El dirigente señaló que durante el periodo de la actual administración de Román Cota, 4 empleados fallecieron en espera de concretar el retiro laboral. Escuchemos al líder de los burócratas de Tecate.
23: Incumplimientos por parte del gobierno municipal. Tenemos alrededor de 136 compañeros prejubilados que no se pueden jubilar porque el ayuntamiento nos está descontando, pero no entera las cuotas y aportaciones al Instituto. También tenemos el incumplimiento en cuanto a la dotación de equipo estructural para bomberos. No hay maquinaria en bomberos. Los compañeros tienen que poner de su bolsa para poder comprar un botiquín y poderle hacer frente a la ciudadanía sobre los accidentes y sobre los incendios. Ahorita estamos en temporada de incendios y no tenemos maquinaria, no tenemos pipas y no hay voluntad por parte del gobierno municipal para poder dotarlos de equipo estructural, ni de equipo ni maquinaria.
6: ¿Cómo notaste la actitud del presidente municipal de ahora?
23: La actitud del presidente, ustedes la notaron, es muy cerrada, es muy soberbia, no quiere negociar, no tiene voluntad de resolver. Y pues ahora sí que nosotros no vamos a parar hasta que se cumpla. Exigirle, porque son derechos laborales que ha adquirido.
6: ¿Qué los llevó a tomar esta decisión tan drástica, digamos, de romper en una mañanera?
23: La falta de negociación, la falta de diálogo, porque pues está en una cerrazón total, no quiere negociar con el sindicato, no quiere negociar con sus trabajadores, está en una postura cerrada y siempre con el argumento de que no hay dinero. Sin embargo, pues sabemos que los funcionarios de primer nivel es muy excesivo el monto de lo que ellos cobran.
6: Por último, hablabas de que el gobierno municipal no tiene la cifra de cuántos trabajadores han muerto esperando su jubilación. Más así o menos, ¿en qué cifra ronda?
23: Solamente en esta administración han fallecido 4 compañeros, 3 bomberos, y pues no, sus familiares se quedan pues en el abandono total, porque pues no pueden cobrar una pensión, porque el gobierno municipal no aporta lo que le corresponde a Izcalli, por eso no se pueden pensionar.
6: Por en cambio, ¿cuántos trabajadores ha jubilado esta administración?
23: Esta administración solamente lleva alrededor de 7 compañeros de 136.
6: ¿Qué sigue ahorita? ¿Van a Palacio? ¿Qué van a negociar?
23: Sí, ahorita vamos a Palacio, esperemos y haya apertura y pues podamos sacar una buena negociación.
6: ¿Esto del 7.2 a qué se refiere, mi hermano?
23: Es un incremento salarial que se dio en todo el estado y en los distintos ayuntamientos se ha estado firmando con esto. Es un derecho pues, que por ley nos asiste, que tenemos que tener un incremento salarial.
6: ¿El decano todavía no se nos da?
23: ¿Cómo?
6: ¿El incremento salarial?
23: Pero no nomás es un incremento, es todas las irregularidades, todos los incumplimientos por parte del gobierno municipal. Esa es la manifestación que estamos haciendo.
6: En lo general, ¿cuál fue la propuesta? ¿Qué nos puedes actualizar?
23: Pues mira, al final, pues no firmaríamos con un 7%, sí es una propuesta con un incremento menor al 7%. Sin embargo, pues igual pues en comparación con otros ejercicios, pues sí sería más alto que
6: nosotros. ¿En oficina ya notaron la actitud diferente del alcalde?
23: Sí, ya se miró una postura más diferente del alcalde. Pues igual nosotros entendemos pues la situación económica por parte del ayuntamiento, pero pues sí, ya se vio una apertura y una disposición ahí, ¿no? Para poder transitar, ¿no? Hay acuerdos.
6: ¿Puedes decir qué porcentaje les ofreció el gobierno municipal?
23: El porcentaje que nos ofreció ahorita el gobierno municipal es 4%.
6: 4% es lo que pedían al inicio.
23: Así es.
2: Por su parte, el municipio argumentó que existen retrasos en las aportaciones hacia el Izcalli, situación que proyectan resolver mediante la gestión de un adelanto en las participaciones federales ante el gobierno de Baja California. Escuchemos al alcalde de Tecate, Román Cota.
7: Lo que nosotros estamos planteando es lo que está dentro de las posibilidades del ayuntamiento. No podemos ser irresponsables con las propuestas que realicemos, porque podríamos generar mayores problemas en el futuro, en donde el gobierno municipal no pueda, por ejemplo, cumplir nómina o pagar servicios, seguir cumpliendo otras obligaciones, la deuda misma.
8: Hablan del cumplimiento de las jubilaciones, hablan del cumplimiento de las jubilaciones y otros conceptos, como canasta básica y todo eso. ¿De qué manera también se puede solucionar?
7: Bueno, la canasta básica se ha estado cumpliendo como parte del salario de acuerdo a las condiciones generales 2025. En cuanto a las jubilaciones, durante este periodo de nuestra administración hemos realizado 14 pagos de jubilaciones, de estos 101 que mencionan, y también estamos considerando dentro de las condiciones generales un bono a la trayectoria para que aquellos empleados de base que tengan los 30 años de antigüedad, es decir, que ya estén en condición de poderse jubilar, puedan recibir una compensación, un bono adicional para efecto de compensar que el municipio ha sido omiso en hacer el pago de su jubilación, que más o menos cada jubilación son cerca de 1,700,000.
8: ¿Se está fallando con el pago del Izcalli? Eso también lo mencionaban,
7: ¿no? Hay rezago en el pago del Izcalli y es parte de la reestructura que se está proyectando con el anticipo de participaciones que es un dólar.
14: ¿La maquinaria no se acabó a la falta de maquinaria para someter incendios?
7: Hasta el momento, el gobierno de Tecate ha hecho esfuerzos extraordinarios para poder equipar el cuerpo de bomberos de Techo Civil. Lo mencionamos hace un año, cuando fue el Día del Bombero. En un año logramos que se sumaran 2 unidades nuevas, desde pipas, picas, camiones de rescate, bomberas, distintos equipos que se han ido adquiriendo. Es cierto, no todos han sido adquiridos por el gobierno municipal de manera económica, han sido gestiones que se han realizado, algunos se han donado, otros sí se han adquirido por parte del gobierno municipal, pero yo creo que es indistinto.
2: Escuchamos al alcalde de Tecate, Román Cota. En cuanto a las bajas definitivas, sostuvo que en la gestión actual se abrió el pago de cerca de 14 jubilaciones con un costo individual de 1.7 millones de pesos, contemplando además la entrega de un bono de antigüedad para el personal con 3 décadas de servicio. Al concluir el encuentro a puerta cerrada en el recinto municipal, la dirigencia del sindicato informó que el gobierno local planteó un ofrecimiento de incremento salarial del 4%, cifra inferior al 7.2% solicitado por el contingente. No obstante, el representante sindical indicó que en esta ocasión el ayuntamiento mostró disponibilidad para continuar con las mesas de trabajo e intentar resolver este rezago en las prestaciones pendientes. Horas más tarde, el ayuntamiento de Tecate informó de un acuerdo laboral con el sindicato de burócratas. Va a implicar un gasto extraordinario por casi 14 millones de pesos anuales, lo que forzó a la administración municipal a cancelar la Feria Tecate en Marcha 2026 para ajustar el presupuesto.

0: programadas para el ejercicio fiscal. La erogación presupuestal surgió tras la conclusión de las mesas de negociaciones entre representantes de la sección Tecate del gremio y funcionarios municipales, esto para actualizar las condiciones generales de trabajo este 2026. El paquete de beneficios económicos que fueron aprobados contempla modificaciones a la compensación por turnos, el 24 por 48 horas, apoyos para canasta básica, previsión social múltiple, quinquenios, bono de transporte, también bono de fomento educativo y becas, becas para los hijos del personal en edad escolar. Las áreas financieras del Ayuntamiento de Tecate reasignarán las partidas de eventos públicos hacia la nómina gubernamental para sostener los cobros del personal, esto a lo largo del año, sin generar déficit en servicios urbanos. También en Tecate, le informo que hubo un contingente de ciudadanos, marcharon ayer jueves por la tarde sobre la avenida principal de la ciudad para exigir paz, esto ante la creciente ola de inseguridad que se ha registrado este 2026. El grupo estuvo compuesto por unas 20 personas durante el recorrido, mientras que 4 unidades del Escuadrón Violeta escoltaron al contingente desde el Monumento a la Madre hasta el Parque Miguel Hidalgo. Karina Hernández Martínez, la organizadora de esta marcha, explicó que la movilización nació tras detectar la apatía social. Escuchemos a la ciudadana.
1: Yo creo que la apatía de la ciudadanía en los temas de violencia hace que pues realmente no se busquen soluciones. O sea, creo que si la ciudadanía estuviéramos presionando un poco más para tener paz, podríamos hacer que las autoridades también actuaran de mejor manera. Y la misma ciudadanía es parte de la autoridad. O sea, realmente la autoridad también es ciudadanía, al final de cuentas. O sea, y yo me presento como parlamentaria, pero también soy ciudadana y creo que todos los ciudadanos somos parte de, porque las autoridades también son ciudadanos. Entonces, siento que si nosotros pusiéramos un poco más de nuestra parte para visibilizar estos hechos y no solamente normalizarlos, porque siento que los estamos normalizando demasiado también como ciudadanía tecatense, que escuchamos balazos y ya nos parece normal, que vemos noticias de que falleció alguien y pues nada más decimos, ay, pues pobrecito, ¿quién será, no? Pero realmente no somos afanes de unirnos a este tipo de causas cuando no somos nosotros las personas que reciben el daño. O sea, si somos nosotros, a lo mejor hay una diferencia, pero...
0: Con esta información nos despedimos. Soy Corina Sánchez, en controles Salvador Corvera. Gracias por acompañarnos y que disfrute su fin de semana.
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2: Muy buenas tardes, aquí estamos iniciando Inexpertos del día de hoy, viernes 24 de julio, cierre de semana y llega el fútbol de la Liga MX. ¡Qué emoción! ¡Qué padre! Buenas
3: tardes. Pero véndelo bien, véndelo bien.
2: No, eso te lo voy a dejar a ti, joven Cerratos.
3: El día de hoy hay clásico de las sedes.
2: También,
3: Club Tijuana
2: también
3: contra La Fiera.
2: No, y qué partidazos el día de hoy, ¿no? Ahorita los vamos a platicar de la Liga MX.
3: Sí. Ah, y por cierto, yo voy a estar presente en el estadio, en cancha. Ajá. Y voy a la conferencia de prensa y voy a cuestionar al señor Javier Gandolfi.
2: ¡Ah, caray! Sí. ¿Así de plano?
3: Dos preguntas tengo para ti.
2: ¡Ah! Fíjate, pues a ver si te dan chance de hacer una de partida. Pero
3: oye, también un invitado muy especial.
2: Es correcto, a eso íbamos justamente el día de hoy. Nos acompaña, tenemos un invitado. Esteban, buenas tardes, ¿cómo estás? Bienvenido.
4: Buenas tardes, muchas gracias por recibirme. Un gusto a los dos, Andy, Pepe, pues ya.
2: Bienvenido.
4: Ya tenemos, ¿no? Muy bien, la verdad, muy feliz, muy contento. Pues a ver
2: Excelente.
4: Cómo se me da esto de hablar de los deportes, ¿no? Ahora sí que no sé, con mis amigos.
2: Eso. No, no, pues mira, considéranos un poquito amigos y echamos la claro. platicada. A gusto es lo que tratamos de hacer en Inexpertos. Y aprovecho para saludar a la gente que nos escucha a través de la radio en la zona de Tijuana y San Diego a través de 1550 AM, también Norte 800 y en Mexicali, Estéreo Baja 1190. Además, claro, la gente que nos ve a través del canal de YouTube de Esquina 32 Radio, suscríbase, también descargue la app de Esquina 32 Radio y llévenos a pasear a donde usted guste, puede escuchar nuestras programaciones. Bueno, hablaremos, insisto, obviamente, Liga MX, el sub-20 de CONCACAF que ya arrancó el día de hoy, sí. Centroamericanos también.
3: Sin Morita,
2: el...
3: ¿eh?
2: Y sin Morita, es cierto. Por ahí leí una explicación del por qué no estaba Morita.
3: Ok.
2: Muy sencilla, pero pues bueno. El asunto es que de alguna manera lo explicaron. ¿Qué más tenemos? Los centroamericanos. Oye, la NBA, LeBron ya tiene equipo.
4: Así correcto.
2: Es. Eso está interesante, ¿no? Porque ya había un rato que había anunciado que no seguiría en los Lakers, pero estábamos. Y de hecho, por ahí leí que el comisionado de la NBA estaba esperando pues que se decida dónde se va a ir a jugar para armar el calendario, ¿no? Porque pues hay que ponerlo en los juegos estelares, obviamente, ¿no? Donde
4: sí,
2: está
4: claro.
2: el rating y demás.
4: Los juegos de Navidad, Año Nuevo,
2: correcto.
4: Todos los eventos, pues la orgía para poder organizar el calendario.
2: Es correcto, y obviamente de eso también nos va a platicar Esteban más adelante, porque dice que le sabe al básquet, entonces vamos a escucharlo, porque pues la neta...
3: Pero con que hable, no como el Saltamontes, que también le sabe el básquet.
2: No, no.
3: Y nos manda por un tubo.
2: El Saltamontes acá en producción también. No, sí le sabe, sí habla.
3: Bueno, pide aumentos. ¿Forzadón? Ha pedido aumentos, así.
2: Creo que habla. Ya se me había olvidado eso. Ya se me había olvidado. Es cierto, ¿verdad?
3: Sí.
2: ¿Querías hablar para pedir un aumento? ¡Qué bárbaro! Primero habla y luego vemos. No, no es broma, por supuesto. Pues bueno, ¿con quién quieres empezar, joven Cerratos?
3: No, con la Liga MX, porque hay clásico. Me emociona mucho que haya
2: ¿Cómo
3: un clásico.
2: ¿Quiere vender este clásico? De veras. O sea, ¿lo consideras un clásico en serio?
3: Sí. De verdad.
2: Pero la cara de felicidad sí se la creo.
4: ¿Sabes que tiene la espina clavada desde hace ya un par de años? Ajá. Llegó y... No, es que Cholos ya tiene rival clásico. Ah, ok, ¿quién es? El León. ¿Por qué? No, pues era el ascenso. Ay, ¿quién dice? Nadie. Grillos. Grillos. Grillos dicen que es el clásico León de Cholos. Yo no sé si la misma gente de León aclama el clásico con Cholos.
2: Mira, pues no creo.
3: Yo
2: fuera
3: una
2: broma,
3: pregunta.
2: No creo.
3: ¿Jugaron FIFA?
2: ¿Que si jugué FIFA?
3: ¿Jugaste FIFA?
2: Sí, claro.
3: Ay. Cuando seleccionados... Tu equipo te ponían contra el rival máximo, ¿no? De esa institución.
2: Ok.
3: Entonces yo siempre seleccionaba a Cholos.
2: Ajá. ¿Y te ponían al León?
3: Te ponían al León.
2: No.
3: O sea, la gente de FIFA piensa que lo mismo que yo.
2: No, la gente Cholos de FIFA León... no, la gente de EA Sports, que es muy distinto.
3: Perdón.
2: Sí, no, te llamaban el nombre de FIFA, pero de EA que...
3: En Patino piensa lo mismo que
2: la
3: gente.
2: Exacto. No,
3: la gente de eSports piensa lo mismo que yo. Cholos contra León es un clásico.
4: Bueno, pero
3: una
4: estás,
3: rivalidad.
4: Estás hablando de gente de eSports, gente que vive en Gran Bretaña, que tiene cero noción de la cultura del fútbol mexicano.
2: Buen punto,
4: ¿esta es tu métrica?
2: ¿Sí?
4: Bueno, está bien. Te la compro. Está
2: es
4: bien.
2: Cierto. Me gustó eso. Tienes toda la razón.
3: Oye, pero esta jornada ya está iniciada porque
2: es
3: el
2: correcto.
3: Día martes tuvimos dos partidos.
2: Sí.
3: Donde la Maquinola, recordemos que ganó 2-1. Wiki sí invicto con Cruz Azul.
2: Sí.
3: ¿Quién lo diría?
2: Sí, pues la verdad sí.
3: Para empezar, ¿quién diría que le tocaría dirigir uno de los equipos más grandes del país?
2: Pues no estaba en el radar, ¿no? Obviamente.
3: Sí, o sea, llegó de rebote,
2: sí.
3: Pero llegó. que se mantuviera.
2: Sí.
3: Que fuera campeón.
2: No, pero y te tengo ahí. Sí. Que lo condicionaran. ¿Va a seguir el siguiente torneo? Si es campeón, sí, sí es se campeón. Queda. Si no es campeón, no. Pues sí, ya es campeón sí. Y se queda, ¿no?
3: Y ahora va a dirigir un campeón de campeones. Pero ahorita hablamos de eso. Ganó 2-1 la maquinola, remontando. Y también jugó el Toluca, que perdió.
2: Acabó perdiendo en casa, recibiendo a los Pumas.
4: Sorpresa, ¿no?
2: La verdad, para mí sí, ¿eh?
3: Y doble ley del ex. Sí. Córdoba y este correcto. Muchacho que también jugó en el Toluca.
2: Sí, el otro anotador, ¿no? Déjame confirmar. ¿Arteaga? Arteaga, correcto. Sí, sí, sí. Y la verdad, Córdoba dando un muy buen partido, un segundo tiempo bastante entretenido, muy movidito, muy participativo, también rescatando balones y en el tema ofensivo, y no nada más por el gol, bueno, gol y asistencia, si mal no recuerdo, pero la verdad es que generó mucho ofensivamente. No sé si por tenía ahí un pendiente con el Turco Mohamed y el Toluca, que creo que nomás lo tuvieron 6 meses ahí medio yonqueado. sí, porque, o sea, la verdad en Tigres había tenido momentos interesantes, pero también acabando relegado, ¿no? En la banca.
3: Tigres tuvo solo una liguilla.
2: Pero una qué liguilla, ¿eh?
3: ¿Y qué liguilla? Sí. Pero desapareció en Tigres. En Tigres no existía Córdoba. Uh-huh. Apareció en esa liguilla, de hecho anotó en ese estadio, eliminó al Toluca.
2: Cierto.
3: Y anotó hasta en la final contra Chivas, que las Chivas ya serían campeonas.
2: Sí.
3: Como siempre.
2: Qué raro, ¿no?
3: Abriendo el hocico.
2: ¡Epa! ¿Qué hubo?
3: El océano, pero.
2: A ver, ¿qué pasó, Chiva hermanos? ¿Qué onda? ¿Ya los quieres convocar o qué?
3: Saludos a la maestra Corina.
2: ¿Sabes? Bueno, dale pues. No, qué bárbaro. Pero bueno, así empezó la jornada 2, ¿no? Sí. ¿Eso fue cuándo? El martes, ¿no?
3: El martes, porque van a jugar el campeón de campeones el día de mañana en Los Ángeles.
2: ¡Wow! ¡Qué emoción!
3: Otro torneo para generar dinero.
2: Sí, obvio.
3: Que antes teníamos doble cartelera. Teníamos la Supercopa MX y luego el campeón de campeones.
2: Ese mismo día. Deberían de regresar de perdida la copa, ¿no? Para que tengan algo que hacer, pobrecitos los de...
3: Bueno, tenemos nuevo presidente de la liga. Sí, a ver si lo propone.
2: No, pues lo va a proponer, pero pues a ver quién lo quiere jugar, ¿no? Si los presidentes, los dueños le entran o no.
3: No creo.
2: Pues mira, fuera de broma, les perdí para que les des algo a los de expansión, ¿no? Eso. Mínimo la participación, un poquito la visita de pues los equipos grandes, entre comillas, por lo menos de la primera división, ¿no? Claro. Esa parte creo que puede ser atractivo, pues honestamente, darles un dulce.
3: Eso y darle juego también a los canteranos, que en su momento sí. los equipos de la Liga MX, no los de la expansión, no los del ascenso, le daban a la banca, a los sub 17, a los 18, a los 20. Sí. Y les daban juego y aparecían nombres interesantes.
2: Sí, eso es cierto. Pero bueno, obviamente desapareció y pues ya nada más se quedaron con el campeón de campeones. Adiós la Supercopa.
3: Así es.
2: Bueno, en fin. Bueno. Oye, pero el día de hoy entonces, hay doble cartelera para hoy, ¿no?
3: Sí.
2: Partidazos, qué bárbaro. El Cholos León, que tú ya nos vienes cantando. Clásico, pero se viene otro clásico también. No,
3: pero dime, ¿clásico?
2: ¿Clásico cuál?
3: Cholos León.
2: No.
3: ¿Clásico?
4: No.
2: Solo tú que eres cholo, piensas que es un clásico, Pepe.
3: Nah.
2: No sé si dentro de la comunidad de fans de los cholos.
4: Te lo voy a decir, te lo voy a plantear.
3: Como ¿quién es el entrenador, León?
4: No, mira, te lo voy a plantear. Hoy que van a jugar, se te acelera el corazón, estás nervioso porque es un clásico. Mira, Barça Madrid, City United, todos esos partidos, todos los aficionados locales, les pulsa el corazón a mil cuando es un clásico. Ajá. Sea relevante o no, sea importante para la lucha al título o no. Hoy estás nervioso, hoy estás sudando. Hoy, ¿cómo te sientes? Es que León.
2: Lo veo nervioso, si te puedo decir.
3: Estoy un poco nervioso, pero no tanto porque Abreu me ha dado la tranquilidad.
2: ¡Ah, pira!
3: Que uno merece. Últimos dos ¿pero clásicos.
2: ¿Pero por qué vendes tanto humo, muchacho? ¡Qué bárbaro!
3: Últimos dos clásicos, Cholos León. 8 goles a favor, 0 en contra. 5-0 aquí en Tijuana, hace 2 temporadas. Y la temporada pasó un 3-0.
2: Sí.
3: En su casa. En el Camp Nou. Camp.
4: No Camp.
2: ¿El Estadio de León?
3: El Estadio de León.
2: Ah, sí, ¿no?
3: Es clásico, pero tengo la tranquilidad. Hoy tengo preguntas para Gandolfi en conferencia de prensa, porque va a estar el equipo híjole, también de...
2: Pero
3: de
2: por favor, 31. Graba eso, por Dios, quiero...
3: No,
2: quiero
3: sí lo voy a grabar.
2: ¿Sí? Ok. Sí.
3: Para empezar, ¿cuál es el mensaje que le das hoy al aficionado de Tijuana que se siente traicionado?
2: Que fuera de broma, bueno, no sé si de veras se sientan traicionados, ¿no? Ese sería el primer punto. Pero sí, el hecho de la... Sería la primera visita de Gandolfi. Recordemos que Gandolfi fue el capitán de Cholos.
3: Desde el ascenso.
2: Desde el ascenso. Y obviamente, pues, en la primera división fue el primer capitán, ¿no? Que estuvo... Bueno, no sé cuántos años habrá estado Gandolfi en Tijuana. Tendrás por ahí, ¿te acordarás? ¿Cuánto tiempo estuvo Gandolfi en Tijuana?
3: De 2000... 2010 a 2016, que lo corrió el Piojo. Ay,
2: o sea, pues es un buen tiempo, ¿no? Seis añitos.
3: Lo corrió el Piojo.
2: O sea, 11, 12 torneos, sí pesan, ¿no? Sí marcan, ¿cómo no? Pero bueno, lo que voy es, no sé si realmente la afición de Tijuana, de afición de Cholos, de verdad se sienta traicionada porque Gandolfi regresa y en este caso dirigiendo a un club que, en eso sí le doy razón a Pepe, pues sí, en el ascenso hubo buenos encuentros, buenos choques, ¿no? Sin lugar a dudas. Pero de ahí así que haya trascendido a la primera división cuando ya ambos equipos están ahí. No, la neta.
3: Que sí, lo que les decía, Gandolfi, yo sí me siento traicionado por Gandolfi. Primer partido de Gandolfi como entrenador contra Cholos, porque ajá, el pasado no le tocó dirigir. Llegó dos partidos después, el 3-0.
2: Ajá.
3: Y yo sigo dolido porque me acuerdo la despedida de Gandolfi, que toda la masacre fue a despedirlo al aeropuerto.
2: Sí, es cierto, eso sí me acuerdo. Sí. Tienes razón.
3: Muy buena despedida. Pero bueno, mi pronóstico es que hoy Cholos gana.
2: De acuerdo. Oye, fíjate que igual antes de avanzar por ahí en uno de los grupos, por ahí nos están comentando sobre la rivalidad futbolística de León y los Cholos. A ver si a lo mejor eso te ayuda a abonar algo de tu defensa, de que es un clásico.
3: A ver, dice Octavio Favela.
2: Sí.
3: Saludos a Tavo.
2: Saludos, Tavo.
3: La rivalidad futbolística entre León y Tijuana no comenzó con los Cholos. Hay que remontarse a 1990, cuando el representante de la ciudad fronteriza era el Inter de Tijuana.
2: Eso es muy cierto.
3: Y ambos clubes protagonizaron una final por el ascenso a Primera División. El 27 de mayo de 1990, León recibió al Inter en el Nou Camp y ganó 3-0. Con anotación de Carlos
2: Turrubiates. Ya ni me acordé de Turrubiates. Es cierto.
3: Y dos tantos de Martín Peña.
2: Sí, no me acordaba.
3: Oye, esto lo escribió Tavo. Se lo pidió a ChatGPT.
2: Se inspiró.
3: Es que ni siquiera he terminado, ni voy a la mitad.
2: No, ¿sabes qué? Ya me arrepentí, no lo leas todo. Saludos, oye, Tavo. No, sí,
4: qué conocedor, Tavo. O sea, en escasos minutos que llevamos de programa, se aventó el contexto histórico de León Tijuana. Sí, sí. Es impresionante, Tavo. Eres un genio.
2: No, pero la verdad tiene mucha razón. Ahí sí te la creo. Sí hubo una situación ahí pendiente porque el Inter de Tijuana tuvo esa posibilidad de ascender a la primera división, pero pues obviamente el León ganó, ¿no? Entonces, adiós. Una de las versiones de León, porque también hubo versiones de León, ¿no? Existió, después desapareció, obviamente después lo revivieron, en fin. Pero no lo traía en mente y tiene mucha razón, Tavo. Ahí podría haber, no con Cholos, sino a lo mejor Tijuana como tal.
4: Exacto.
2: Un pendiente con León, ¿no? Esa sí la podría
3: comprar. Ahorita que dijiste las versiones de León, sí. Eso me recuerda que es de los últimos torneos de Grupo Pachuca con León. Están obligados a vender a León.
2: Ah, bueno, se supone, claro.
3: Se supone.
2: Algún día.
3: Que es el único equipo, si no mal recuerdo, que tiene ahorita multipropiedad. Atlas
2: sí.
3: Ya fue vendido.
2: Sí.
3: Sí, nada más queda
2: Atlas, sí, el otro era por ahí entre Puebla y Mazatlán, ¿no? Que estaba ahí el grupo de TV Azteca.
3: Correcto.
2: Entonces obviamente ya vendieron al Mazatlán.
3: Cholos fue el primero.
2: Lo que pueda tener, no sé si al 100% o sociedad ahí de en Puebla, pues a lo mejor lo mantienen. Uh-huh. Pero tiene razón, lo único que queda es Grupo Pachuca.
3: El cáncer del fútbol mexicano.
2: Ah, espérate. ¿Cómo que cáncer? ¿Qué pasó? ¿Por qué?
3: Ay, también, saludos a los televisos, Grupo Pachuca
2: y los televisos. O sea, viene repartiendo leña hoy, ¿qué onda con esto? Es viernes.
4: Es que viene alzado, viene con el alma de clásico, tiene ganas de golpear hoy, ¿eh?
2: Oye, ya me da miedo que si vaya al estadio, no va a generar un problema este muchacho. No,
3: me van a quitar el acceso al estadio permanente.
2: No, pero nos van a cancelar a nosotros. No. O sea, ¿qué tenemos que ver los demás con tu acelere?
3: Oye, ahorita que mencionan los televisos, sí. Atlante América... En el Estadio Azteca, regreso del Piojo Herrera.
2: Sí.
3: Contra su... Bueno, es que sus dos equipos son los amados, ¿no? Por él.
2: No, bueno, yo creo que...
3: Ama más al Atlante.
2: A ver, obviamente por logro, seguramente tiene un lugar especial al América, claro. no lo dudo. Pero a mi percepción, realmente su equipo de toda la vida y todo...
3: Que se siente identificado.
2: Es el Atlante. Fue jugador de ahí, se formó de ahí. O sea, no, la verdad creo que no hay duda de cuál es... De verdad, los colores de su corazoncito es el Atlante. Bueno, yo lo veo así, ¿no?
3: No, puede ser. Que, por cierto, también hay una leyenda ahí del Atlante que sigue jugando. No sé por qué. El Hobbit Bermúdez.
2: Oye, sí.
3: En pleno 2026.
2: 39 años.
3: Está jugando con el Atlante en Primera División.
2: De hecho, por ahí en la semana me tocó escuchar una entrevista precisamente del Hobbit. Y él decía eso, ¿no? O sea, obviamente es regresar al Estadio Azteca, ¿no? De entrada con el Atlante. Entonces dice, bueno, en el estadio en el que debuté, con el equipo en el que debuté. Y dice, bueno, muy posiblemente sea en el equipo en el que me vaya y en el estadio en el que me vaya, ¿no? Y bueno, de alguna manera en el aspecto personal, bueno, cerraría un ciclo importante. Y a lo mejor no superestrella, pero todos desde hace muchísimos años sabemos claramente quién es el Hobbit, pues, ¿no? Claro. Se nos perdió en el radar por irse por acabar en la expansión y demás. Pero el regreso del Atlante debe ser, ¿cómo? ¿Todavía anda el Hobbit ahí? Pues sí, ahí está, no sé. Bueno, nos estábamos platicando antes de entrar al programa, tú miraste el primer partido del Atlante contra Necaxa. ¿Jugó de titular el Hobbit? ¿Recuerdas por ahí? ¿O
3: no?
4: La verdad, ¿sabes qué? No recuerdo. Ajá. O sea, recuerdo 11 playeras color azulgrana y ya. Esto es lo que vi.
2: O sea, decirme, es que no sé quién es el joven. Uno chaparrito, así chiquitito.
4: No, sí, claro.
2: Que pues, parece muñequito de Lego.
4: Obviamente, ¿no? Le rinde honor a su apodo.
2: Claro, claro.
4: Lo más destacado, pues bueno, el gol de otro señor que no recordábamos, que quizás estaba en atrás de la mente de mucha gente, el señor Eugenio Pizzuto.
2: Ah, claro.
4: Una persona, sí. Un joven que por ahí del 2019-2018 lo fichó el Lille, uh-huh, de Francia. Sí. Y pues bueno, lamentablemente lo que le pasó en la rodilla, varios años bajo el radar y pues bueno, hoy en día en el Atlante,
2: claro,
4: muy buen gol fuera del borde del área y pues bueno, el Atlante la verdad no jugó mal, los abrió y cerró bien, uh-huh, el primer tiempo, pero la verdad es que cerró el partido de forma espantosa.
2: Ajá. O intentó cerrarlo, ¿no?
4: Exacto. Los señores Javi Cruz y Carranza del Necaxa, la verdad es que son los artífices de la remontada. Javi Cruz mete un centro perfecto para, uh-huh, Carranza, que la baja y pues bueno, 1-1. Y también penaltito infantil de la defensa del Atlante.
2: Error de la defensa.
4: ¿Eh? Exacto, un jalón por ahí a Carranza. Entonces, pues bueno, veremos hoy cómo se comportan contra el América, que la verdad, para mí pueden dar la sorpresa, porque fungen como local el día de hoy y no jugaron mal. La verdad es que no jugaron mal.
3: Y las dos plantillas parecen de la expansión, ¿no?
2: Sí, más o menos. La verdad es que, bueno, la base del Atlante claramente lo dijeron, ¿no? O sea, la mayoría son jugadores que venían con ellos en la, claro, expansión y que habían logrado varios campeonatos en esa división, que por desgracia pues no había representado finalmente el ascenso. Pero en el caso de América, honestamente, pues se ha venido desarmando, ¿no? De piezas grandes, o bueno, nombres importantes en su plantilla. Y obviamente es un rearmado completo lo que están haciendo con la llegada de Almada. Aparentemente estarían cambiando la estructura pensando en apostar más por los jóvenes. Una estructura más similar a lo que se ha hecho por muchísimos años con Pachuca, ¿no?
4: Sí.
2: Eventualmente podrían llegar refuerzos, y tal vez sí, pero ¿cuándo van a llegar? Pues no creo que pronto, honestamente, y eso porque lo hemos platicado varias veces acá en el programa con Pepe, es que pues obviamente el mercado de transferencias en Europa y en otros países, pues todavía les queda, ¿qué? ¿Un mes, no? Por lo menos.
3: Sí, hasta el 31 de agosto.
2: No, correcto. Todo agosto y lo que queda ahorita de julio. Entonces, pues la verdad no hay prisa. Para el resto del mundo no hay prisa. Para la Liga MX sí hay prisa. Y por eso es que obviamente, pues hay muchas dudas, la verdad, honestamente. Yo, en mi caso, que le voy a la América, no espero nada, honestamente, esta temporada. Pero si por ahí se tropiezan con algo, bienvenido. Sí, por ahí están rescatando algunos jóvenes Almada, de obviamente fuerzas inferiores, algunos que llegó a usar Jardine. De hecho, este muchacho Dagoberto por ahí, que se nos había lesionado en algún momento, pintaba bien con Jardine. De hecho, me declaró que faltaba que llegara un técnico que nos diera oportunidad a los jóvenes. Uh-huh. Y dices, espérate, ¿qué onda? ¿Qué no debutaste tú con el otro técnico, exacto, anterior? Como que ahí algo falló, ¿no? Entonces, en la interna obviamente algo pasó, ¿no? Que pues sí, a lo mejor se le dio la oportunidad y tal vez no tanta oportunidad, no lo sé, ¿no? Pero bueno, el asunto es, en resumen, no es la mejor versión de América, sin lugar a dudas, pero por ahí a lo mejor puede echar a andar la máquina Almada en eso, a lo mejor en motivación hacia los jóvenes y por ahí descubrir algunas piezas interesantes, ¿no?
3: Okay.
2: Y ver cómo funciona hoy con
3: Atlante. Hoy podríamos ver también el debut de David Ospina como, uh-huh, portero del Atlante, correcto, que acaba de llegar.
2: Un jovencito, ¿no? También.
3: Bueno, y mundialista, ¿eh? Mundialista, bueno, banca.
2: También este tiene mundial. ¿Cuántos años? Tiene como 40, ¿qué huele, no?
3: Sí. Sí.
2: La verdad, históricamente muy buen portero.
3: Claro.
2: La verdad, sí, muy buen nivel.
3: Tuvo paso en Napoli, siendo la banca del Arsenal. Portero bueno.
2: Ya me quedé con la duda de qué edad.
3: Oye, tiene. No, investigué también lo del Hobbit. Ni siquiera fue convocado el Hobbit, ¿eh? O sea.
2: ¿En dónde? Para el partido de hoy.
3: Pasado.
2: El pasado. Ok, bien, está bien.
3: No salió en el 11 titular, revisas la banca, no está.
2: No estaba. Hobbit. Ah, pues por eso no lo viste.
4: Exacto.
3: O sea, pero es que el Piojo, lo que me molesta es que el Piojo, cuando lo presentan, dice, va a ser el Hobbit. Y 10 más.
2: Bueno, a lo mejor el hobby, no sé, voy a inventar porque no tengo el dato, a lo mejor estaba lesionado, a lo mejor no está listo, qué sé yo, a lo mejor por eso no fue. Si ni siquiera fue a la banca, yo pensaría que es un tema físico, ¿no?
4: Exacto.
2: O alguna lesión, posiblemente.
4: ¿Puedes corroborar, compañero?
2: A ver, sigue investigando, muchachos. Ya que te interesó tanto la vida del hobby. Oye, hablábamos de Ospina, el portero colombiano. 37 años tiene. Pensé que tenía un poquito más, fíjate. Digo, es un veterano, pero
4: sí, ya
2: es pero pensé que ya estaba más, ya llegando al 40 o arriba de... Pues a ver cómo resulta, ¿no?
4: No, de todas maneras es una figura de jerarquía, quieras o no. Sí, pues ha militado en lugares donde gente desea pisar. El Napoli, pues campeón de Italia, y el Arsenal, presente campeón de Inglaterra. Entonces, pues seguramente algo va a aportar.
3: Sí, veremos, ya quisiera Ochoa tener en su currículum Arsenal y Napoli.
2: No, por supuesto. Y bueno, de alguna manera, digo, guardando distancias, pero pues es un poquito el equivalente a Keylor Navas, por ejemplo, ¿no? Que está en Pumas.
4: Podría ser,
2: Ospina en Atlante, o sea... Digo, son nombres importantes desde hace muchos años y aparte importantes en su selección y en el fútbol internacional, ¿no?
3: Así es. También el día de mañana juega Chivas contra Juárez, las Chivas Galácticas, el equipo más costoso de la Liga MX.
4: ¿Y cuántos títulos ha traído el plantel más costoso?
2: Pues no mucho, la
3: neta. No muchos. O sea, 9 años sin títulos.
2: Vamos a darle la oportunidad a ver si...
3: 9 años sin títulos, pero se supone que el siguiente año, según...
2: ¿Ya cumple 10 años?
3: Ya cumple 10 años. Ah, o sea... Cada 10 años es campeón, entonces...
2: Hasta el 27.
4: ¿Esa es la cábala? ¿Es la cábala actual, que cada 10 años...?
2: No, sí, sí, okay. Sí. Oye, no es cábala, es estadística.
3: La estadística.
4: No, bueno, claro,
2: cada 10 años, sí.
4: Quizá en este año, luego en otros 10 años que también van a ser campeones.
2: Sí, probablemente.
4: Más o menos.
2: Ok. Sí, pues es lo que hay, ¿no?
4: Pues es más oro que el que mucha gente ha encontrado, entonces pues si cada 10 años llega... Pues...
2: Eso es correcto, tiene razón. No,
4: bueno, pero ya siendo serios, la verdad, el plantel actual de Chivas promete mucho, unos cuantos años, un par de años para que se afoguen bien, son una potencia.
3: Bueno, y fichó, entonces tienes buenos... No te has deshecho de ningún jugador importante.
4: Exacto.
3: No se ha ido ninguna al fútbol europeo, que la tirada de Chivas es venderlos al fútbol europeo.
2: Claro,
4: esperemos.
3: Y trajiste... jugadores buenos, Jordan Carrillo de Pumas, de Santos Pumas, y a Kevin Castañeda, que fue figura en Cholos, líder de asistencias. Creo que Chivas va a ganar, y es en casa.
2: Sí, coincido contigo, debe ganar y no debe tener ningún problema en vencer a Juárez el día de mañana. También mañana Tigres contra San Luis, Tigres que se quedó sin delantero, ¿no? Correa y su novela.
3: Bueno, trajeron a Lainez.
2: A Mauro. O sea, Lainez 1 y Lainez 2, ¿no? Uno por la derecha, otro por la izquierda. Algo así van a jugar.
3: Guido dijo, quiero traer a un jugador parecido a Lainez. Le hicieron mucho caso y le trajeron al hermano.
2: Pues le trajeron uno muy parecido, pero en la cara, ¿no? O sea, es porque así se parece.
3: Y ¿no? del apellido, ¿no?
2: Sí, o sea, bueno, obvio.
3: Idéntico.
2: Sí, y no es broma. De verdad, llega Mauro Lainez a Tigres. Es el anuncio. Pues pareciera en sustitución de Correa, ¿no? Del argentino, pero así como sustitución, pues la verdad es que no. Pero bueno, suena medio raro, honestamente, que estás anunciando que se te va uno y llega este.
3: Que ahora, lo de River, tengo entendido que va a ser por 7 plazos el pago, ¿eh?
4: Correcto.
3: Son 15 millones, 7 pagos, o sea, y se termina de pagar Correa hasta el 2029.
2: Pues es que otra vez aplicó, en este caso River, otro equipo argentino, vino a endulzar el oído, hacerle ruido a otro, a un jugador argentino. Esta historia ya la vimos.
3: Aguante y pasión de...
2: O sea, si nos vamos argentino. Al tiempo atrás, a Benedetto le hicieron la misma, ¿no?
3: Sí,
2: también. Con Boca. Fue lo mismo con Boca, ya lo vimos con Gago. Entonces, pasa lo mismo siempre, les endulzan el oído, ya les llegan por el corazón, por donde se formaron.
3: Izquierdos. En su momento.
2: Sí, la misma estrategia en todos los casos de parte de los equipos argentinos y aparte coludidos con la prensa argentina. Acaban haciéndolo ahí también más grueso el caldo, ¿no? Entonces, la verdad está medio raro.
3: Hay que vetar a los argentinos del fútbol mexicano.
2: Hombre, y se quedan, vacían los equipos y se quedan sin directores técnicos. ¿De qué me estás hablando? Oye, ya nos tenemos que ir a pausa y ahorita regresamos. Todavía traemos obviamente más partidos de Liga MX y otros temas que vamos a seguir platicando acá con Pepe y nuestro invitado el día de hoy, Esteban. Gracias, ahorita regresamos.
0: 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Hacemos una pausa y seguimos. 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
1: Ya de regreso en Inexpertos el día de hoy, platicando de la Liga MX. Jornada 2, el joven Cerrato, Esteban Ortiz, que nos está acompañando esta tarde como invitado, su servidor Andy Mendiolea. A ver, ya hablamos de Chivas, de Tigres, mañana Santos Atlas, mañana también.
2: Duelo de ex hermanos.
1: Oye, es verdad.
2: Ya están divorciados. Qué rápido,
1: ¿no? Les tocó ahí.
2: Santos que le metió 2 a ¿quién? Terminó perdiendo.
1: A Monterrey. Con
2: sí.
1: Rayados, sí.
2: De Almeida. Sí. Y de visita, o sea. Ya metió 2 goles, o sea, Santos parece
1: que va a tener un temporadón con eso ya.
2: ¿Puede ser? No creo, la neta.
1: No, la neta, yo tampoco.
2: Voy con Atlas.
1: Yo también me quedaría con Atlas,
2: De Crespo.
1: Pues todavía no dirige Crespo, según yo.
2: Ah, este partido tampoco.
1: Creo que todavía no, a reserva de que aparezca mañana, ¿no? Pero había escuchado que por ahí había un tema, no sé si migratorio o un tema laboral, para obviamente poder ya presentarse como director técnico del Atlas, que de hecho creo que oficialmente no lo ha hecho el Atlas, tal vez por ese tema todavía. Pero creo que se vio interesante lo que trae Atlas visitando a León, precisamente.
2: Correcto. Con el Cabo Verde, ¿no?
1: Correcto, el jugador de Duke. Cabo Verde fue el primer gol.
3: Exacto. Duke.
2: Buen gol.
1: Sí. Pues a ver, a lo mejor...
2: Oye, ¿fue al Mundial Duke o sea, lo sacaron de...
1: No sé, la verdad no tengo idea. Pero yo pienso que sí, o de repente dijeron, ¡ay, Cabo Verde, qué bien se ve! Exacto. Ponle en Google jugadores de Cabo Verde, ¿no? Y de repente buscaron la estadía. Ah, pues mira, tráetelo.
2: Pregúntale a ChatGPT qué Cabo Verdeano que no fue al Mundial, podemos fichar. Está en el presupuesto.
1: No, pero es que el director deportivo que llega a Atlas estuvo trabajando en Portugal. Entonces, de hecho, también acaban de anunciar otro jugador, un refuerzo que también llegaría de Portugal. Obviamente, Cabo Verde, pues tiene conexión con.
2: Bueno, Bocinha es. Jugó en segunda división de Portugal, ¿no? Ajá,
1: correcto.
2: O sea, llega al mundial como portero de segunda división.
1: Correcto. Entonces, por ahí creo que viene el tema, ¿no? De a lo mejor cómo llegó este jugador de Cabo Verde al Atlas. Y sí, coincido, yo me quedaría con los zorros, con el Atlas, para ese partido. No sé tú, Esteban.
3: Sí, también creo que. Cuando jugaron contra León, visitaron a León, la verdad lo hicieron muy bien, muy clínicos. Se aprovecharon mucho de que León en las transiciones son pésimos. O sea, los agarras una contra semi bien armada y ya estás casi en la boca del gol. Precisamente el Duke, excelente. La coloca muy bonito con su pie.
2: Imagínate lo que se le viene al mercenario de Gandolfi hoy. Si no puedo con el Atlas, hoy en Tijuana, en un estadio que pesa, se le va a venir la noche.
3: Y además, el señor Liber Cambindo, caballero hace lo suyo y se retira. Gol al 21, expulsado 20 minutos después.
1: También. Es cierto.
3: Pero porque se le fue la cabeza porque no le marca una falta, hace berrinche y da un pisotón. Entonces, pues a ver cómo...
1: Increíble que pase.
2: Pero mínimo jugadas, no se tapó la boca para que lo expulsaran.
1: No, bueno, igual.
2: Como acá el
3: señor Búfalo, exacto.
1: ¿Sí? Híjole, esa es otra, bueno, en fin.
3: Esa es histórica, ¿eh? La primera.
2: Sí, la primera, o sea, a ver si en esta jornada 2 hay otra expulsión así.
1: Pues mira, hay que ser realistas, ¿no? Obviamente todos los jugadores se han acostumbrado a utilizar y cubrirse la boca, sobre todo obviamente cuando van a insultar, ¿no? Y para que no les lean los labios. Y eventualmente, aunque no fuera para insultar, se cubrían como para ponerse de acuerdo, alguna indicación, los mismos directores técnicos. Entonces ya estaba muy habitual esto. Ahora el asunto es quitarte ese chip de ya no me debo de tapar la boca. Así sea para insultar, pues, ¿no? Pues si vas a insultar, ni modo, pues tírala. Pero la verdad va a costar trabajo, ¿eh?
2: Sí, no, sí. Bueno, es que a mí lo que me sorprendió de esa expulsión concretamente es que el Búfalo
1: Aguirre
2: venía de la Copa del Mundo, entonces todos los partidos le decían, oye, no te tienes que, no te tapes la boca, estás en el Mundial.
1: Sí, sí.
2: O sea,
1: sí,
2: fue de los que...
1: La regó, pero macizo. Sí,
3: pues quizá eso mismo fue lo que hizo que se tapara la boca. Dijo, bueno, pues ya pasé el Mundial, me puedo relajar, estoy en mi liga local, y pues
1: también,
3: bueno, me aflojo.
1: A lo mejor no pensó que iban a seguirlo aplicando.
2: O dijo, bueno, si a Cucurella no lo expulsaron, pues yo puedo hacerlo.
1: Ah, es que el Cucurella se acomodó el bigote.
2: Ah,
1: ¿no? Sí. Él es así, ¿no? Ah, es que traigo aquí un mocasín y... Órale.
2: Oye, yo también me quedo con el Atlas, pero también, bueno, hasta el domingo hay 2 partidos más.
1: Sí.
2: Necaxa Rayados
1: en Aguascalientes. Ay, caray.
2: Voy con Almeida,
1: Yo no estoy tan confiado en Monterrey en visita todavía.
3: Exacto.
2: ¿Jugará Orbelín?
1: Hasta que lo vean, yo creo que no.
2: ¿No?
1: No sé, pero yo pensaría que no.
2: Puede ser.
1: Híjole, no sé si un empate, fíjate.
2: Yo confío en Almeida.
1: Ay, cálmate. ¿Todos saben qué tal?
3: No lo sé. No, yo voy con Necaxa.
1: ¿Sí? ¿Te quedas con Necaxa?
3: Yo creo que me quedo con Necaxa, con el Rayo. A ver si le hacen homenaje a Don Ramón o algo.

0: Se descompone ahí Almeida un poquito, ¿no? Sí, puede pasar. Puede pasar porque, honestamente, Monterrey, digo, obvio, es un nuevo técnico, cambian cosas, pero siempre da muchas dudas de visita. Entonces, y no es una super fortaleza Necaxa, pero yo por eso me quedo con el empate, ¿eh? O sea, creo que puede haber ahí algo para ambos.
1: Y el último partido de la jornada.
0: Un partidazo.
1: Pachuca-Querétaro.
0: Híjole, todo el mundo quiere jugar con el Querétaro, ¿no? Porque, sí, claro. ¡Wow, qué padre!
1: Pachuca que le hizo muy bien en el debut, sí. Goleó a Pumas de visitante.
2: Correcto.
0: En lo personal, a mí me sorprendió un poco, ¿eh? O sea, me sorprendió en ambos sentidos ese primer partido de Pachuca-Pumas. O sea, no esperaba tanto de Pachuca ni tampoquito de Pumas.
1: Con el malayo, ¿eh? Orgullo correcto, de aquí.
0: Correcto,
1: de es Tijuana. Cierto. Tienes toda la gracias, razón. Cholos. Otra de las joyitas que sacas. El
0: que,
1: malayo.
0: Que, por cierto, en su momento fue asistente técnico en Querétaro, el malayo. No recuerdo ahorita quién era el técnico, pero él era ahí su asistente. Uh-huh. Y ya a partir de ahí se movió y creo que fue donde
1: bueno,
0: ya
1: hasta apareció. Dirigió Querétaro.
0: Creo que sí, después, si tiene razón. Querétaro. Sí, en algún momento. Entonces, bueno, a ver cómo resulta ese Pachuca-Querétaro. Pues creo que Pachuca, ¿no?
2: Sí.
1: Pachuca, sí.
0: Coincidimos, creo, ¿no? No creo que no hay mucho para dónde hacerse. Sí.
1: Pues venga, bueno, malayo.
0: Ahí está. Oye, pausamos tantito el tema del fútbol y vamos metiendo con la noticia del día. Muy temprano por la mañana empezó a circular la información y es que pues LeBron James finalmente ya decidió con quién va a jugar, ¿no?
2: Correcto.
0: A ver, Esteban, cuéntame un poquito cómo estuvo esa historia.
2: Por supuesto. Pues hoy, 8:30 a.m, hora local, truena la bomba. Anuncian LeBron James va a firmar por 2 años, $8 millones con los 76ers de
0: Filadelfia. Espera. ¿Por cuánto?
2: $8 millones.
0: ¿Por qué tan poquito?
2: En 2 años. Bueno, cuando llegas a cierta edad en la liga,
0: ¿ora?
2: Hay un tipo de contrato que es el mínimo de veterano, ¿no?
0: Ah,
2: entonces, yeah. LeBron James, desde que ya había anunciado que se iba a los Lakers,
0: sí.
2: Dice, no me interesa el dinero, lo único que quiero es un equipo en el que me acomode bien. Uh-huh. Unos cuantos candidatos, Cleveland, Miami, dos lugares que considera su casa, Golden State, que el sueño era juntarlos con Stephen Curry,
0: claro.
2: Draymond Green, sí. Al final no se determina haciendo. Uh-huh. Y pues bueno, la conferencia del este va a estar que arde esta temporada porque no solo llega LeBron a un equipo en el cual carecían un poquito de experiencia porque el único ajá. jugador que tenían veterano entre comillas era el señor Joel Embiid, que es una ambulancia andante, se la pasa lesionándose okay. de las rodillas
0: ajá.
2: y llega a los 76ers de Filadelfia a una conferencia donde está los Washington Wizards, que tienen el pick número 1 de este año del draft, que uh-huh. es AJ DiVanza. Tienen a los Celtics de Jason Tatum. Paul George acaba de llegar. Y los campeones actuales, los Knicks. Entonces va a ser muy interesante ver cómo se acomoda LeBron James. Pero, para mí, decisión acertada.
0: ¿Sí?
2: Porque hubiera estado medio... Cleveland siempre se cae al llegar a la postemporada.
0: Ok.
2: Fue el mismo caso de lo que pasó ahorita. Perdieron su primer serie. Los barrió los Knicks. Y para Miami se quemó mucho del dinero, se quemó muchos cartuchos trayendo a Giannis. Mm. Entonces se quemaron mucho fondo de armario, ya no tienen mucha banca de la cual se pueden colgar en los partidos de temporada regular.
0: Yeah.
2: Entonces traer a LeBron, pues también iba a estar un poquito difícil.
0: Complicado para ellos también.
2: Correcto. Entonces este año va a ser de los años en los que la carrera para el campeonato está mucho más abierta, considerando el este y el oeste.
0: O sea, y de verdad, entonces, ¿Filadelfia sí lo ves tú como candidato por la llegada de LeBron o desde antes sí pintaba para ser candidato?
2: Mira, tienen un entrenador que es Nick Nurse. Nick Nurse fue campeón con los Toronto Raptors en 2019.
0: Ok.
2: Y lo que tiene Nick Nurse es que es un entrenador que no necesitaba nunca manejar egos. En el equipo de Toronto, precisamente, solamente había una superestrella que era Kawhi Leonard. Los demás uh-huh. eran jugadores que habían drafteado en las rondas ya más adelante o que los habían firmado de agencia libre. Entonces, más o menos el caso similar en Filadelfia. Joel Embiid sería quizá de quien tendrías que preocuparte un poquito menos porque pues es el señor Filadelfia de los últimos años. Pero de ahí en fuera, Tyrese Maxey, joven jugador. VJ Edcomb, que viene de una temporada de novato muy, muy buena.
0: Uh-huh.
2: Entonces... yo creo que sí los posiciona muy bien para estar ahí, por ahí de mayo, junio, peleando por el anillo. Pero pues es que la competencia es feroz y pues
0: claro.
2: Es a ver si pueden mantener a todos saludables.
0: Claro, y digo, es un hecho, ¿no? Que los 76ers, es muy claro que se están reforzando con la llegada de LeBron.
2: Exacto.
0: El escenario realmente es si LeBron logra finalmente encajar en ese equipo que ya tiene una dinámica, ¿no? Al final del día. ¿Cómo le fue a los 76ers en la temporada que terminó hace poco?
2: La temporada pasada los 76ers cayeron... cayeron en la segunda ronda. Okay. Le habían remontado un 3-1 a los Celtics, que no es tarea fácil para nada, especialmente los Celtics, que les llevaron a Jaylen Brown. Jaylen Brown estaba con los Celtics el año pasado, ahora Jaylen Brown está con Filadelfia. Y luego, pues, se hablaba mucho a ver hasta dónde podían llegar. Llegan los Knicks, los barrieron. 4-0, vámonos para casa.
0: Ok, bueno. Pues la verdad sí, y digo, y bromeábamos un poco hace rato el tema de el comisionado de la NBA hace yo creo una semana, un poco más, por ahí me tocó ver esa declaración de, pues estamos esperando que LeBron decida, ¿no? Porque ya lo mencionabas tú y te pediría un poquito recuperar ese tema. O sea, obviamente es una estrella dentro de la NBA y en consecuencia es dónde colocar ahora a Filadelfia, qué partidos de Filadelfia colocarlas en los prime time, ¿no? O sea, dónde los vas a... Y aparte digo... Diferentes cadenas transmiten la NBA, exacto. Entonces tienes que repartir un poco para todos, ¿no? Y aparte tú mencionabas la Navidad y cosas por el estilo, ¿no?
2: Sí, Navidad, Año Nuevo, son siempre los juegos estelares. Claro. Ahí por ahí se dan de la mano. Se dan el tiro con la NFL para ver quién es el que tiene más televidentes por esas fechas, ¿no?
0: Claro.
2: Pero sí, obviamente tienes que saber qué equipo va a jugar contra quién y para eso es clave saber a dónde se va a ir LeBron. Porque pues LeBron te vende playeras, te vende entradas, te vende lo que quieras. Entonces, para saber con quién lo va a emparejar... Creo que cae perfecto un partido Boston contra Filadelfia.
0: Okay, claro.
2: Precisamente por toda la novela de Jaylen Brown, que Boston prácticamente estaba pidiendo a gritos que se lo quitaran de encima. Llega Filadelfia, llega LeBron. Entonces, pues a ver cómo se dan el
0: tiro. Y acabas de mencionarlo, ¿no? Se cruzaron obviamente en los anteriores playoffs.
2: Exactamente.
0: Entonces, también ahí, está calientito todavía ¿no? Y eventualmente, los ex equipos donde jugó LeBron pues, se convierte también en partidos atractivos, ¿no?
2: Especialmente Miami, porque pues llega Giannis, que es... a las caras de la liga también, entonces a como era Miami contra Filadelfia, no va a estar nada mal.
0: Mira, pues ahí está el asunto. A mí me sorprendió en su momento, insisto, porque dije, espérate, ¿cómo que estás esperando que un jugador, digo, entiendo el nivel del que estamos hablando de LeBron, pero en serio, ¿estás esperando que un jugador firme y decida con quién va a jugar para ver? Pero ya como digo, investigué y como tú lo explicas muy bien, creo, pues es importante, ¿no? Por el tema... pues de las transmisiones, punto, ¿no? O sea, no es con quién vas a jugar, sino cuándo vas a jugar y dónde colocarlos.
2: Pues mentalidad capitalista, ya sabes, claro. Que en Estados Unidos son los reyes de facturar. Claro. Entonces, pues, obviamente hay unas estrategias que pues,
0: por supuesto. Para
2: sacar el calendario.
0: No, totalmente. Y sí, como tú decías, muy temprano en la mañana, por ahí de las 8, ¿no? Empezó a circular esa información y toda la mañana por todos los portales, todas las páginas que ustedes puedan seguir a través de redes sociales, era lo que veíamos, el rostro de LeBron James. Y digo, ya con GPT y todo, con la IA, pues ya lo veíamos con el jersey de Filadelfia, ¿no? Tú sabes de eso, ¿no? Del
1: GPT. De la inteligencia artificial, sí.
0: Más o menos.
1: Me considero un experto.
0: Ah, ¿sí?
1: Lo avalan mis
0: resultados. O sea, eres un inexperto, pero ahí sí eres experto.
1: Me avalan mis resultados de la universidad.
2: Vaya forma de tirarte bajo el puente, o sea...
1: Saludos.
0: Créeme que yo he tratado de salvarlo muchas veces este muchacho, pero él solito se avienta otra vez ahí... Del hoy. Puente, del camión, de todo se avienta.
2: Orgulloso de quién es.
1: No, sí, exactamente.
0: Eso es cierto. En eso tienes toda honestidad, la razón. Tienes integridad. Toda la razón. Oye, tenemos comentarios, ¿no?
1: Tenemos comentarios, pero antes de eso, sí. Los Padres están jugando ahorita. ¿Ya ahorita, empezaron? Segunda entrada, van 0-0 contra los Marlins. Abren serie.
0: Híjole, sí, después de haber perdido su serie anterior.
1: De cuatro partidos.
0: De cuatro partidos frente a los Bravos de Atlanta, ganaron uno de esos cuatro partidos. Pero el asunto es... Pegan uno, pero les pegan dos, ¿no? Entonces, las series de tres, así ha sido. La verdad es que los Padres
1: somos
0: ya...
1: una vergüenza.
0: No, ahí sí, los Padres se aventaron abajo de un camión y ya lo que pase, ¿no?
1: Sí.
0: O sea, de acuerdo. Sí, honestamente.
1: A ver, dice David Mendoza.
0: Demasiado rápido esto.
1: Mucha Liga MX, por cierto. ¿Quién es el invitado de hoy?
0: Ah, pues ahí, Esteban Ortiz nos está acompañando el día de hoy.
2: ¿Cómo se llamaba el señor?
0: David, ¿no?
1: David Mendoza.
2: David Mendoza, un gusto. Esteban Ortiz, para
1: y servirle. Dice David Mendoza, y mucho béisbol, se borró el comentario.
0: Se había borrado un comentario, ok, no pasa nada.
1: David Mendoza, River Plate, pagando abonos en cada fichaje. Se nota que en Argentina solo les importa el fútbol en lugar de lo que está pasando allá.
0: Bueno, es innegable, ¿no? El apasionamiento del
2: pues bueno, es una gran porción de la argentino. Cultura.
0: Sí, exacto, a eso iba. O sea, es en esencia parte de su cultura del día a día. Sí. Punto, ¿no?
1: Dice Luis Díaz, el ingeniero. Buenas tardes, inexpertos. Saludos. Tarde, pero sin sueño. Aquí preparando con la chamarra, porque seguro va a ser frío en la cima. Saludos.
0: Es que
1: estoy contigo.
0: Es que el ingeniero le va a Cholos también.
2: Ok.
0: Entonces, pero yo les digo que eso les pasa porque no están acostumbrados a estar en los primeros lugares. Les da frío ahí arriba, ¿no? Entonces, está bien, que cúbranse.
1: Que también se
0: debería. Al ratito, mira, va.
1: No, quien debería cubrirse es Gandolfi, porque hoy al mercenario se le van a tirar billetes.
0: Qué fuerte. Ay, se oye eso, el mercenario.
1: Dice David Mendoza, este fin de semana ganan los Toros, los Padres y Chivas también.
0: Ah, ¿también? ¿Qué hubo? No,
1: pues está pidiendo un milagro.
0: No, pues quiere todo, ¿no?
1: Sí.
0: No, no te pases, David. Ojalá también le pegara a todo eso, ¿no? Pero tampoco exageres, que por cierto, los Toros abren serie contra Saltillo.
2: Correcto.
1: Contra Zarapero. Venimos de ganar.
0: Sí.
1: Contra Charros.
0: De hecho, se ganó la serie, justamente, sí, la serie. Era serie de tres partidos, ganaron los dos.
2: Dos juegos.
0: Los dos últimos a los Charros de Jalisco. Uh-huh. Y, repito, el día de hoy juegan contra Saltillo. Así que, de hecho, es serie de cuatro partidos, ¿sí? Ah, es que había uno pendiente, ¿no? Con Saltillo.
1: Sí.
0: Por lluvia había pasado un partido perdido. Pues apenas se va a pagar ese partido, por eso es una serie de cuatro. Así que bueno, ahí finalmente se van a emparejar esos numeritos. Pero bueno, al final de cuentas, Toros está más que asegurado en los playoffs y ya veremos hasta dónde le alcanza.
1: Regresando, ¿no?, al fútbol. Campeón de campeones, Toluca Cruz Azul en Los Ángeles el día de mañana a las 5:30. El que gane va contra el Inter de Miami en la Campeones Cup.
0: Es cierto. Oye, no me acordaba de esa basura.
1: Extrañaron la Supercopa MX. No le extrañen, hay Campeones Cup.
2: O sea, Copa de la Recopa, de la Recopa, de la Recopa, sí, en esencia.
1: O sea, se viene Campeones Cup, luego se viene la Leagues Cup y luego la Concachafa.
0: Esto está poniéndome más triste después de haber pasado lo del Mundial, ¿no? No manches. O sea, estas copitas.
2: Una cruda, pero
0: horrible. Pero horrible, ¿eh? Sí, ¿no? Sí. Pero con algo adulterado fue esto, esa cruda, no inventes.
1: De acuerdo.
0: O sea, copa de plastilina, copa de cartón, ya, ¿qué otra copa?
1: ¿La de la plastilina?
0: La de copa de lodo, a ver qué se inventa, ¿no?
2: Sí. Más la copa coca de un litro y medio.
0: También, por ahí así más o menos.
1: Este.
0: Pero bueno, entonces Toluca Cruz Azul, ya, y de perdida, ¿quién les gusta para ganar
1: Cruz Azul?
2: Sí, yo creo que Cruz Azul.
1: Vamos con se ha visto más sólido el técnico mexicano, ¿eh?
2: Claro.
0: Ay, tanto que me vendías al Turco.
1: Sí, pero no.
0: Ahora no. ¿Cómo has cambiado, muchacho, eh?
1: O sea, sí, lo hizo muy bien, pero es que el Turco ya está pensando en el mundialito de clubes.
0: ¿Tú crees?
1: En la Intercontinental.
0: Fíjate que extrañamente voy a confiar en el Turco en esta ocasión. Me voy a quedar con el Toluca para este campeón de campeones contra Cruz Azul.
1: El ganador contra el Inter.
0: Este.
1: De Casemiro.
0: Ah, sí.
1: Luis Suárez.
2: Aunque, ¿sabes qué? Yo creo que si Toluca llegase a ganar, creo que de los dos sería el que más chance tendría contra el Inter de Miami.
1: Nah, los dos le ganan al Inter.
0: Y un Inter que también está medio rearmándose, ¿no? Ahí, de entrada no tiene portero.
2: Exacto.
0: Sí, ya lo platicábamos ayer. Sí,
1: qué oso.
0: Horrorzazo ahí, en el más reciente juego del Inter Miami.
1: Contra Chicago.
0: El debut de Lewandowski. Y bueno, exactamente, la llegada de Casemiro. Así que bueno, pues... O sea, ya si pudiéramos haber juntado a esos jugadores, a todos esos que han pasado ahí, pero en su top, en su prime, Dios mío, hubiera sido una
2: dinastía.
0: Sí, claro. Sí, la verdad hubiera sido un equipazo.
1: Bueno, menos
0: Rodrigo. Buenos nombres.
1: Rodrigo de Paul, no.
0: Fíjate que Rodrigo de Paul,
1: te
0: voy a decir algo. Hace 4 años, en el Mundial de Qatar, sí, hasta cierto punto un poco yo lo descubrí. Okay. Y la verdad me gustó mucho en ese Mundial.
2: Es que Rodrigo de Paul es un jugador muy de sistema. Entonces, su función tiene que ser el motor. Uh-huh. Si es un interior para que reparta juego, la verdad,
1: no. Para eso no sirve.
0: No, exacto. Como creativo, no. Para mí siempre, yo lo tenía identificado más como un contención, una barredora, ¿no? O sea, pelear balones y recuperarlos, ¿no? Y pasárselos a los que saben mover el balón, ¿no? Así lo tenía identificado. Y repito, hace 4 años me había gustado. En este Mundial, no me gustó. O sea, las posiciones en que lo estuvieron utilizando... Y sí, exactamente como tú mencionas, un poquito tirándole más a ser creativo, a generar juego. Ahí sí, ya chapeó.
1: Pues es que nada más sirve de seguridad de Messi, es el guardaespaldas de
0: Bueno,
1: Messi.
0: Eso sí es guardaespaldas.
1: Y ya.
0: Sí, sí.
1: Oye, Jürgen Klopp.
0: Sí.
1: Hoy lo presentaron como técnico de Alemania.
0: Estuvo rara esa presentación, ¿no?
2: Estuvo picantita esa conferencia de prensa. No, pero está bien firme, la verdad.
1: Así me gustan las declaraciones.
0: Sí, claro. Igual si les ponemos un poquito del contexto a quienes nos escuchan y nos ven, la conferencia de prensa, pero pues casi llegó poniendo las cartas sobre la mesa de, pues a mí me respetan, ¿no?
2: Sí.
0: O sea, más o menos. Sí. Y si se ponen medios burros, me voy. O sea, ¿qué onda con esa, no?
2: No, y la verdad está bien porque le hace honor a varios colegas de profesión. Menciona ahí a
1: Nagelsmann.
2: A Nagelsmann y a Tuchel.
1: Tuchel.
2: Porque Pues la verdad es que la prensa y el aficionado no tienen ni una pizca de idea de lo que es estar en un maquillo, especialmente esa jerarquía.
0: Claro.
2: Entonces me parece muy noble que, especialmente a Tuchel, que lo criticaron recientemente por el planteamiento que hizo contra Argentina, que saque su caso y que diga, a ver, o sea, pues tienes que respetar la decisión del técnico, no es una decisión que se toma pues por ser gallina o por cobardía, sino bueno, es...
1: Y lo de Tuchel es el segundo mejor mundial de la historia de Inglaterra, ¿eh?
0: Sí.
1: O sea, nadie menciona eso, es el segundo mejor.
0: Lo que pasa es que, o sea, si revisas el logro, o sea, tú lo acabas de decir, es el mejor de la historia, bueno, el segundo mejor de la historia, uh-huh, ¿no? Después del campeonato del mundo.
1: Que fue robado.
0: Pero el detalle, okay, no lo vamos a discutir, pero el detalle creo fue cómo se dio el trámite.
2: Es que,
0: y el tema del cómo terminó, uh-huh, el último partido, porque los anteriores le habían salido.
1: ¿Sí?
0: Obvio, no le salió ya ese y obviamente te queda, esa es la última, eres tan bueno como la última,
1: ¿sí?,
0: vez. Y obviamente Tuchel no fue bueno y ahí.
1: Que tiene contrato hasta el 2028.
0: Que es la Euro, ¿no?
1: La Euro que es en casa.
0: En casa, correcto. Sí, sí, sí.
1: En casa, que por cierto, el estadio del United no va a estar, ni el de Liverpool.
0: Lo que pasa es que está repartido en Escocia también, o Irlanda, ¿no?
2: Irlanda y Escocia, correcto.
0: Correcto, entonces, pues obviamente seguramente repartieron, si hubieran caído en esos estadios normalmente, pues los mandaron a los otros, ¿no? Exacto.
2: Pero es más o menos un reparto como el que vimos de Mundial de ahorita, o sea, ya para, sí, los partidos finales, creo que a partir de semifinales todos, uh-huh, los partidos son en Wembley.
0: Sí, entonces, me imagino. Sí, es que de hecho creo haber visto, si mal no recuerdo, creo que son 8 estadios donde se va a jugar la Euro nada más. Entonces, pues también, digo, en Inglaterra, bueno, es más, en Londres tienes estadios de sobra, pues para acabar pronto, pero la realidad es que pues tenías que repartirlo un poco, ¿no?
1: Oye, pero regresando a lo de Jurgen Klopp, pues tampoco es como que tenga el gran equipo para trabajar Jurgen Klopp. O sea, la verdad, Alemania...
0: De hecho, también lo menciona, ¿no?
2: Exacto, uno de los puntos que él dice es, le preguntan si es mejor que Francia, y dice, creo que es la pregunta... incorrecta por hacer. La pregunta es, ¿tienes a Dembélé, Mbappé, Doué, Barcola? ¿Tienes a todas estas figuras? No, pero no lo necesitas para ganar.
0: Claro.
1: No, pues España no necesitó de una super figura como las que tú mencionas. De hecho, Yamal metió solo un gol. O sea, no necesitaba de, sí, un referente, necesita un
2: fútbol,
1: equipo.
2: Exacto.
1: Un equipo,
0: sí,
1: de
0: al
1: verdad.
0: Sí, al final, digo, tomando el ejemplo de España, lo que logró hacer De La Fuente es obviamente un equipo, ¿no? Uh-huh. Y que realmente no dependiera de una figura o una figura en desarrollo, como yo lo he mencionado con el caso de Lamine Yamal. Me parece que tiene todo el potencial del mundo, pero está en proceso, ¿no? Todavía le falta,
1: sí,
0: para
1: no tiene
0: realmente...
1: techo.
0: Exacto, todavía no conocemos eso, pero sí estuvo interesante. A ver, tenemos esto, ¿no? Y ese es un punto, creo, interesante. O sea, Alemania realmente no tiene figuras. En este momento no tiene figuras.
1: No.
0: Entonces tiene que trabajar en armar un equipo para obviamente hacerlo. Y tal vez el Nagelsmann, el anterior director técnico, pues trataba con lo que destacaba girar sobre ellos.
1: Bueno, y ¿no? Nagelsmann tuvo que sacar el retiro en la Euro a Kroos, que ya se había retirado de la selección.
0: Cierto.
1: Saca ahora a Neuer. Entonces, lo que tiene que buscar Alemania es ya buscar el cambio generacional. Decirle ya definitivamente adiós a Neuer, que ya ahora sí es el adiós, pero
0: sí,
1: buscar quién te supla esa posición, que Alemania por lo general ha tenido grandísimos porteros.
0: No, de acuerdo. Y bueno, y distintas generaciones obviamente, sí, de grandísimos jugadores, ¿no? Entonces habría que ver cómo va a desarrollar. Creo que va a estar interesante ese proceso de Klopp en Alemania, cómo va a buscar realmente esas nuevas figuras que armen un equipo, repito, no estrellas. Por ahí seguramente pudiera surgir alguna estrella en el fútbol alemán, pero en este momento no lo tienen, entonces vamos armando un equipo, creo yo, es el concepto, ¿no?
2: Quizás sí tienen estrellas, pero están un poco dormidas porque hace 2 años te hablaban demasiado de Wirtz y de Musiala. Pero uno viene de tener una temporada, exacto, horrible, y la otra, pues lamentablemente lo que le pasó en el Mundial de Clubes se tronó.
1: Pero, ¿y lo de Wirtz cuánto le costó a Liverpool?
0: Claro.
1: Y no ha explotado.
2: Pero mira, con este de Iraola, creo que a lo que juega fútbol, Wirtz se va a adaptar mucho mejor que a lo que jugaba con Slot.
1: Oye,
2: ¿no? Otro tema.
1: Y lo de Italia, que parece ser que irían por Pirlo, y de una vez les digo, si fichan a Pirlo, pues ya, adiós al Mundial del 2030 y hay que pensar en el 34.
0: Bueno, lo que pasa es que estaba sonando Pep Guardiola, ¿no?
2: Correcto.
0: Supuestamente había habido un acercamiento con él, con Maldini, ¿no? Si no me equivoco, es el director deportivo,
2: sí,
0: ahora de la selección italiana. Había habido un acercamiento, pero aparentemente, pues ahora sí que Guardiola los escuchó y dijo, no, gracias, ¿no? Entonces, queda de fuera, y el otro que tenían en la cartera, pues era Pirlo, ¿no? Obviamente, un exjugador italiano de extraordinaria calidad, sí, obviamente, en su momento en el campo, pero pues habrá que verlo.
1: Bueno, y dirigirlo. Como técnico ya falló, o sea, dirigió a la Juventus y era un desastre, sí, la Juventus. Bueno, es que la Juventus desde hace rato ya.
0: Bueno, es que en general el fútbol italiano...
1: O sea, dime tres jugadores de la Juventus actualmente.
0: A ver, el fútbol italiano, en general, otra vez la liga cayó otra vez en otro bache. Estaba empezando a levantar la cabeza cuando llegó Cristiano, como que empezaron a llegar otras figuras, pero empezaron otra vez a irse. Entonces, el fútbol italiano está en una... No solamente la selección, la liga en general, la Serie A, está en un bache. Sí. Desde hace buen rato, ¿no? Entonces... También tienen que ver cómo pueden despertar.
1: Ha tenido sus destellos. El Inter que llevó a la final, pero
0: sí,
1: pues,
0: no, estoy de acuerdo.
1: Les metieron 5.
0: Sí, pero ni, sí, ni para qué se lo recuerdas.
1: Y perdió otra final contra el City.
2: Sí, dos finales en los últimos 5 y no está tan mal, pero pues hay que destacar. Además, Pirlo, la muestra que tenemos de Pirlo como entrenador, pues también lo que dicen, llega la Juventus que hace ya varios años es un desastre tanto como organización como equipo de fútbol,
0: sí,
2: pero quizá como ya es una reestructuración de pies a cabeza de la Federación Italiana, a lo mejor puede funcionar bien el entrenador, claro, el Pirlo. Pues también es una dinámica diferente, ser seleccionador a ser un entrenador de un club de fútbol, entonces claro, pues quizá el tiempo que tiene entre cada ventana de partidos le puede beneficiar.
0: Sí,
1: oye, ya para posible cerrar,
0: sí,
1: bastante interesante la siguiente Euro, o bueno, más bien el siguiente Mundial, Ancelotti técnico de Brasil, sí, Klopp seleccionador Alemania. De Alemania, Pep Guardiola si llega a alguna selección,
2: Zidane,
1: Pirlo, Zidane, o sea, y bueno, parece la Champions.
0: Aparentemente Guardiola sigue aspirando a la selección de Inglaterra, pero obviamente sería o acaba en desastre lo de Tuchel, o después de la Euro, que es la que mencionábamos, ¿no? En un par de años, pues entonces a lo mejor podría tener esa oportunidad.
2: Bueno. ¿Quién sabe? Porque un proceso de 2 años, pues es relativamente corto.
0: Eso también es cierto. Pero bueno, ya nos vamos, pero hoy arrancó el sub-20 de CONCACAF. Uh-huh. México juega en un rato más contra Antigua y Bermuda. También el día de hoy arrancan los Juegos Centroamericanos. Va a haber mucho movimiento, obviamente. Lo vamos a estar platicando la siguiente semana. Y en fin, mucha, mucha información deportiva. Gracias, Esteban, por acompañarnos en el día de hoy.
2: Gracias por recibirme. Un gusto.
0: Gracias.
1: Muchas gracias.
0: No, pues aquí te vamos a ver seguido, seguramente.
2: Yo espero.
0: Gracias. Joven Cerratos, gracias.
1: Muchísimas gracias. Nos vemos y nos escuchamos el día lunes.
0: Es correcto. Muchas gracias a todos por vernos y escucharnos. Esto fue Inexpertos.
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1: Hola, hola, es viernes y sí, hoy toca Tijuana es la Onda y de verdad que es un viernes muy, muy bonito este día 24 de julio, que juegan los Cholos de Tijuana, esperemos que ganemos, ¿verdad, Andy?
2: Obviamente, siempre apoyando a los Cholos, ¿verdad?
1: Hola,
3: y con
1: Daniel.
3: Morita más.
1: Hola, Daniel de la Torre Medina, ¿cómo amaneciste?
3: Es un gusto estar con todos ustedes a través de la señal de Estéreo Baja 1550 AM para Tijuana, San Diego, Tecate, Rosarito y hasta donde llegue la señal de las Ondas Gercianas. Y también saludamos a toda la gente que nos ve por Esquina 32 en YouTube. Yo muy contento de estar este 24 de julio con todos ustedes y vamos a tener temas bien interesantes, ¿no?
1: Muy interesante, por cierto. Hola, Cerratos, ¿cómo estás?
4: Hola,
1: aquí también tenemos a nuestro amiguito. Bueno, ya saben, si nos quieren mandar un WhatsApp, nos pueden mandar al 664-599-9446. Voy a repetir el número, 664-599-9446. Antes de comenzar el programa, quiero recomendarles una película que de verdad está bueno. Llévense una caja de Kleenex porque hasta el fin del mundo con esta niña Aislinn Derbez y Mauricio Ockman, que han causado controversia porque, pues ya saben que fueron pareja, tienen una hija en común y están haciendo esta película, bueno, hicieron esta película. ¿Y qué crees, Dani? Acabo de conocer a la tía del director de la película.
3: Ok.
1: Es Lupita Rendón, de aquí de Tijuana. Así
3: Rendón.
1: Que, Rendón. Mm. Muchísimas, muchísimas felicidades y de verdad no se la pierdan porque vale la pena.
3: Ok, pues estrenos y luego aparte pues va a estar en cartelera 3 semanas como apoyo al cine nacional por disposición federal. Entonces es una buena noticia